tesoro en vasos de barro. Mírenlo, mírenlo, para que la excelencia sea de quién y no de nosotros. Y no de nosotros. Si Dios andara buscando perfección o perfectos, creo que toda la tierra quedaría descalificada. Dios no anda buscando personas perfectas, sino personas obedientes, dispuestas, disponibles, que hagan caso. Cuando Dios llama a alguien, una de las oposiciones y obstáculos que a veces ponemos es de lo que carecemos y de lo que no tenemos. Pensando que Dios necesita lo que sabemos o nuestra fuerza para Él hacer su obra. Y Dios no necesita nuestra capacidad, sino nuestra disponibilidad. Se lo voy a repetir. Dios no necesita nuestra capacidad, sino nuestra disponibilidad. ¿Por qué digo esto? En toda la escritura, la mayoría de la gente que Dios llamó no tenía la capacidad. Llamó a Moisés, que era tartamudo. Llamó a Jeremías, que lloraba mucho. Llamó a Elías, que a veces se quejaba. Eliseo no conocía ni sabía nada de la unción. Era un campesino que trabajaba con bueyes. Llamó a Mateo, cobrador de impuestos. Llamó a Lucas. Llamó a Pedro, que lo único que sabía hacer muy bien era pescar, y pareciera que no le iba muy bien ni en eso. Él llamó gente que eran incapaz y lo hizo capaz, para que el poder, la excelencia del poder, sea de Dios y no de nosotros. Sigo paro. Dios anda buscando vasijas, pero no llena, sino vacías. Dios no está buscando vasijas llenas. Las vasijas llenas son un impedimento para que Dios las llene. Las vasijas que Dios quiere utilizar son personas que aprenden a vaciarse de sí mismo, de su orgullo, de su prepotencia, de su complejidad, de sus pensamientos negativos, y llenarse de la gracia, de la bondad y de la palabra de Dios. El apóstol Pablo dice que abunde en vosotros la palabra de Cristo. Alguien diga aleluya. Las vasijas llenas dan mucho problema. Es muy difícil que sean usadas por Dios. Y a veces nuestras vasijas no están vacías, no están dependientes de Dios, no están receptivas a la presencia de Dios y a la unción. A veces estamos lleno de ideología, de estrategias, lleno de cosas que pensamos que son las que van a funcionar. Y es por esto que a veces Dios permite que pasemos por procesos, para que nos demos cuenta de que nada de la estrategia que teníamos iba a funcionar. Y Dios permite a veces ciertos fracasos, para que al final terminemos de rendirnos y decirle: Señor, es por ti, en ti y es contigo. ¿Cuántas vasijas llena que no le dan la oportunidad a que la gloria de Dios se mueva? Gente llena de orgullo, de ego, de razonamiento, de justificación, de yo tengo la razón. Pero Dios no anda buscando estas vasijas. Dios anda buscando vasijas que se vacíen, que voluntariamente dispongan lo que sabe a los pies del Maestro, que se humillen y se rindan. Y esta porción que leímos dice: porque no tenemos este tesoro, esta gloria la tenemos en vasos de barro, en cosa frágil, en vasos que se pueden romper, en vasos que pueden frustrarse, que se pueden turbar.
pueden experimentar la impotencia, que pueden experimentar la falta de certeza. Vasos de barro. Es muy fácil que los vasos de barro se rompan. Dios dice, en gente quebrantables, en gente que se pueden romper, en gente que si no me gusta yo puedo quebrarlos y volverlo a hacer el proceso del alfarero con ellos. Personas de barro, personas que huelen a tierra, personas humanas, personas incapaz, personas que lo único que le da un brillo es la gloria que tienen adentro. Vasos que si le quitaran esa gloria son barro, son frágil. La Biblia nos habla de Elías, y Elías es conocido como el profeta más usado en su temporada y casi en el Antiguo Testamento. Este hombre oró y cayó fuego del cielo. Oró y el cielo se cerró por 3 años y 6 meses. Y volvió a orar, oró cuando había una gran sequía. Y dice la escritura que llovió sobre todo Israel. Este hombre era tan poderoso que todavía la muerte lo está buscando en la tierra y no lo encuentra. Tiene más alrededor de 6,000 años vivo. No sé qué está comiendo por allá, pero si Dios se lo pudo llevar en un carro de fuego, lo de menos es que Dios no le tenga algún manjar. El punto es que el cuerpo de Elías se espiritualizó, se eternizó, salió de las leyes físicas y de las leyes del tiempo y habita en una eternidad con Dios. Que si viene, que si no viene, no es el punto. El punto es que era tan poderoso que hasta este día no ha muerto. El hombre más viejo es Elías, porque Matusalén murió, pero él no ha muerto todavía. Así que él lleva alrededor de el próximo cumpleaños de Elías, debe de ser 6,001. Pero tú sabes lo que más me interesa, hermana Sara, es que la Biblia dice que era un hombre sujeto a pasiones, que era un hombre frágil, que era un hombre que se deprimía, que era un hombre que pasaba circunstancia. Y Santiago revela a Elías tanto fuerte como débil. Y dice, este hombre, sujeto a pasiones como la nuestra, oró fervientemente. La oración llevó a Elías en el espíritu a la dimensión que hoy está. ¿Y qué dice esto para ti? Que no importa lo frágil que hoy te encuentre, lo barro que sea, que te pone la camisa y se ensucia de tierra, Dios puede utilizar ese barro para hacer cosas tan grandes que ningún vaso de oro pudiera estar a la altura de ese vaso de barro. Era la gloria de Dios en Elías, como será la gloria de Dios en ti. Era la unción en Elías lo que lo hacía diferente a todos. Era el poder de Dios en Elías que lo hacía efectivo. Y sabe lo interesante, que ese mismo poder está disponible hoy. Porque la fuente de ese poder no se fue con Elías. La fuente de ese poder todavía está en la tierra. Y esa fuente de poder es el Espíritu Santo de Dios. Dilo otra vez, es el Espíritu Santo de Dios. Mira a alguien que te queda al lado y dile, esa fuente está aquí. Pero voltea y díselo a la par y a la par, díselo. Dile, esa fuente está aquí. Dilo otra vez, esa fuente está aquí. Esa fuente es el Espíritu Santo.
Y esa fuente está aquí en este momento. La fuente que hizo a Elías un profeta. La fuente que abrió el mar rojo. La fuente que abrió el Jordán. La fuente que multiplicó los panes. La fuente que convirtió el agua en vino. La fuente que levantó a Cristo de entre los muertos. La fuente que usó al apóstol Pablo. La fuente que estuvo en el apóstol Pedro. Se llama el Espíritu Santo de Dios. Y ese Espíritu Santo está aquí en esta hora. Vamos, dale ese aplauso al Rey Todopoderoso. Dáselo con fuerza. Dáselo con fuerza. El Espíritu Santo, la fuente de todos los profetas. Y sigo, no paro. De Catherine Kuhlman, de todos ellos. Esa fuente está aquí. Y eso nos da esperanza de que podemos volver a experimentar el avivamiento que experimentaron ellos. Y eso nos da esperanza de que podemos volver a ver hombres y mujeres orar para que caiga fuego del cielo, y fuego va a caer. Porque su fuente no se fue con ellos, se quedó con nosotros. Esta gloria, este poder, es el Espíritu Santo. Fue puesto en vasos de barro. Pastor Frágil. Vasos que lloran, vasos que se quejan, vasos que pueden romperse, vasos que no están fuera de no cometer errores. Frágil, barro. Dios nos dice a nosotros: toda la gente que ustedes admiran en las escrituras y admiran en los libros de historia, y toda esa gente que admira que Dios usó, le quiero notificar que eran de barro. Elías, sujeto a pasiones, pero el poder de Dios lo llenó. Y cuando el poder de Dios te llena, el barro no es impedimento para que Jesús sea glorificado. No trate. Dije esto la semana antipasada y lo voy a repetir. No trate de hacer con tu fuerza lo que solo se hace con la unción. El problema más grande que estamos viendo es miles de cristianos queriendo hacer con su fuerza lo que solo se logra con la unción. La historia de Sansón es un ejemplo. Él dijo: me libraré como las otras veces, pero no sabía que la unción ya no estaba. Quiso empujar, pero nadie se cayó. Quiso romper, pero nada se rompió. Quiso escapar, pero no pudo. Porque lo que lo hacía ágil, poderoso, indetenible, no era su fuerza, era la fuerza del Espíritu Santo. Lo mismo sucederá contigo y conmigo. Lo que nos hará escapar, romper, crecer, no es nuestra capacidad, es la fuerza del Espíritu Santo en nuestras vidas. No son tus palabras las que van a quebrar a la gente, en la unción del Espíritu Santo. No es tu cántico, no es tu voz, no es lo bien que cante, no es lo bien que escriba, no es lo espiritual que suene tu aleluya. Aleluya, nada de eso. No es eso lo que va a traer un cambio. Es que ese barro esté lleno del poder. Es la unción en nosotros la que va a traer ese cambio sobrenatural. No somos nosotros, es el Espíritu Santo en nosotros. No somos nosotros, es el Espíritu Santo a través de nosotros. Jesús dijo: Él estará con ustedes, Él estará en ustedes y Él estará sobre ustedes. Esa fuente maravillosa, inagotable, incansable, indetenible, imparable, no se fue con los patriarcas, no se fue con David, quien hizo a David el mejor cantor
de su generación no se fue con él. El Dios que estuvo con Eliseo no se fue con él. Es más, ni con Jesús. Jesús dijo: yo le enviaré a ustedes el mejor regalo, la fuente. Esa fuente puesta en vaso de barro. A veces no lo entendemos ni lo llegamos a comprender por la saturación de informaciones incorrectas, naturales y carnales que el mundo ofrece. Y desviamos nuestra atención de la fuente verdadera y la ponemos en nuestras capacidades por la influencia de informaciones que nos llegan. Por montones de predicadores desafinados, hablando a tal punto que llevan a la gente a depender de sí mismos. Predicadores que deberían de estar encarcelados por haber desviado la fuente verdadera, que es el Espíritu de Dios. Encarcelado, digo yo, una forma de atraer tu atención. No somos nosotros, no a nosotros Dios, no a nosotros, sino a ti sea la gloria. Jesucristo es nuestro mayor ejemplo de toda la vida, de toda la historia, de toda la escritura, de todo. Toda la escritura habla de una sola persona, Jesucristo. Y él dijo una cosa que yo lo había escuchado, lo había predicado tal vez, pero nunca lo había analizado. O mejor dicho, no me lo habían revelado. Porque a veces no es análisis, es revelación. Y estando en Colombia yo leí esto y esto me hizo ver algo inimaginable, sorprendente. Jesús dice, respondiendo entonces Jesús les dijo: de cierto digo, no puede el Hijo hacer. Mira, pon Juan capítulo 5, versículo 19. Yo quiero que tus ojos lo lean. Respondiendo entonces, ¿quién? ¿Quién está respondiendo? ¿Quién está hablando? ¿Quién? Les dijo: de cierto os digo, no puede. ¿Qué, qué? ¿Qué no puede? No puede hacer nada por sí mismo, sino lo que ve hacer del Padre. Escucha el reconocimiento de Jesús: no puedo hacer nada por mí mismo. Entonces las sanidades que ocurrían no era él, era el Espíritu, era el Padre en él. Oh pastor, es una herejía. No, no, es él que lo está diciendo. Yo no puedo hacer nada por mí mismo. Oh, entonces no era él, era la fuente que había en él. Recuerden que él tuvo que venir como hombre. Recuerden que él se despojó de la forma de Dios para vestirse de carne. Es decir, que él renunció por un tiempo a su forma de Dios, así que ahora tenía forma humana. Se cansaba, le daba dolor. Él no dejó de ser Dios. Él se despojó a los atributos y a los beneficios de ser Dios, y caminó y se cansó y se durmió y iba al baño y le daba hambre. Así que él se despoja de la forma de Dios. Ahora es un hombre al cual le llama la gloria tangible, visible de Dios. El único cuerpo de la Trinidad visible es el de él, el humano. ¿Me siguen? Así que es entonces, no tiene controversia lo que acabo de decir, porque él dijo: yo por mí mismo no puedo hacer nada. Él no venció a Satanás como Dios, él lo venció como hombre. Todos los milagros, toda la hazaña, todo lo que lees en la escritura de él, no lo hizo solo como Dios, lo hizo como un hombre lleno de Dios, dándote a ti la oportunidad de ser como él, una mujer llena y un hombre lleno de Dios.
Escúchame. Por lo tanto, de ahora en adelante, tú no puedes calcular las obras que va a hacer. Tú lo que debes de estar neutro y esperar que Él sea que haga la obra. Yo por mí mismo no puedo hacer nada. Y eso me sorprendió. Él no podía hacer nada por sí mismo. ¿Quién lo hacía entonces? Lo que veo hacer al Padre. Ahora, si tú buscas Juan 28:8, ahí tú ves algo más todavía. Dice así: este libro de Juan, capítulo 8, verso 28. Quiero que usted lo lea conmigo si tiene ojos, y si no, que alguien le hable al oído. Les digo pues, Jesús, cuando hayáis levantado al Hijo del Hombre, entonces conoceréis que yo soy, y que nada hago por mí mismo, sino que según me enseñó el Padre, así he hecho. Que no hago qué, nada por mí mismo. Uno de los obstáculos es cuando queremos hacer las cosas y no dejamos que sea Él que la haga. Dios está hablando de vasijas vacías. Sigo paro. La dependencia de Dios nos ayudará a conectarnos a la fuente del Espíritu Santo. Moisés era una vasija vacía que Dios pudo llenar. ¿Por qué traje este mensaje? Porque un nuevo tiempo va a surgir. Y una ola de profetas, apóstoles, maestros, evangelistas, predicadores se van a levantar por todo el globo terráqueo. Y va a haber una saturación de cruzadas y campañas donde los milagros que van a ocurrir, hay gente que no lo podrán creer, porque Dios está despertando vasijas frágiles, vasijas vacías, para llenarla de la gloria, del poder y de la unción. Si eres incapaz, si te sientes que no puedes, si te sientes vacío, aleluya, acaba de ser elegido para ser la próxima vasija que Dios va a usar. Yo necesito saber si alguien está captando mi predicación, mi mensaje. El aceite no es depositado en vasijas llenas. El aceite es depositado en vasijas vacías. Y en Segunda de Reyes 4:5 dice: y se fue a la mujer y se encerró la puerta, encerrándose ella y sus hijos. Ellos le traían las vasijas vacías y ella las llenaba de aceite. Alguien tiene que alabar a Dios. Alguien tiene que alabar a Dios. Imagínate que Eliseo hizo el papel de Dios. Ve y enciérrate. La mujer hacía ese papel del Espíritu Santo. Pero las vasijas somos tú y somos yo. El profeta le dice: enciérrate en tu casa. Buscas vasijas, pero que estén vacías.

0: ¿Hay alguna vasija vacía aquí? A veces estamos tan llenos de nosotros mismos que ya el aceite de Dios no puede caer. Estamos tan saturados de información, de razonamiento, de lógica. Calculamos tanto, analizamos tanto, buscamos tanta información en fuentes equivocadas, que cuando Dios quiere llenarnos no puede, porque estamos tan llenos de tantas ideas humanas, de tanto hombre, de tantas cosas, que Dios tiene que esperar algún proceso que nos vaciemos
1: para podernos llenar.
0: Esta mañana o esta tarde es para vaciarnos, porque Dios quiere y puede llenarte.
1: Y si Él te llena, tu vida jamás será la misma.
0: Jamás será la misma. Lleno del Espíritu Santo, ese aceite fresco que era derramado sobre los sacerdotes, que fue derramado sobre David aquel día que Samuel lo encontró, que lo trajeron del campo y con el cuerno derramó aceite sobre David.
1: La escritura dice que el Espíritu Santo vino sobre David y lo llenó de poder.
0: El único que puede ser llenado,
1: el que está vacío.
0: Mi pregunta es: ¿de qué ideología, argumento, teología cuya fuente no es la Biblia,
1: te ha llenado de tal punto que ya no te cabe la unción?
0: Está tan lleno de razonamiento, ha calculado tanto, ha leído tanto libro de rabino cuya fuente no es Cristo. Ha leído tanto libro extraños cuyos escritores odian a Cristo. Quiere conocer el mundo espiritual, pero a través de otra fuente que no es el Espíritu Santo. Está tan lleno.
1: Y le hablo a alguien en las redes.
0: Está tan lleno de basura que ya el Espíritu Santo no puede llenarte. Es el día de vaciarse de toda basura y argumento cuya fuente no es la Biblia, y rendirse al Espíritu Santo. Y Él sabe cómo vaciarnos, cómo quitarnos, cómo arrancarnos y cómo volvernos a llenar de su presencia, de su conocimiento y de su vida. Voy a repetir esto: la fuente no se fue, la fuente se quedó.
1: Y eso me anima bastante a mí personalmente,
0: porque lo que hizo Él con William Branham,
1: yo lo puedo ver.
0: Tengo la esperanza de que la misma unción que tuvo con Catherine Kuhlman,
1: yo puedo alcanzarla si así Él lo desea.
0: Es decir, la fuente no se fue, la fuente se quedó. La fuente de Elías, de Moisés,
1: de Abraham, de José. Esa sabiduría que tenía José, esa fuente es el Espíritu Santo.
0: Faraón dijo: ¿en quién? ¿En quién encontraremos a alguien que, sobre el cual esté el Espíritu de Dios? Daniel, su fuente era el Espíritu Santo.
1: Jesús dice estas palabras que a mí me estremecieron: yo nada hago por mí mismo,
0: siempre estuvo frente a nuestras narices la clave,
1: pero queremos buscar todo tipo de libros que no hablen de clave, cuyos escritores no conocen ni al Espíritu Santo.
0: frente a nuestra nariz estaba la clave. Jesús dijo: yo por mí mismo no hago nada. En otro pasaje dice: el Padre que mora en mí, Él hace las obras.
1: Él hace que los ciegos vean. Él hace que los muertos se levanten. Él hace que yo hable. El Padre que mora en mí. El Espíritu Santo es la fuente. Está en nosotros si nosotros estamos vaciados de nosotros.
0: Entrará en nosotros si nosotros nos sacamos a nosotros. Es por eso que encuentro un Pablo que dice: yo dejé de vivir aquí. Quien vive en mí es Cristo. ¿Y por qué predico esto, mis hermanos amados? Porque Satanás no ha vendido una novela. Que eso ya no es para nosotros y que es inalcanzable.
1: ¿Cómo puedo yo ser un Elías? Jamás. ¿Cómo puedo ser un Eliseo?
0: Es imposible. Yo siendo Pedro, que yo vaya al Walmart y mi sombra sane a la gente y los endemonios caigan ahí. No, eso es imposible. Eso es para esos tiempos. No puede ser imposible, porque la fuente no se ha ido. La fuente es el Espíritu Santo de Dios. ¿Cómo puedo yo ser un profeta como Ezequiel? No, eso fue para los judíos, eso para ese judío. Que yo vea así como vio Moisés, como Elías, que yo sea un vidente como Samuel. No. Eso. Que Eliseo sabe los secretos que hablaba el rey malo este y sabía todo. No, eso es imposible. Claro, imposible porque en tu humanidad no puede. Pero no es imposible porque Ezequiel dijo: y la mano vino sobre mí y me levantó y me hizo ver.
1: ¿Ve?
0: Me hizo ver. No eres tú que va a ver. Él te va a abrir los ojos. La fuente es el Espíritu Santo. Él te puede levantar como Moisés, como Elías, como Él quiera. Pero ¿cuál es el paso que debemos de dar? Y aquí concluyo. Con una o dos horas más concluyo. ¿Cuál es el paso? Rendición total. Trabajar para vaciar la vasija. Para cuando Él quiera la llene de su conocimiento, de sus dones, de su poder, de su unción. Vasijas vacía. Dile a alguien: vasijas vacía. Díselo otra vez: vasijas vacía. El Espíritu Santo anda buscando vasijas vacía. ¿Cuántos dicen aleluya? Vamos, denle un fuerte aplauso a Jesús en este día. Vasijas vacía. Dile a alguien: vasijas vacía. Pero bien vacía. La voluntad de preguntar nace de la habilidad de aprender. Tú vas a encontrar la voluntad de Dios cuando renuncia a la tuya. La gloria en vasijas de barro. Termino. Él no dijo que necesita vasijas de hierro, fuertes, inquebrables, de un carácter que nadie lo quiebra. No. Él dijo: yo quiero barro, no hierro. Yo no quiero hierro, que son fuertes, pero son insensibles. Son fuertes en un área, pero no puedo contar para que me sigan. Yo no ando buscando corazón de piedra. Yo ando buscando corazón que sientan. Tampoco me interesa la vasija de oro, que solo brille en ello. Yo quiero algo que no brille. Yo quiero a alguien que se pierda en él. Yo quiero a alguien cuya intención no sea brillar. No quiero ese vaso de oro que por donde quiera que pase vean el brillo del vaso. No, yo quiero un barro que cuando la gente se asome lo que ve es una gloria y diga: pero este hombre tan mal hablado, este hombre que habla con la S rara, este que no tuvo los estudios, o este que lo tuvo, este que se ve tan feo,

herencia sea del poder de Dios y no de los vasos de oro. Esos cuellos blancos, esos altaneros, esos orgullosos, esos que quieren brillar, no califican. El vaso es frágil, se puede romper y volverse a la forma. Y termino aquí, repitiendo esta palabra. Si él quisiera vasos de oro, a él le sobra el oro. Allá hay calles de oro, ¿eh? No prendas, no lingote, calles. Repítalo, sé que le es difícil procesarlo. Calles de oro, calles de oro. No los pocos lingotes que tiene Estados Unidos guardados y que lo tienen aquí y por ahí por Kansas. No, no, no, nada de eso. No estoy hablando, pastor, como usted sabe, hay cosas que se sabe. No es ese lingote que tienen los árabes, esos son pequeños lingotes. Allá hay autovías enteras, allá hay freeway enteros que son de oro. Pero él no vino a la tierra a buscar vasos de oro, ni vasos de plata, ni vasos de diamante, ni vasos de bronce. Él no quiere gente de hierro, gente insensible que no se doblegue, gente que no

0: Como el alfarero, vuelve y le dé forma. No me gustó, vuelve y lo paso por el fuego y le voy a dar la forma. Y en esa forma tiene que ser la forma donde se vea mi gloria, donde se refleje mi poder, donde la gente sepa que es mi gloria la que está allí. Él no está buscando esos vasos que los humanos buscan. Los humanos sí buscan esos vasos. Eso, mira, un vaso. Si yo tuviera ahora mismo un vaso de oro, se lo enseñara y después lo vendiera. Imagínate un vaso de oro. Que cuando vayamos a dar la Santa Cena,
1: mi vasote de oro.
0: Te dar seguro que la gente se va a desconcentrar para ver el brillo. Y que tenga diamante de verdad. Y ese vasote de oro. Y yo hago así, aleluya, gracias. Pero la gente va a decir, Dios mío, un vaso de oro. La gente va a dejar de verme a mí para ver el vaso. Imagínense que yo sea el Espíritu Santo, que jamás lo seré. Así que yo quiero usar el vaso, pero la gente está mirando el vaso, no a mí. Él dice, ¿sabe qué? No, no quiero gente que brille tanto. No quiero gente que lo que busque brillar, eso que tienen mucho oro, no es esto que yo quiero. Yo quiero gente opaca, gente orgánica, gente frágil, gente débil, gente natural, gente que dependa, gente que llore, gente que brinque, gente que me ame. ¿Por qué Pablo tiene que mencionar vaso de barro? Ya terminé. Porque fue el barro lo primero que él usó. Y es lo que siempre va a usar.
2: 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Creo que eres Dios, que moriste en la cruz por mis pecados y que resucitaste al tercer día. Me arrepiento, soy pecador. Perdóname, Señor. Gracias doy al Padre por enviar al Hijo a morir en mi lugar. 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En Cristo Jesús, mi Salvador. 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
2: No se contenten solo con escuchar la palabra, pues así se engañan ustedes mismos. Llévenla a la práctica. El que escucha la palabra, pero no la pone en práctica, es como el que se mira su rostro en un espejo y después de mirarse, se va y se olvida enseguida de cómo es. Pero quien se fija atentamente en la ley perfecta de la libertad y persevera en ella, no olvidando lo que ha oído, sino haciéndolo, recibirá la bendición al practicarla. Santiago 1:22.

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1: Estamos de vuelta. Estamos de vuelta. Gracias por seguir en la sintonía. Continuamos con más de la buena música y la palabra de Dios. Te complacemos. Complacemos.
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1: Bendito es el nombre de nuestro Dios en esta preciosa noche. Dios les bendiga a todos. Seguimos en este espacio. Ya pues tenemos los primeros cantos. Y queremos agradecer a todos nuestros hermanos que están en la sintonía. Recuérdese, este programa de saludos y complacencias lo llevamos a ustedes gracias al patrocinio de Comercial El Cristal. Las 7 de la noche con 7 minutos, 7 de la noche, 7 minutos. Bienvenidos todos, listos ya para complacerles. Déjenos sus comentarios en nuestro... nuestras transmisiones, o puede enviarnos también su mensaje al 7993-1956, que es nuestro WhatsApp, y con mucho gusto vamos a estarle complaciendo. Así que saludos, mis estimados hermanos, a usted que recién nos sintoniza. Dios les bendiga y estamos listos pues para complacerle, y vamos sin más pérdida de tiempo complaciendo. Y agradecemos ahí a nuestro hermano Julio Ramos, que está en nuestra sintonía. Le complacemos.

Muy bien, Dios le bendiga a todos. Seguimos, bueno, y estamos complaciendo a nuestros hermanos que se reportan con nosotros. Hermana Olinda, Dios le bendiga. Gracias por estar conectada a la programación allá en Pedro de Alvarado, fiel oyente de la radio, y le saludamos. Y también en Guatemala, en Moyuta, también está en sintonía nuestra hermana Esperanza. Así que Dios le bendiga, hermanos y hermanas, en esta noche. Vamos a complacerle, hermana, con ese canto que nos ha solicitado. Dios le bendiga y vamos, pues, complaciendo así rápido antes que el tiempo nos avance. 7 de la noche con 19 minutos.

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1: 18 minutos más y estaremos llegando a las 8 de la noche. Bueno, a eso de las 8 vamos a estar una vez más compartiendo con ustedes la programación en el espacio de adoración Noches de Gloria. Ahí vamos saludando a todos nuestros hermanos que se reportaron con nosotros en esta programación. Y bueno, ya nos queda poco tiempo, así que nos vamos a ir con esta última sección de alabanzas y luego retornamos para despedirnos de esta programación.

Muy bien, estamos ahí compartiendo esa bendición. 11 minutos más y llegamos a las 8 de la noche. El tiempo se nos ha terminado, pero queremos agradecer a todos nuestros hermanos que estuvieron en la sintonía. Hermanos, a él Dios le bendiga. Y vamos a complacerle con el canto que nos ha solicitado. Creo que con esto nos vamos a ir despidiendo de esta programación. Y le invitamos a que usted en la siguiente hora también, querido hermano y amigo que nos escucha, pueda mantener la sintonía, porque vamos a retornar con la palabra de Dios y la oración. Dios les bendiga. Comercial en Cristal nos permitió llevar a ustedes el espacio de saludos y complacencias.

todo el que se acerca ante el trono de la gracia es perdonado, es levantado, es libre. Aunque muchos te han dado la espalda, hay alguien que te levanta, que te perdona. Su nombre es Cristo Jesús.

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5: Hoy les doy a elegir entre la bendición y la maldición. Bendición si obedecen los mandamientos que yo, el Señor su Dios, les he mandado a obedecer. Deuteronomio 11:26.

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Y así fue. En el momento de mi aflicción entró el amado, quitando el velo que impedía su presencia en mí. Por eso el salmista dijo: en mi angustia invoqué al Señor y clamé a mi Dios, y Él oyó mi voz desde su templo, y mi voz llegó delante de Él a su oído.

estés. Hoy la presencia de Dios llega y toda puerta cerrada se abrirá. Toda enfermedad sanará. El Espíritu de Dios se moverá alrededor tuyo. Tus hijos serán llenos, tu familia será llena, tu ministerio ahora será exhibido, porque ha llegado tu amado. Y así como Pablo y Silas estaban en la cárcel y la puerta

Bendito es el nombre del Señor en esta preciosa noche. Le saludamos a usted que se queda hasta el final de nuestra programación. Y en este espacio vamos a también compartir la palabra del Señor. Yo sé que hay muchas personas que están en la sintonía. Esperamos que puedan conectarse, dejarnos ahí sus comentarios, alguna petición de oración. Vamos a estar durante los próximos minutos orando para que pues usted pueda dejarnos ahí sus peticiones, ¿verdad? Llegamos a las 8 de la noche con 10 minutos, 8 de la noche 10 minutos, avanzando en el espacio de Noches de Gloria.

Yo no sé si en algún momento tu alma se ha sentido presa de una forma que no puedes ni adorar al Señor. Todos nosotros tenemos momentos, aleluya, en los que no podemos adorar a Dios, aleluya. Y la

Venimos ante ti, oh Dios, sedientos, cansados, conscientes de nuestra necesidad de ti, más que de cualquier otra cosa.

Muy bien, condición. Ahí estamos con un canto más. Y gracias a usted por estar ahí en la sintonía. Bendecimos la vida de todos nuestros hermanos en el nombre de nuestro Señor Jesucristo. Escuchamos un canto, parte de un canto, y luego retornamos con la palabra de Dios.

Muy qué bendición, ahí estamos en esta noche con las alabanzas. El tiempo avanza rápido, pero queremos también darle gracias a Dios por este día. Dios ha sido maravilloso con nosotros, nos ha mostrado una vez más su misericordia y también su fidelidad. Y creo que todos tenemos motivos para agradecerle a nuestro Dios, ya que si no fuese por la misericordia del Señor, usted y yo no estuviésemos a estas horas. Pero al Señor le plació de esa manera, le permitió a usted poder dirigirse a sus labores, retornar una vez más a su hogar y también pues poder ya a algunos pues ya en unos minutos a reposar y después, ¿verdad?, de una ardua labor, y eso solamente Dios lo permite. Entonces tenemos que estar agradecidos con Dios y saber que Él es nuestra ayuda, Él es nuestro refugio, Él es nuestra fortaleza. En cada etapa de nuestra vida Dios ahí está, sean momentos buenos o malos que estemos atravesando, difíciles o momentos de alegría, ahí está el Señor, ¿verdad? Así que tenemos que saber de que el Señor es nuestra fortaleza. Y como les decía, en cada etapa de nuestras vidas o en el camino de nuestra vida siempre enfrentamos situaciones difíciles, ¿verdad? Muchos desafíos que pueden, ¿verdad?, en algún momento querernos pues terminar, acabar, o que hay situaciones en las cuales nos sintamos, ¿verdad?, agobiados, pero hay alguien que está con nosotros. Aunque vengan esos desafíos que pueden, ¿verdad?, desestabilizarnos, nuestras emociones, ya sea espiritualmente o físicamente o de cualquier situación que podamos atravesar, vienen esos desafíos. Pero sin embargo, es ahí donde usted y yo debemos de recordar que el Señor está con nosotros. Él es nuestra fortaleza y nuestra roca en la cual usted y yo podemos refugiarnos. Y el Salmo 18, versículo 2 nos lo describe y dice la palabra del Señor: Jehová, roca mía y castillo mío, mi libertador. Dios mío, fortaleza mía, en Él confiaré, mi escudo y la fuerza de mi salvación, mi alto refugio. Mire usted qué precioso es recordar la palabra de Dios, y en este versículo encontramos muchas cosas que solamente el Señor nos puede dar. Él es nuestra roca, nuestro castillo, nuestro libertador, nuestra fortaleza, nuestro escudo, la fuerza de nuestra salvación y nuestro alto refugio. Entonces, cuando usted y yo nos sentimos sobrecargados de cualquier situación, tenemos esta palabra y podemos confiar en esta promesa de que Dios es nuestro refugio seguro y que Él nos da la fuerza, nos da el valor para poder sobrellevar todas estas situaciones y poder afrontar esos momentos de incertidumbre, momentos donde vienen tormentas a nuestras vidas. Pero ahí el Señor, en medio de todo ello, se mueve y nos trae esa paz para que usted y yo podamos superar todas esas situaciones, los momentos de tribulación, de enfermedad, problemas o cualquier situación que pueda venir a nuestras vidas, ansiedades, miedos. Todo eso los podemos superar porque el Señor es el que está con nosotros. La fuerza que el Señor nos da es no es solo un refugio contra lo que pueda venir a nuestras vidas o contra el peligro, sino también el salmista declara que es la fuente continua de la fortaleza y esa renovación para nuestras vidas, y que cuando vamos a su presencia, usted y yo encontramos esa esperanza y vamos a continuar, ¿verdad?, seguro de que Dios es el que va con nosotros y podemos seguir adelante incluso cuando las situaciones parecen difíciles. Así que hoy, esta noche, a través de este versículo, tenemos que recordar de que tenemos a un Dios poderoso
Por lo tanto, no tenemos que desanimarnos, sino que tenemos que poner nuestra confianza en el Señor y que permitamos, ¿verdad?, que Él sea nuestra fortaleza, que Él sea nuestra ayuda, que Él sea nuestro refugio, porque con Dios a nuestro lado, usted y yo somos más que vencedores. Así que recordemos que Él nos sostiene, nos guía, nos fortalece y nos ayuda en todo momento. Así que hoy, esta noche, podemos hacer memoria de esta palabra especial y recordar que el Señor es nuestra fortaleza, como lo declara el salmista desde su experiencia propia vivida, porque sabía que Dios le había librado de muchas situaciones. Cuando estaba al borde de la muerte, el Señor le ayudó, le libró, el Señor también le guardó, el Señor le libertó, el Señor le fortaleció y fue su escudo y también la fuerza de su salvación. Por lo tanto, también para nosotros es esta palabra, porque tenemos a ese Dios poderoso que está a nuestro lado y que si vamos tomados de su mano, nada puede hacernos frente. Así que esta noche tenemos a un Dios poderoso que Él es nuestra fortaleza y tenemos que orar al Señor cada día, ¿verdad? Para fortalecer nuestra fe, para acercarnos a Él y que tengamos ese tiempo especial para orar y buscar la presencia de Dios, no solo a través de la oración, sino que también a través de la lectura de la palabra y que en ella podamos encontrar una palabra especial para que renueve nuestra mente y que nos fortalezca, ¿verdad?, cuando más lo necesitamos, porque tenemos que saber que dentro de su palabra hay promesas, como también hay enseñanzas que nos hablan de qué manera usted y yo podemos caminar delante del Señor, y si usted y yo lo hacemos con rectitud, Dios se manifestará mucho más de una forma especial en nosotros. Así que esta noche no olvide que el Señor es su fortaleza. Yo no sé cuál sea la situación que usted esté atravesando, cuál sea el problema, la dificultad, la enfermedad, sepa que el Señor es el único que le puede ayudar y que solamente en Él usted y yo podemos encontrar la fortaleza y la esperanza para nuestras vidas. Salmo 18:2, la traducción del lenguaje actual, nos dice: Tú eres para mí la roca que me da refugio, tú me cuidas y me libras. Me proteges como un escudo y me salvas con tu poder. Tú eres mi más alto escondite. Es la palabra de Dios que hoy compartimos con ustedes. Y no se olvide que hay un Dios poderoso, que Él es nuestra fortaleza y que es más grande que cualquier situación que usted y yo podamos estar enfrentando. Y si confiamos en Él, Él está dispuesto a extender su mano de misericordia, su mano de poder y hacer algo especial en cada uno de nosotros. Padre y buen Dios, en esta preciosa noche, te damos las gracias, Señor amado, por tu infinita misericordia, por tu bondad, Dios, mostrada para con nosotros, Señor amado, en este día. Señor, hoy a través de tu palabra nos podemos dar cuenta que tú eres nuestra fortaleza, Dios, en medio de la adversidad, en medio de las situaciones que podamos enfrentar diariamente en nuestras vidas, Señor. Tú eres el único que nos puede ayudar, que nos puede fortalecer. Te pedimos, amado Dios, que tu presencia sea, Dios eterno, nuestro refugio, esa roca en la cual podamos estar seguros, Señor, así como el salmista declaraba estas palabras, Dios, reconociendo que solamente tú eres su refugio, que tú eras, amado Dios, esa roca que le guardaba, Señor, y por eso hoy, esta noche, recordamos esta palabra, Señor, y creemos que tú eres también nuestro refugio, que tú eres, Señor, amado, nuestra roca, Dios, en la cual podemos refugiarnos, amado Dios. Así que esta noche, Señor, te pedimos que nos ayudes, que nos fortalezcas, que nos des la valentía
valentía, Señor, para afrontar, Dios eterno, los desafíos que se presenten, Dios, a nuestras vidas, y que nos des la sabiduría, Señor, para seguir avanzando, Dios, en tus caminos. Que seas tú, Dios eterno, guardándonos, Señor, guiándonos, Señor eterno, cada día, para poder, Señor, caminar junto a ti, Padre eterno, en el nombre de Jesús. Que renueve, Señor amado, nuestras fuerzas, nuestra fe, nuestra esperanza cada día, Señor amado. Y que esta noche, Dios, podamos también ser agradecidos, Señor amado, por todo lo que tú nos das. Te damos gracias, Señor, por tu amor incomparable que diariamente, Dios, hemos mostrado a nuestras vidas. Por tu misericordia, Señor, por tu amor, por tu protección, por tu bondad, por tu fidelidad, Señor. Gracias, Padre eterno. Gracias, Señor amado, en el nombre de Jesús esta noche. Ayúdanos, Señor, y perdona, Dios amado, nuestros pecados, nuestros errores, Señor, que diariamente cometemos, Señor, como seres humanos, Señor amado. Pecamos, Dios amado, pero te pedimos en el nombre de Jesús que tú nos ayudes, que tú nos perdones, Señor, y tú, Padre amado, nos ayudes para poder caminar delante de ti de una forma, Dios, que sea agradable para ti, Señor amado, en el nombre de Jesús. Ayúdanos, Señor, a confiar siempre en ti, Señor amado, sabiendo que tú eres nuestra fortaleza, Padre, en el nombre de Jesús. Esta noche, Señor amado, estamos agradecidos por todo lo maravilloso que tú has sido con nosotros, por tu palabra, Señor, porque en ella aprendemos, Dios eterno, a ver, Señor, tu poder, Señor, a conocerte más a ti, Señor eterno, a saber, Señor, que solo tú tienes el poder, Dios amado, para obrar en cada uno de nosotros, para hacer, Señor, algo especial en nuestras vidas. Solo tú tienes el poder, Señor amado, para sanar, Dios, para libertar, Señor, en el nombre de Jesús. Hoy, esta noche, amado Dios, te pedimos, Señor eterno, por la vida de todos, Señor, aquellos que están en la sintonía de la radio, Señor amado. Llega tú, Señor, manifestándose en sus vidas, Señor. Llega, Señor, ahí donde está la necesidad, Señor. Donde hay personas, amado Dios, que están atravesando una situación difícil, Dios, en sus vidas. Donde hay personas, Señor, que quizás hoy están sufriendo, Señor, con ese dolor, Dios, por ver, Señor, partir a un familiar. Pero en el nombre de Jesús, amado Dios, te pedimos que tú fortalezcas sus vidas, Señor, en el nombre de Jesús. Ahí, amado Dios, tú puedas llegar, Señor eterno, fortaleciéndole, Señor, en el nombre de Jesús. Solamente, Dios, usted tiene el poder para hacerlo. Solamente, Señor amado, usted tiene el poder, Dios, para guardarle, Dios, en el nombre glorioso de Jesús. Esta noche, Dios amado, te damos las gracias, Señor eterno. Esta noche, Dios amado, te pedimos, Dios, que tú llegues, Dios, ahí donde está la necesidad, en el nombre glorioso de Jesús. Gracias, amado Dios, por la oportunidad, Señor, que tú nos das de poder, Señor, llegar a través de la frecuencia, Señor, donde muchas personas, Señor, donde personalmente quizás no podemos llegar, Dios, pero a través de esta radio, Señor, lo estamos haciendo. Señor, que sea usted, Dios, cada día brindándonos la oportunidad, Señor, de poder, Señor eterno, continuar con esta bendición, Señor, a muchos lugares, Padre eterno, en el nombre de Jesús. En el nombre glorioso de Jesús, esta noche te lo pedimos, Padre amado. Fortalece la vida, Señor, de aquellos, Dios amado, que están escuchando la radio, de aquellos, Señor eterno, que están ahí, Padre amado, escuchando, Señor, y necesitan, amado Dios, un milagro tuyo. Necesitan, Señor, que tú extiendas tu mano de misericordia, tu mano de poder.
Llega Dios, sanando, extendiendo tu mano poderosa sobre esas vidas, Señor, en el nombre de Jesús. Y así, Dios amado, bendecimos la vida, Dios, de aquellos que se conectan también a nuestras transmisiones, Señor, a nuestra hermana Esperanza, que siempre mantiene la sintonía, amado Dios. Y esta noche le bendecimos, Dios, oramos, Dios, por esa petición, Señor amado, que tiene, Padre, para que tú puedas llevar la salvación a su familia, a Dios, a todo, Dios, que tú toques esos corazones, que tú llegues, Señor, ahí donde está cada hijo, cada nieto, Dios, de nuestra hermana, y puedas tú, Señor amado, tocar sus vidas en el nombre glorioso de Jesús. Gracias, Padre amado, por esa oportunidad que tú nos has dado este día, Señor, en el nombre glorioso de Jesús. Amén y amén. Muy bien, que Dios les bendiga a todos en esta preciosa noche. No se olvide, tenemos a un Dios poderoso, el cual está a nuestro lado en todos los momentos de nuestras vidas. Por lo tanto, usted y yo tenemos que agradecerle al Señor y, por supuesto, cada día bendecir su santo y bendito nombre. Que Dios les bendiga, que pasen una feliz y bendecida noche. Si Dios nos permite, estaremos nuevamente el día de mañana iniciando nuestra programación desde las 5 de la mañana. Dios les bendiga.

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En paz me acostaré y asimismo dormiré, porque solo tú, Jehová, me haces vivir confiado. Agradecemos su fina sintonía y fidelidad a nuestra radio y deseamos que cada uno de ustedes pase una feliz noche en compañía del ángel de Jehová. No se olvide que estamos orando por usted para que sus peticiones sean escuchadas, como creemos y estamos seguros que usted hace lo mismo por nosotros. Sintonícenos nuevamente mañana. Que el Señor les bendiga.

Jehová te oiga en el día de conflicto. El nombre del Dios de Jacob te defienda. Te envíe ayuda desde el santuario y desde Sión te sostenga. Haga memoria de todas tus ofrendas y acepte tu sacrificio. Te dé conforme al deseo de tu corazón y cumpla todo tu consejo. Muy buenos días. Buenos días. Ya estamos al aire nuevamente para complacerle sus peticiones y esperar la respuesta de nuestro Dios, el poderoso de Israel. Iniciamos así. Padre nuestro que estás en los cielos, santificado sea su nombre. Venga a nosotros su reino, hágase su voluntad en el cielo como en la tierra. Denos nuestro pan de cada día y perdone nuestras deudas, como nosotros perdonamos a nuestros deudores. No nos deje caer en la tentación y líbrenos del mal. Por su gran misericordia, bendiga en gran manera a todos nuestros radioescuchas. En el nombre maravilloso de Jesús. Amén. Y

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0: Amén. Muy buenos días y bendiciones para todas las personas que ya están en sintonía de la programación de Radio Vida Nueva. Con el poder de la fe, estamos en este lugar para honrar y bendecir el nombre de nuestro Señor Jesucristo. Usted que está ahí en su casita, quizás vaya para su trabajo, quizás vaya para la excursión, quizás esté preparando el desayuno, donde quiera que usted se encuentre en esta linda mañana, queremos bendecirle en el nombre de Jesús. Que sea el Espíritu Santo bendiciendo cada vida. Es un día muy bonito para poder darle gracias a nuestro Dios por sus favores, por sus grandes bendiciones. Mire que nos ha dado un nuevo día, nos está regalando una nueva misericordia, y eso es algo muy, muy maravilloso. Cuántas personas están ahí en el hecho del dolor, no pueden valerse por sí mismos y están pasando por momentos difíciles. Mas nosotros hoy el Señor en su grande misericordia nos tiene en pie, a pesar de no estar bien completamente de la salud, pero Dios nos ha bendecido. Y eso es algo muy maravilloso, poder disfrutar de la bendición de nuestro Señor Jesucristo. Así de que le bendecimos a usted esta preciosa mañana y esperamos que sea de bendición este momento que vamos a estar acompañándole en su intimidad de su hogar. O quizás le decía, vaya manejando su carro, su bicicleta, donde quiera que usted vaya, pedimos la compañía del Espíritu Santo para que le haga sombra, para que le bendiga siempre. Gracias, hermanas que se están reportando. Esperamos también que los hermanos se reporten esta mañana. Dice mi hermana Ruth Sorto, bendiciones. Amén, hermana Ruth, Dios le bendiga. Gracias por el saludo y las bendiciones, las recibimos en el nombre del Señor. Mi hermana Carmen de Orantes, Dios le bendiga grandemente. Gracias por sus oraciones y bendiciones para todos ustedes. Amén, hermana Carmen, gracias. También Dios le bendiga a usted. Mi hermana Elizabeth Aguilar, bendiciones, hermanitas hermosas. Amén, hermana. Dios le bendiga a usted también y reciba esa bendición de parte de Dios. Rosalba Corrado dice, Dios bendiga sus vidas, hermanas. Gracias por sus oraciones. Amén, hermana. Rosalba Corrado, Dios le bendiga. Y también esperamos que el Señor continúe guardando la vida de cada uno de los que están ahí conectaditos y que nos ayudan también a compartir. Esperamos que usted nos ayude a compartir la transmisión de esta hora y también la de la oración. Y aquí está Roxana Sanabria, dice, buenos días mis hermanas, Dios las bendiga y me las guarde. Tengo la bendición de escuchar todos los programas, todo el día conectada con el Señor. Hoy doy gracias a Dios por un día más de vida y por Radio Vida Nueva, que siempre la tengo pendiente en mis oraciones. Gracias. Eso es maravilloso, que ustedes oren por la radio, que oren por nosotros. Eso está siendo recibido en el cielo y tendrá recompensa, porque Dios permite que podamos orar unos por los otros, como dice su palabra bendita. Unos por los otros oramos y el Señor se manifiesta de una manera muy, muy especial. Hermana Roxana, quizás fíjese que ando bastante estorbadita de mi garganta, no sé si por eso o será que no hay mucho volumen, pero trataré de hablar más fuerte para que usted o los demás puedan escuchar bien esta transmisión y esta oración que vamos a hacer para la gloria del Señor, esperando que nuestro Dios se glorifique en cada necesidad que hoy hay. Ahí el Señor llegue para obrar. Sé que estamos necesitados del Señor. Todos los días nosotros necesitamos de Dios, necesitamos su protección, necesitamos de esa salvación. Dice su palabra que no descuidemos una salvación tan grande que el Señor nos ha dado. Así que creemos en Dios, que Él tiene cuidado de nosotros y que siempre nos va a ayudar a cuidar nuestra salvación. Fíjese que el Salmo 138 es un salmo en acción de gracias por el favor de nuestro Dios. Amén. Mi hermana Dinora Asensio dice: hola, buenos días. Pido oración por mi mamá, que está pasando por un proceso muy difícil. Amén. Estaremos orando por su madrecita Dinora Asensio. Que sea el Señor obrando en esa necesidad. El Salmo 138 nos exhorta a que nosotros seamos personas agradecidas con nuestro Dios Todopoderoso. Dice: te alabaré con todo mi corazón, delante de los dioses te cantaré salmos. El salmista nos exhorta que nosotros debemos de llegar a la presencia del Señor, alabándole, adorándole y bendiciendo su nombre, haciendo promesa, compromiso con Dios y adorándole a Él por su favor. Dice: me postraré hacia tu santo templo y alabaré tu nombre por tu misericordia y tu fidelidad. Y Él reconoce, dice, porque has engrandecido tu nombre y tu palabra sobre todas las cosas. Y viene el agradecimiento por el favor del Señor. Dice: el día que clamé me respondiste, me fortaleciste con vigor en mi alma. Qué maravilloso es poder orar al Señor y que Él responda a nuestra oración. Eso es muy especial cuando obtenemos la respuesta a nuestras oraciones. Y dice David: te alabarán, oh Jehová, todos los reyes de la tierra, porque han oído los dichos de tu boca y cantarán de los caminos de Jehová, porque la gloria de Jehová es grande. Miren, nada hay comparado con la gloria de nuestro Señor Dios Todopoderoso. La gloria de Jehová es grande y por esa razón nosotros podemos venir delante de Él y Él llenarnos de su gloria bendita. Y dice el salmista David: porque Jehová es excelso y atiende al humilde, mas al altivo mira de lejos. Qué importante es, hermanos, que nosotros podamos pedirle al Señor que nos dé humildad para que Él pueda escuchar nuestra oración y nos pueda atender, nos pueda responder a la oración que nosotros hacemos a Él. Y el salmista sabe que siempre Dios está a su lado. Dice, si anduviere yo en medio de la angustia, tú me vivificarás. Contra la ira de mis enemigos, extenderás tu mano y me salvará tu diestra. Qué maravilloso es poder confiar en el Señor, que Él extenderá su mano sobre nosotros, nos guardará y nos guiará siempre y salvará. Dice, extenderá tu mano y salvará tu diestra. Es el único quien tiene ese poder para cuidar de nosotros. Aunque andemos en medio de la angustia, Él está ahí. Jehová cumplirá su propósito en mí. Tu misericordia, oh Jehová, es para siempre. No desampares la obra de tus manos. Esta mañana usted que está ahí conectadito, diga, si no tiene su Biblia ahí en sus manos, repita esta parte del versículo 8 del Salmo 138. Dice, Jehová cumplirá su propósito en mí. Creámoslo, que Dios cumplirá su propósito en nosotros. Tal vez ahora no entendemos muchas cosas, pero el Señor está trabajando en cumplir su propósito en nosotros. Solo digámosle que Él cumpla su propósito en nuestra vida y Él lo hará de esa manera. Cumplirá su propósito en nosotros, porque solamente Él puede hacer esas maravillas. Mi hermana Sofía Bonilla dice, Dios le bendiga, hermana Miriam y hermana Elsa. Amén, hermana Sofía, Dios le bendiga. Recibimos esa bendición. Dios bendiga al hermano Noé Cruz. Bendiciones, hermano Noé, a usted y a su familia. Sara Elizabeth Salazar dice, amén. Y ahí está también mi hermana Blanquita Flores. Dios le bendiga a todos los que están en sintonía de la programación de Radio Vida Nueva. Y este es el momento de orar. Y ya tenemos ahí una petición. Dinora pide oración por su mamá. Y si usted tiene también alguna petición, puede hacérnosla saber y nosotros le ayudamos a orar. Amén, hermana Sofía. Así es, declarémoslo en el nombre del Señor. Eso es bien importante. Sacar de nuestro corazón, declarar palabra y así será. Exactamente. En nosotros y en nuestra familia, el Señor cumplirá su propósito. Gloria al Señor. Oramos a Dios, hermanas y hermanos, porque creo que hay hermanos en sintonía de la programación. Ahí donde se encuentre usted, esperamos que el Señor continúe bendiciendo su vida. Amén. Padre nuestro que estás en los cielos, santificado sea tu nombre. Venga a nosotros tu reino, hágase hecha tu voluntad, como en el cielo también en la tierra. El pan nuestro de cada día, dárnoslo hoy, Señor. Perdona, Padre, nuestras ofensas, como nosotros perdonamos a los que nos ofenden. No nos dejes caer en tentación, líbranos del mal, porque tuyo es el reino, el poder y la gloria por los siglos de los siglos. Amén. Mi Señor, en esta mañana, Padre Santo, delante de tu presencia, Señor, estamos y reconocemos, Padre Santo, que somos personas que fallamos, Dios eterno, pero que tenemos el abogado perfecto que conoce, Padre Santo, nuestro corazón, nuestros pensamientos, sentimientos y emociones. En esta tierra, Señor, hay abogados corruptos, injustos, Padre, que hacen cosas como mejor les parezca. Pero tú eres justo y eres el único quien puedes conocer el corazón de nosotros. Hoy, Padre Santo, nos presentamos delante de tu presencia y pedimos perdón, Padre poderoso, por aquellas cosas que te desagradan, Señor, que te ofenden de mí. Perdóname, Señor, límpiame, Padre Santo, purifícame, Dios eterno. Reconozco, mi Dios, que soy una mujer y estoy aquí en este mundo donde hay tantas situaciones, Señor, que pueden hacernos pecar. Pero creemos, Dios mío, que tú eres fiel y que yo me arrepiento, Padre Santo. Me arrepiento, Señor, y me reconcilio contigo cada vez que voy a tu presencia, Señor. Cada vez que nos presentamos delante de ti, reconocemos, mi Dios, que debemos pedirte perdón, Padre poderoso. Oh, mi Señor, gracias por perdonarnos. Gracias por limpiarnos, Señor, por tener ese cuidado de nosotros y quitar todo aquello que es desagradable a tu presencia, Señor. Gracias, mi Dios eterno. Gracias, Padre Santo, maravilloso, por este día nuevo que tú nos has concedido, por una nueva misericordia, Señor, que tú nos das. Estoy agradecida, Dios mío santo, porque me has dado la vida, me has dado la salud, Señor, y me has dado la oportunidad, Padre Santo, de poder estar aquí en este lugar. Gracias por la vida, hermana Elsa, Señor amado, porque también tú le das la oportunidad, Señor, y el privilegio de poder estar en cabina de radio. Gracias por la vida, Señor, de mi hermano Leonel, Padre Santo. Bendice a tu siervo, Señor, guárdalo, Dios eterno. Cúbrelo con tu sangre, bendita mi Señor amado. Gracias por darnos el privilegio, Señor, de estar en este lugar donde queremos, Dios mío santo, exaltar, bendecir y adorar tu santo y precioso nombre. Señor, Señor amado, cada día es un regalo, Padre. Cada día es tu misericordia extendida sobre todo ser humano. Hay personas, Dios mío santo, que estamos delante de tu presencia, Dios mío. Reconocemos, Padre Santo de gloria, y estamos, Señor, en tu camino sagrado. Nos hemos alejado del pecado, Señor. Nos hemos apartado de la inmundicia, mi Dios amado. Pero hay personas que todavía están ahí afuera, Señor, que no quieren llegar a tu camino, Dios eterno. Pero hoy nosotros, Padre Santo, delante de tu presencia estamos, mi Señor eterno, para pedirte, Dios mío, misericordia, Padre maravilloso. Misericordia, Señor, por aquellos que andan fuera de tu camino, Señor, que están perdidos sin esperanza, pero que al pararse, Señor, hacer un alto, Dios mío, y volver su mirada, Dios eterno, volverse hacia ti, Padre Santo, poderoso, es el único y grande compromiso que se puede hacer, Dios eterno. Reconocer, Padre Santo, arrepentirse del pecado, Señor, y llegar a tu camino maravilloso, Dios mío bendito. Toca esos corazones, Señor, hombres y mujeres que se han separado de tu camino, Señor, por algo que pasó, por algo que vieron o escucharon. El enemigo llegó y puso esa cadena o puso esa opresión y se alejaron de tu camino. Te pedimos, Señor, que esos corazones se vuelvan a ti. Están duros, Señor, están atados, Padre, pero tú puedes llegar esta mañana y hacer que reconozcan que la salvación no la da el hombre, que la salvación la das tú, mi Dios amado, a través de tu Hijo unigénito, mi Dios eterno. Eres el único quien puedes dar la salvación. Haz que esos corazones puedan comprender, Señor eterno. Hay hombres y mujeres que nunca han llegado a tu camino, Señor.
1: Que sea tu gracia.
0: Que están ahí, Padre poderoso, entretenidos en una religiosidad, entretenidos, Padre Santo,

0: Mañana solo es suyo, mi Señor. Ahora
1: En el nombre
0: nosotros
1: de
0: podemos estar
1: Jesús.
0: y mañana ya no estar, Señor. Pero en este
1: En el
0: momento, Padre
1: nombre de
0: Santo,
1: Jesús de
0: oro y pido
1: Nazaret.
0: salvación para aquellos hombres, Señor, que sus esposas están ahí
1: En el nombre
0: clamando
1: de
0: para que lleguen a
1: Cristo, en
0: tus
1: el nombre
0: pies.
1: de
0: Llega,
1: Cristo.
0: Señor, y toca esos corazones.
1: Jesús,
0: Rompe,
1: gracias te
0: Señor,
1: doy,
0: esa
1: Señor.
0: atadura que hay en ellos y que
1: Jesús,
0: es tan
1: gracias
0: duro,
1: te doy,
0: Señor,
1: en el
0: que

dones, Espíritu Santo, porque eres el único quien puedes hacer que el ser humano pueda sentir el toque. Eres el único quien convences al hombre y le haces reconocer y le haces arrepentirse. Espíritu Santo, llega ahí donde están esos hombres, Señor, por los cuales cada día se levanta un clamor. Cada día, Señor, se levanta una oración en favor de esos hombres, mi Señor amado. Rompe el diseño del diablo, Dios mío, y haz que se cumpla tu propósito en ellos. Dios eterno, hay mujeres que tienen años de estar clamando por su esposo. Ahora, Señor, nos unimos a esa oración. Nos unimos, Padre Santo, a esa petición y te pedimos que en tu misericordia y por amor de tu nombre, Señor, por amor a esas mujeres, Dios mío, que claman con angustia, con dolor, como lo hizo Ana, Señor, cuando pedía por su hijo Samuel. Dios mío santo, así hay muchas mujeres que derraman su alma delante de tu presencia, orando para que ese hombre sea convertido a tu presencia. Señor, escucha esa oración, responde a esa oración, mi Señor, por tu misericordia, Padre Santo. Haz, Dios mío, que puedan reaccionar, Dios eterno, porque están muertos. Son un cadáver espiritual, mi Señor, pero tú puedes llegar a darles vida esta mañana. Puedes llegar y soplar, Señor, y dar aliento, dar espíritu, poner carne, Señor, tendones. Dios eterno, tú puedes hacerlo, como hiciste con aquellos huesos secos, Señor, que estaban secos extremadamente, Señor, en gran manera seco, dice tu palabra, pero que tu poder, Señor, sopló y esos huesos recobraron vida, Dios mío poderoso. Ahora, Señor, te pido que tu Espíritu Santo sople a esos hombres, Señor, que tu Espíritu Santo

puedan entender, Dios eterno, que hay un camino que lleva a la vida eterna con Cristo allá en el cielo, con el Padre allá en el cielo, oh mi Señor, y que el Santo Espíritu de Dios está aquí para convencer, para romper todo diseño maligno. Pero que también hay un camino, Señor, que lleva a la condenación eterna. Libra, Señor, al ser humano. Líbranos, Señor, de ese lugar de tormento. Dios eterno, que tu misericordia alcance al ser humano, Dios eterno, para no ir a ese lugar de tormento. Tú no hiciste el infierno para el hombre. Señor, eso no es para el ser humano. Tú diste a tu Hijo único para salvación, para perdonar, para sacar, Dios eterno, al hombre de la esclavitud del pecado y hacerlo sentarse en lugares celestiales, en lugares muy maravillosos que solamente tú puedes dar. Esta mañana, Señor, oramos por salvación. Oh, Señor, tenemos familia, Padre Santo, que falta que lleguen a tu camino. Ahora oramos, Señor, para que llegue la salvación ahí donde ellos están. Preséntatele, Señor. Un día tú te le presentaste a Saulo. Era un hombre, Señor, que creía que hacía lo correcto. Creía que estaba en tu propósito, Señor. Pero él solamente hacía cosas malas que no te agradaban. Porque un día tú te le apareciste en el camino y le dijiste: Saulo, Saulo, ¿por qué me persigue? Oh, él perseguía tu iglesia, pero en sí él perseguía tu santo nombre. Oh, Señor, como hiciste con ese hombre, Señor, tu resplandor lo hizo que cayese al suelo. Señor, que escuchara tu voz. Ese hombre quedó ciego, perdió la vista, Dios mío, pero tú lo transformaste desde ese momento. Le diste vista nueva, le diste corazón nuevo, le diste vida nueva, Señor. Te le presentaste a Saulo y un día, Señor, este hombre conoció que era servirte a ti, que era entregarse a ti. Lo tenemos en tu palabra, Señor. Este hombre supo entregarse en cuerpo y alma para ti, mi Señor. Por eso, Dios mío, ahora te oramos por esos hombres, Dios eterno, por esas mujeres, Padre Santo, que creen que todo lo tienen en sus manos, que todo lo pueden hacer como a ellos mejor les parezca. Preséntateles en el camino, Señor. Preséntateles, Padre Santo, y convénceles. Hazles abrir sus ojos. Hazles, Señor, abrir su corazón. Y que sean hombres y mujeres aferrados a tu palabra, Señor. Que puedan comprender, Dios eterno, que tú eres el único medio de salvación. Que no vean los errores del ser humano, porque el ser humano fallamos. Somos personas que nos equivocamos. Que ellos pongan la mirada en ti, Señor, porque el diablo les hace pensar: para ser como fulano, mejor no soy nada. Y muchas veces se atreven a decir que están mejor. Padre, haz que ellos desvíen la mirada del ser humano y que puedan pensar y verte a ti, mi Señor. En el nombre de Jesús, en el nombre de Jesús, Padre maravilloso, líbranos a nosotros, Dios mío, de ser tropiezo de alguien. Líbranos, Señor, por favor. En el nombre de Jesús te lo pedimos, Padre maravilloso. Gracias por la salvación esta mañana. Gracias, Señor, por la salvación esta mañana. Creemos que tú llegas y te glorificas, mi Dios. Oramos, Padre, por la madre de Dinora, Asensio. Llega ahí donde está su madre, Señor. Llega, Señor. Toca esa vida, Dios mío. Pone tu mano de poder y sana el cuerpo de esta mujer. Glorifícate, Señor. En el nombre de Jesús. Que ella pueda, Dios mío, recibir sanidad esta mañana. En el nombre de Jesús.
Oramos por sanidad, Señor. Oramos para que tú te glorifiques y llegues y hagas una obra en ella, mi Dios amado. En el nombre de Jesús, en el nombre de Jesús. Juana Retana pide oración por sus hijos. Oramos, Señor, para que seas tú obrando de manera sobrenatural en esas vidas, Señor. Que sus hijos, Señor, puedan ser alcanzados por ti. Oramos por su vida espiritual, Señor. Que pueda florecer tu presencia. Que tu Espíritu Santo sea tocando esa vida. Que tu Espíritu Santo sea fortaleciendo esa vida, Señor, esa familia de Juana Retana. En el nombre de Jesús, glorifícate, Dios amado, glorifícate, Padre. Lleva, Señor, lo que cada hogar necesita. Lo que cada persona necesita, Señor, llega y glorifícate. Hay personas en los hospitales, Dios eterno, que están ahí atados a un tanque de oxígeno, Dios eterno. Glorifícate, Padre Santo. Obra, Señor, en esos cuerpos, en esas vidas, Dios mío. Haz, Dios eterno, que puedan inhalar el oxígeno suyo, mi Dios eterno. Y si hay personas, Señor, que el tiempo se les ha llegado, por favor le pido esta mañana que sus corazones, que su alma sea alcanzada para usted, que puedan arrepentirse, Señor, que puedan convertirse de sus pecados, Dios eterno, en el nombre de Jesús, en el nombre de Jesús. Dios mío, llegue ahí donde está. Están esas personas con dolores, Señor, en una cirugía, Padre Santo. Ahí llegue su mano poderosa para obrar, para tocar, Señor eterno, esos cuerpos. Ahí donde están esas hernias, Señor, que van a ser operadas. Señor, que sea su mano poderosa. Donde están esos riñones, Señor amado. Oh, mi Dios eterno, glorifíquese de manera muy especial. Señor del cielo, oh Maestro maravilloso, oramos por la audiencia de Radio Vida Nueva. Señor, esas personas que todos los días están ahí en sintonía de esta programación, personas que se unen a la oración, Padre Santo, bendígales, Señor, sáneles, mi Padre, fortalezcales, mi Dios eterno. En el nombre de Jesús se lo pedimos en esta preciosa mañana, donde disfrutamos, Señor, de una nueva misericordia, Padre maravilloso. Gracias, porque usted llega, Señor, lleva el sustento para aquellos que lo necesitan, Dios mío santo. Lleva, Señor, el pan de cada día a esas casas, a esos hogares, Señor amado. Gracias por aquellos negocios, Señor, donde llega su bendición. Oramos para que cada negocio sea bendecido este día, Señor. Esas empresas grandes y pequeñas, Dios mío, pueda llegar su poder para bendecir, Dios Todopoderoso. Cada hombre, cada mujer que sale a su trabajo todos los días, limpia esas carreteras, Señor. Limpia los aires, Padre maravilloso, rompe todo diseño, rompe toda cosa que se levante, Señor, en contra de tus hijos o en contra de la humanidad entera. Dios eterno, te pido que en cada lugar o en cada manera como alguien se conduce a sus trabajos, guárdales, Señor, escóndeles, Padre Santo, bajo tu sombra bendita. Señor, ellos salen a su trabajo, llévales, Señor, que regresen a su casa bien, Dios mío, bajo la cobertura suya, mi Señor amado. En el nombre de Jesús, en esta mañana, oro, Padre, para que cada trabajo lleve la bendición suya, Señor. Quizás hay personas, Dios mío, que están, Padre Santo, para firmar un contrato de trabajo, para firmar un proyecto, Señor. Yo le pido, Señor amado, que sea su Espíritu Santo
Santo tomando el control, que sea su Espíritu Santo, Señor, dirigiendo la mente y el corazón de esa persona, Dios mío, que toma proyectos, Padre, en el nombre de Jesús, en el nombre de Jesús. Llegue, Señor amado, llegue, Señor, toque la mente y el corazón, porque esos pensamientos se cargan demasiado. Señor, libere los pensamientos, lleve, Dios mío santo, descanso, fortalezca ese cerebro, Señor, fortalezca esa sangre, Padre, fortalezca esos huesos, Señor, fortalezca, Padre Santo, esa sangre, fortalezca, Señor, todo ese cuerpo, Padre, porque lo necesita. Llega, Señor, y glorifícate, Dios eterno. Oramos, Señor, para que cada hombre y cada mujer ame, Señor, tu presencia. Ame tu poder, Señor. Ame el estar delante de ti, mi Dios amado. Llega, Señor, llega, Padre, a cada iglesia, Señor, donde se predica tu evangelio sagrado. Llega, Señor, y obra de manera muy especial, donde está cada familia pastoral, Señor. Allí donde hay enfermos, Dios mío, llega y toca esos cuerpos, llega y toca esas vidas, mi Dios amado. En el nombre de Jesús, gracias, Señor, por sanar al enfermo. Gracias por salvar al pecador. Gracias por fortalecer al débil. Gracias, Señor, por hacer cosas maravillosas. Dios mío, oramos esta mañana, Padre Santo, para que usted sea, Dios eterno, obrando, Padre Santo, en cada necesidad. Oh, Señor del cielo, aquellos que viajan, Señor, a diferentes lugares, ahí va su mano poderosa. Señor, quita el devorador de esas calles que provoca tanto accidente, Señor. Quita, Padre Santo, al devorador, en el nombre de Jesús. Oro, Señor, por esa excursión del colegio, Padre. Mira esos buses, Señor, que van conduciendo a muchos estudiantes y padres de familia, maestros, Señor. Que el ángel de Jehová campe alrededor de ellos, que les defienda, Padre Santo, que les libre, mi Señor. Llévales, Señor, con bien, tráeles con bien, Señor. Guárdales en ese camino, Señor amado, donde muchas veces, Padre, estamos cerca de muchos accidentes, pero tú guardas, Señor, tú libras, Dios mío. Hoy te pido que sea guardado todos esos buses que transportan todas esas personas. Gracias, mi Señor. Tenga cuidado, Señor eterno, en el nombre de Jesús. Oro, Señor, por la vida de Siria, Dios eterno, que sea usted fortaleciendo el cerebro de esta mujer, Padre, que sea usted tomando el control de todo su cuerpo, que sea usted, Señor, ministrándola cada día, Señor, en el nombre poderoso de Jesús, se lo pido, mi Señor eterno. Oh, gracias, mi Rey, gracias. Oramos, Señor, por nuestros estudiantes, Señor, que todos los días, Padre Santo, salen de casa. Señor, en nuestra casa nosotros los vemos y los escuchamos, pero fuera de nuestra casa, Señor, ya no sabemos, ya no escuchamos, Señor, qué ellos hacen, pero te los encomendamos a ti, Señor, para que tú los guardes, Dios mío, para que tú los libres, Señor. Toma el control de su mente, toma el control de su corazón, Padre. Que nuestros jóvenes, que nuestros niños, Señor, sean personas que se involucran solamente en el estudio. Que ellos, Señor, sean apartados de toda tentación del diablo. Que sean apartados, Dios mío, de toda tentación diabólica, Padre Santo. En el nombre de Jesús te lo pido en esta mañana. Señor, hay niños, Padre Santo. Hay jóvenes, Señor. Hay señoritas, Dios mío, que necesitan tener un encuentro contigo, mi Señor eterno.
Por eso esta mañana, Señor, oramos para que sea tu Espíritu Santo tomando el control de cada uno de ellos, mi Señor eterno, en el nombre de Jesús, en el nombre de Jesús. Confiamos, Señor, en tu grandeza. Confiamos, Señor, en tu poder. Y creemos, Padre Santo, que tú estás atento, Padre Santo, a la súplica de cada uno de nosotros en esta mañana. Porque hay muchas personas, Señor, que están unidos a esta oración. Hay muchas personas, Señor, que están cubriendo nuestras vidas. Gracias por esas personas, Señor, que se levantan en oración para cubrir nuestras vidas, para cubrir esta radio, Señor, para bendecirnos también, Dios mío, con sus ofrendas. Gracias, Señor, porque hay ofrendantes, Señor. Hay personas, Dios mío, que están obrando a través de sus ofrendas. Gracias, mi Señor. Y siga usted bendiciendo a aquellas personas, Señor, que todavía, Dios mío santo, no han hecho, quizás algún día prometieron ofrendar para la programación de Radio Vida Nueva, pero que todavía no lo han hecho. Te pido, Señor, que llegues y que le bendigas, Padre, para que ellos puedan hacer esa bendición y traer esa ofrenda para seguir, Señor, en este lugar, porque necesitamos, Señor, lo económico. Gracias por tu presencia que permanece aquí, mi Dios amado. Gracias por tu presencia, Dios mío. Pero también necesitamos lo económico para poder hacer todo lo que hay que hacer en este lugar, mi Señor eterno. Gracias, Padre. Gracias, Hijo. Gracias, Espíritu Santo, porque sé que tú has llegado ahí donde está la necesidad. Has llegado, mi Señor, y has obrado de manera muy especial. Gracias, mi Cristo bendito. Gracias, mi Señor, por esa obra maravillosa, por esa mano extendida, Señor, ahí donde está la necesidad. Oh, mi Señor, líbranos. Líbranos, Padre Santo. Guárdanos, mi Dios eterno. En el nombre de Jesús te lo pedimos, Dios mío maravilloso. Gracias, Señor, por la audiencia. Ahí donde se escucha, en una radio, Señor, esta programación. Gracias, mi buen Señor, gracias. En el nombre de Jesús, bendecimos y exaltamos tu gran nombre, mi Rey, por esa bendición que tú nos das. Encomendamos en ti este día, Señor, que las bendiciones del cielo sean derramadas sobre cada uno de nosotros y que todo pensamiento del diablo sea deshecho. Este día, Señor, lo encomendamos en tus manos benditas, para que tú, Señor, seas el dueño y Señor de nosotros y de nuestra familia, Señor, de nuestra iglesia, Padre, de todo lo que nos rodea, mi Dios eterno, en el nombre poderoso de Jesús. Gracias, Padre, gracias, Hijo, gracias, Espíritu Santo de Dios, en el nombre de Jesús. Aleluya. Bendito sea el Señor. Amén y amén. Bendito sea el Señor. Damos gracias a Dios, hermanos. Gracias a Él por su bendición, por estar con nosotros, por bendecirnos, por estar atento a nuestra oración. Gracias a Él. Así de que esperamos que usted sea bendecido en el nombre del Señor. Amén. Y que continuemos recibiendo de nuestro Señor Jesucristo. Amén. Bendiciones para aquellas personas que nos ayudan a compartir estas oraciones. Pueden, amén, llegar a alguna persona que lo necesita y usted puede ser parte de esa bendición. Gracias, amén, por aquellos que envían ofrendas para esta hora. Fíjese que la verdad necesitamos que usted nos diga: hermanas, ahí va esa ofrenda para Me Anticipo al Alba, para el programa Escudriñando las Escrituras. Necesitamos, hermanos, esas ofrendas y oramos al Señor que Él nos bendiga para poder continuar. Si usted dice: yo no tengo cómo ofrendar, hermanas, pero usted puede orar al Señor para que Él bendiga de alguna manera esta radio. Así que deseamos que tenga un buen día, que el Señor le guarde donde quiera que usted
vaya a estar este día donde quiera que usted esté. El ángel de Jehová acampe a su alrededor, como también en nosotros. Gracias. Vamos a ir a los comerciales y luego después venimos con la lectura de la palabra del Señor con mi hermana Elsa. Y usted vaya rapidito a tomar su cafecito y luego se vuelve a conectar porque necesitamos escuchar, amén, la palabra del Señor. Bendiciones.

0: 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Salmo 5:3. 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
2: Que el Señor te responda cuando estés angustiado. Que el nombre del Dios de Jacob te proteja. Que te envíe ayuda desde el santuario. Que desde Sion te dé su apoyo. Que se acuerde de todas tus ofrendas y que acepte tus holocaustos. Salmo 21 al 2.

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Bienvenido a tu programa radial Escudriñad las Escrituras, obedeciendo a nuestro Señor Jesucristo que nos dijo en San Juan 5:39, Escudriñad las Escrituras, porque a vosotros os parece que en ellas tenéis la vida eterna y ellas son las que dan testimonio de mí.

Bendito Dios, en esta mañana, mis amados oyentes, gracias por dejarnos entrar a la intimidad de su hogar. Queremos llevar en esta mañana la palabra del Señor. Ya de 5 a 6 estuvo hermana Miriam orando a Dios, y eso es muy, pero muy importante, ¿verdad? Para nuestra alma. Estar en comunión con el Señor es algo precioso. Así es de que en esta mañana vamos a continuar con la lectura de la palabra del Señor. Si usted está ahí, ¿verdad?, pendiente día a día, ¿verdad?, de la programación, se da cuenta de que estamos leyendo al profeta mayor llamado Isaías. Este gran hombre de Dios que, en lo personal, es un hombre que admiro mucho. Ver cómo Dios lo usaba de una manera muy, pero muy grande. Este hombre, un profeta de Dios, muy, pero muy usado para llevar la palabra a un pueblo rebelde, ¿verdad? Pero ahí estaba Dios tratando con ese pueblo y usando la vida de este varón que no se retractó por nada, ¿verdad? La palabra que debía de hablar de parte de Dios, él la decía, ¿verdad? Aun cuando el pueblo se rebelara. Pero eso es así, ¿verdad?

desde este tiempo, vemos cómo la gente no ha atendido a la voz de Dios y siempre la gente cae, ¿verdad?, en el fango y ahí llega la desesperación, pero a tiempo Dios advierte, pero no atienden a la voz, ¿verdad?, de la advertencia. Y eso es lastimoso, ¿verdad? Es lamentable, la verdad, es lamentable. Muchas veces, ¿verdad?, a nosotros nos ha sucedido, alguien nos ha aconsejado, nos ha dicho, mire, esto puede suceder así. A nuestros hijos, ¿verdad?, muchas veces los hemos aconsejado y es lamentable, ¿verdad?, que no escuchen consejos y después, pues, vienen los ayes. Así le pasó al pueblo de Israel. Así le pasó, ¿verdad? Por no escuchar el consejo de la advertencia a tiempo. Eso es duro porque el Señor habla a tiempo lo que va a suceder. Y a veces las personas, ¿verdad? En la lectura vemos como las personas decían, sí vamos a hacer. A Moisés le decían, tú vas a escuchar a Dios y nosotros vamos a obedecerte y vamos a andar en tus caminos. Lo que tú nos digas, así vamos a hacer y así vamos a andar por los caminos del Señor. Pero rápidamente se les olvidaba y volvían a hacer lo mismo. Caían de nuevo en la rebeldía, en la desobediencia. ¡Qué barbaridad! ¿Verdad? Y qué terrible, la verdad, qué terrible, porque tenemos, ¿verdad?, una mentalidad torcida, torcida, que no nos escucha el consejo, no nos gusta escuchar consejo, ¿verdad? Y fíjese de que es bueno escuchar consejos, ¿verdad? Y saberlos, analizar, ¿verdad? Y decir, bueno, es cierto esto, y es cierto, y agradecer, ¿verdad?, por ese consejo. Imagínese cómo no agradecer a Dios si Dios sabe que Él nos ama de verdad, Él nos ama de verdad. ¿Por qué no escuchar a Dios? En el capítulo 47 y 48 que vamos a leer en esta mañana, hay juicio. El 47 dice juicio sobre Babilonia. Juicio sobre Babilonia. Dice la palabra del Señor así como está escrita. Desciende y siéntate en el polvo, virgen hija de Babilonia. Siéntate en la tierra, sin trono, hija de los caldeos. Porque nunca más te llamarán tierna y delicada. Toma el molino y muele harina. Descubre tus quedejas. Descalza los pies. Descubre las piernas para los pasa los ríos. Será tu vergüenza descubierta y tu deshonra será vista. Haré retribución y no se librará hombre alguno. Nuestro Redentor, Jehová de los ejércitos es su nombre, el Santo de Israel. Siéntate, calla y entra en tinieblas, hija de los caldeos, porque nunca más te llamarán señora de reinos. Me enojé contra mi pueblo. Profané mi heredad y los entregué en tu mano. No les tuviste compasión porque sobre el anciano agravaste mucho tu yugo. Dijiste, para siempre seré señora, y no has pensado en esto, ni te acordaste de tu postrimetría. Oye pues ahora esto, mujer voluptuosa, tú que estás sentada confiadamente, tú que dices en tu corazón, yo soy, y fuera de mí no hay más,
No quedaré viuda ni conoceré orfandad. Estas dos cosas te vendrán de repente en un mismo día. Orfandad, perdón. Orfandad y viudez en toda tu fuerza vendrán sobre ti a esperar de la multitud de tus hechizos y de tus muchos encantamientos. Mire qué tremendo. Babilonia había caído, ¿verdad?, en el pecado de la abominación. Estaba creyendo, mire, en las brujerías, en los encantamientos, en las hechicerías. Todo esto Babilonia, ¿verdad?, lo estaba practicando. Entonces Isaías se levanta como un profeta de Dios a declarar esta palabra. Es una profecía que anuncia la caída, anuncia la humillación de Babilonia. Describe cómo esta poderosa nación que se creía invencible y se jactaba de su sabiduría y magia será despojada de su gloria y reducida a la esclavitud por haber tratado con crueldad al pueblo de Israel. Mire qué tremendo. Qué tremendo cómo había este comportamiento, ¿verdad?, en esta nación. Había crueldad en el pueblo de Israel. Y en este capítulo 47 vemos temas principales de los cuales nos hablan cada versículo de este capítulo 47. Y uno de esos temas que habla este capítulo de Isaías es la humillación de la soberbia. Mira, la soberbia, qué terrible, ¿verdad? Qué terrible. Babilonia se personifica como una reina orgullosa, la virgen hija de Babilonia, dice en los versículos que ya leímos, que es destronada y obligada a realizar tareas serviles, simbolizando el fin de su dominio mundial. Si bien es cierto, ¿verdad?, que se comienza con la maldad y ahí está, ¿verdad?, riéndose el enemigo practicando la maldad, pero todo le llega a su tiempo, ¿verdad? Y cuando Dios dice, es ahora que mi mano va a ser levantada, Él hace lo que debe de hacer. Simboliza el fin de su dominio mundial. Mire, se creía, ¿verdad?, la grande, la que no podía ser destronada. También vemos la inutilidad de la idolatría y la magia. ¿Por qué inutilidad? Porque no funciona. Si el poder de Dios es el que tiene el dominio de todo. Entonces, esta nación se había ido, ¿verdad?, por el lado incorrecto, creyendo, ¿verdad?, de que buscando, ¿verdad?, los magos, los brujos, los hechiceros, que el Señor reprenda toda trampa maligna en esta mañana. La inutilidad de la idolatría y la magia. El texto, mire, advierte que ni sus astrólogos, ni sus adivinos, ni sus muchos hechizos pueden salvarle de la catástrofe que Dios ha decretado. Mire, no hay persona, ¿verdad?, que pueda protegerla. No hay nadie, no hay ninguna fuerza, ningún dominio, ni nada que pueda, ¿verdad?, salvarle. El otro tema principal que vemos en el capítulo 47 sobre este juicio sobre Babilonia es la redención de Israel. A pesar del castigo sobre Babilonia,
se menciona a Dios como el Redentor y Santo de Israel, quien librará a su pueblo tras su tiempo de cautiverio. Mire qué maravilloso, ¿verdad? La misericordia del Señor. Aparece el Dios de Israel como su Redentor, como el Santo de Israel, quien llegaría, mire, en el día, en la hora señalada por él para llevar la redención, ¿verdad?, a su pueblo tras ese tiempo de cautiverio. ¡Qué poderoso es nuestro Dios! Ahí habían, ¿verdad?, personas con conocimiento, ¿verdad?, de astrología, de brujería, de hechicería. Ahí había un equipo de gente usada por Satanás, pero Dios llega a tiempo. Y en el versículo 10 nos sigue diciendo: porque te confiaste en tu maldad, diciendo, nadie me ve. Tu sabiduría y tu misma ciencia te engañaron. Y dijiste en tu corazón, yo y nadie más. Vendrá pues sobre ti mal, cuyo nacimiento no sabrás. Caerá sobre ti quebrantamiento, el cual no podrás redimir. Y destrucción que no sepas, vendrá de repente sobre ti. Estáte ahora en tus encantamientos y en la multitud de tus hechizos, en los cuales te fatigaste desde tu juventud. Quizá podrás mejorarte, quizás te fortalecerás. Te ha fatigado en tus muchos consejos. Comparezcan ahora y te defiendan los contempladores de los cielos, los que observan las estrellas, los que cuentan los meses para pronosticar lo que ven de lo que vendrá sobre ti. He aquí que será como tamo, fuego los quemará. No salvarán sus vidas del poder de la llama. No quedará brasa para calentarse ni lumbre a la cual se sienten. Así te serán aquellos con quienes te fatigaste, los que traficaron contigo desde tu juventud. Cada uno irá por su camino, no habrá quien salve. Qué tremendo, ¿verdad? Cuando el ser humano dice, no, es que por aquí es mejor. Dios cede, ¿verdad? Dios cede porque Él no ha dado al hombre un libre albedrío para que tome sus propias decisiones. Y ahí, ¿verdad?, cada persona por su camino, por donde mejor le parezca. Pero cuando lleguen, ¿verdad?, esos momentos de apretamiento, ahí tendrán que buscar al único y poderoso Dios. Qué tremendo, ¿verdad? Que Dios nos ayude, que Dios nos abra nuestros ojos, abra nuestro entendimiento, para que le seamos fieles a Dios cada día. Y digámosle que queremos siempre depender de Él, no de nuestra fuerza, porque nosotros no tenemos fuerzas. No de nuestra capacidad, porque si Él no nos hace capaces ni fuertes, nosotros somos como hoja seca que el viento lleva de un lado a otro. A veces da risa de ver personas, ¿verdad?, tan vanidosas. Dios mío santo, tan vanidosas que se creen, ¿verdad? Pero mírese delante del Señor, ¿quiénes somos? Somos hojarasca seca, dice la Biblia, que el viento, mire, arrastra. Pero cuando está el Señor con nosotros, ahí es otra situación, ¿verdad? Pero debemos de tener un corazón humilde para reconocer de que Dios es el que tiene el poder y el dominio, la capacidad para hacer cosas grandes. Amén. El capítulo 48 dice, Dios reprende la infidelidad de Israel.
Vemos de nuevo, ¿verdad?, a Dios aquí reprendiendo la infidelidad de Dios. Oíd esto, casa de Jacob, que os llamáis del nombre de Israel, los que salieron de las aguas de Judá, los que juran en el nombre de Jehová y hacen memoria del Dios de Israel, mas no en verdad ni en justicia. Porque la santa ciudad se nombra y en el Dios de Israel confían. Su nombre es Jehová de los ejércitos. Lo que pasó ya antes lo dije, y de mi boca salió. Lo publiqué, lo hice pronto y fue realidad. Por cuanto conozco que eres duro y barra de hierro tu cerviz y tu frente de bronce. Te lo dije ya hace tiempo, antes que sucediera, te lo advertí para que no dijeras, mi ídolo lo hizo. Mis imágenes de escultura y de fundición mandaron estas cosas. Qué tremendo, mire qué. Qué soberbia, ¿verdad?, la de las personas. Lo oíste, dice, y lo vistes todo, y no lo anunciareis vosotros. Ahora pues te he hecho oír cosas nuevas y ocultas que tú no sabías. Ahora han sido creadas, no en días pasados ni antes de este día. Las había oído para que no digas, he aquí que yo la sabía. Sí, nunca lo habías oído, ni nunca lo habías conocido. Ciertamente no se abrió antes tu oído, porque sabía que siendo desleal, habías de desobedecer. Por tanto te llamé rebelde desde el vientre. Por amor de mi nombre, diferiré mi ira y para alabanza mía la reprimiré para no destruirte. Mire qué claro, ¿verdad? Es un mensaje de juicio, pero también hay misericordia, y eso es lo bonito del Señor. Mira, Él está decretando juicio, Él está llevando un mensaje de juicio, pero acompañado de misericordia. Mientras que el enemigo solo hace mal, solo destruye, solo mata sin misericordia. Pero a Dios lo caracteriza la misericordia, ¿verdad? La misericordia es la característica de nuestro gran Señor. El capítulo 48 es un mensaje de juicio y misericordia para el pueblo de Israel. Dios reprende la hipocresía y la terquedad de los israelitas, recordándoles su pasado de rebeldía. Sin embargo, también anuncia que los liberaría del futuro cautiverio en Babilonia, demostrando su soberanía. Oiga lo que Dios es, ¿verdad? Dios es soberano y es misericordioso. Y Él se levanta con poder, ¿verdad? Y defiende con misericordia. Su fidelidad inquebrantable y su deseo de guiarlos hacia el bien. Esto es lo que hace Dios. Mientras que por el otro lado, ¿verdad?, está el enemigo. Y Él no guía a nadie para un futuro mejor, para un bien, no. El diablo guía a la gente para la destrucción, para el lago de tormento. Ahí está guiando, ¿verdad?, Satanás a sus seguidores. Mientras que Dios tiene amor, amor verdadero. Los temas centrales que incluyen en el capítulo 48, de los cuales habla Isaías, vemos la reprensión a la hipocresía. Mire, Dios quiere, ¿verdad?, un pueblo que sea sincero con Él. Mira, Él reprende la hipocresía.
Qué terrible, ¿verdad? Qué terrible que Dios nos aparte, nos cierre la boca mejor, ¿verdad? Antes de ser hipócritas, mire, y que Dios lo conoce todo, ¿verdad? Todo lo conoce Dios. Entonces Él está, como Él ya había visto todo, ¿verdad? Cómo este pueblo se comportaba, que de labios hablaban unas cosas, pero su corazón estaba lejos de la verdad. Dios sabía que eso era mentira, eso era una hipocresía, eso era falso. Entonces Dios se levanta, ¿verdad? Y reprende la hipocresía. Dios señala que el pueblo se llama a sí mismo por el nombre de Israel y confía en el Señor, pero lo hacen sin verdad ni justicia, como hemos leído en el versículo 1, cuando le dice: oíd esto, casa de Jacob, que os llamáis del nombre de Israel, los que salieron de las aguas de Judá, los que juran en el nombre de Jehová y hacen memoria del Dios de Israel, mas no en verdad ni en justicia, porque de la santa ciudad se nombran y en el Dios de Israel confían. Su nombre es verdad, su nombre es Jehová de los ejércitos. Ellos se llamaban, ¿verdad?, pueblo de Dios, pero no hacían verdad. Siempre había hipocresía, por eso es que llega la reprensión. Los compara con un metal duro. Mire qué tremendo, así los compara, mire, como un metal duro, con una frente de cobre y cuello de hierro, por su obstinación, mire, por su corazón tan vanidoso. Eso lo dice el versículo 4. Por cuanto conozco que eres duro y barra de hierro tu cerviz y tu frente de bronce. Mira, lo compara con un metal, ¿verdad? Con un hierro. Le dice, ¿verdad? Su frente parece cobre, su cuello es cuello de hierro. Porque no entienden, ¿verdad? Están soberbios. El propósito de las profecías que Isaías está revelando dice que Dios revela los acontecimientos futuros antes de que ocurran para evitar que el pueblo atribuya los milagros y su liberación a sus propios ídolos. Es que Dios lo conoce todo, mire. El versículo 5 dice: te lo dije ya hace tiempo, antes que sucediera. Te lo advertí para que no dijeras: mi ídolo lo hizo. Mis imágenes de escultura y de fundición mandaron estas cosas. Mire, el Señor dice que ya estaba, ¿verdad?, en la situación. Ya estaba ahí en el centro. Mire, porque Él conoce los corazones, ¿verdad? Ay, así es mi Dios. El propósito de las profecías, dice Dios, revela los acontecimientos futuros antes que ocurran para evitar que el pueblo atribuyese los milagros y su liberación a sus propios ídolos. Los ídolos no tienen poder. Dios lo está revelando en su palabra, pero la terquedad de la gente, ¿verdad? Fabricarse estatuas que no palpan, no miran, no oyen, no caminan, porque las tienen que andar llevando. Mire, pero ahí está la ceguera del hombre, ¿verdad? Ahí está la ceguera del hombre. Y Dios está viendo todo esto. Otro tema que encontramos en el capítulo 48, vemos la purificación a través del sufrimiento. Mire, es necesario, ¿verdad?, que venga sufrimiento para que haya una manera mejor de vida. Es bueno que haya sufrimiento porque ahí llega la purificación, ¿verdad? Parece que Jeremías hace comparación de cómo el oro se pule. ¿Cuál es el proceso que lleva el oro para que salga, ¿verdad?, a dar su belleza, su esplendor? Se pule y hay un proceso doloroso, ¿verdad?, fuerte en el oro. Entonces así es el ser humano.
vemos, ¿verdad?, este tema central en Isaías 48, que es la purificación a través del sufrimiento. El Señor declara que ha refinado a su pueblo, pero no como a plata, sino en el horno de la aflicción. Eso nos dice Isaías 48:10. He aquí, te he purificado y no como a plata te he escogido. He aquí, te he purificado y no como a plata te he escogido en el horno de la aflicción. Mira, ahí, ¿verdad? ¿A quiénes nos ha escogido el Señor en el horno de la aflicción? A muchos, ¿verdad? Y muchos todavía seguimos en ese proceso, ¿verdad? Porque Dios quiere lo mejor, ¿verdad?, para nosotros. Así es de que no nos preocupemos ni nos quejemos cuando estemos pasando por procesos, ¿verdad? Porque Dios quiere hacer algo grande, algo diferente. Pero debemos de nosotros, ¿verdad?, accederle a Él. Porque Él a la fuerza no lo va a hacer, ¿verdad? Entonces vemos la purificación a través del sufrimiento. Ya vimos que, y nos dice Isaías 48:10, todo esto lo hace por amor a su propio nombre, porque su gloria no sea dada a otros. Mira, su gloria, ¿verdad?, debe de ser para Él. Dice el versículo 9, por amor de mi nombre diferiré mi ira y para alabanza mía la reprimiré para no destruirte. He aquí, te he purificado y no como a plata te he escogido en el horno de la aflicción. Por mí, por amor de mí mismo lo haré, para que no sea amancillado mi nombre y mi honra no la daré a otro. Dios es celoso, ¿verdad? Y lo sabemos desde el principio que Dios es celoso. Óyeme, Jacob, y tú, Israel, ¿a quién llamé? Yo mismo, yo el primero, yo también el postrero. Mi mano fundó también la tierra y mi mano derecha midió los cielos con el palmo. Al llamarlos yo, comparecieron juntamente. Juntaos todos vosotros y oíd. ¿Quién hay entre ellos que anuncie estas cosas? Aquel a quien Jehová amó ejecutará su voluntad en Babilonia, y su brazo estará sobre los caldeos. Yo hablé y le llamé y le traje, por tanto será prosperado su camino. Acercaos a mí, oíd esto. Desde el principio no hablé en secreto. Desde que eso se hizo, ahí estaba yo. Y ahora me envió Jehová el Señor y su Espíritu. Así ha dicho Jehová, Redentor tuyo, el Santo de Israel. Yo soy Jehová, Dios tuyo, que te enseña provechosamente, que te encamina por el camino que debes seguir. Oh, si hubieras atendido a mis mandamientos, fuera entonces tu paz como un río y tu justicia como las ondas del mar. Fuera como la arena tu descendencia y los renuevos de tus entrañas como los granos de arena. Nunca su nombre sería cortado ni raído de mi presencia. Salid de Babilonia, huid de entre los caldeos. Da nuevas de estos con voz de alegría. Publicadlo, llevadlo hasta lo postrero de la tierra. Decid, redimió Jehová a Jacob su siervo. No tuvieron sed cuando lo llevó por los desiertos. Les hizo brotar agua de la piedra. Abrió la peña y corrieron las aguas. No hay paz para los malos, dijo Jehová. Mire, qué bonito, ¿verdad? Cómo esta palabra nos enseña a que nos volvamos de todo corazón a Dios. Ese tema muy importante que encontramos en Isaías 48
Dice que hay un llamado a la obediencia y al gozo. ¿No es cierto, mis amados hermanos, de que al obedecer la palabra de Dios trae gozo a nuestro corazón? Sí, trae paz a nuestro corazón. Cuando escudriñamos la palabra, Él nos está enseñando. Él nos dice, esto deben hacer. Así deben andar. Así deben de andar para agradarme. Mire, esta porción nos está llamando a la obediencia. Y cuando andemos en obediencia, habrá gozo en nuestro corazón. Dios recuerda que Él es primero. Que Él es el primero. Y también que Él es el último, ¿verdad? Como lo dice allá en Apocalipsis, ¿verdad? De que Él es el Alfa y la Omega. En el versículo 12, dice ese precioso versículo, oye Jacob, y tú Israel, a quien llamé, yo mismo, yo el primero, yo también el postrero, se está declarando Dios, miren, que Él es el primero y Él es el último. Les enseña que si hubiera prestado atención a sus mandamientos, su paz habría sido como un río. Mire qué hermoso. Si hubiera prestado atención a sus mandamientos, si hubieran dado, miren, obediencia a su palabra, su paz sería como un río. También está el otro tema muy importante que nos enseña, mire, que hay liberación y el llamado a salir. El capítulo, mire, culmina con una instrucción profética de salir de Babilonia y anunciar con alegría que el Señor ha redimido a su siervo Jacob. Mire qué hermoso, ¿verdad? Lo dice el versículo 20. Salid de Babilonia, huid de entre los caldeos, da nueva de esto con voz de alegría. Publicadlo, llevadlo hasta lo postrero de la tierra. Decid, redimió Jehová a Jacob su siervo. No tuvieron sed cuando lo llevó por los desiertos. Les hizo brotar agua de la piedra. Abrió la peña y corrieron las aguas. Mire qué hermoso es Dios, ¿verdad? Entonces la palabra nos enseña, ¿verdad?, que si andamos en obediencia, Dios va a tener cuidado de nosotros. Y nos pone el ejemplo, ¿verdad?, de cómo cuidó del pueblo de Israel. Anduvieron por el desierto por su desobediencia, pero no perecieron, ¿verdad?, los que fueron obedientes, los que dijeron, vamos a escuchar a Dios y vamos a andar en sus caminos. Pero fueron pocos. Los demás quedaron allá, ¿verdad?, muertos, disecados en el desierto por su rebeldía, por su desobediencia, por su capricho, ¿verdad? Ahí quedaron. Mire, pero la palabra del Señor viene a tiempo. Ahora que estamos escuchando la palabra, que estamos leyendo la Biblia, que estamos con vida, debemos de tomarla, ¿verdad?, en nuestra mente y nuestro corazón, y debemos andar por ese camino precioso. Que el Señor le bendiga.

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El Espíritu Santo viene y se apodera de este lugar y de cada lugar donde estamos conectados. Y lo que una vez hizo, lo hará otra vez en nosotros. Y aún mayor, te bendecimos, Señor. Te adoramos. La tierra está llena de tu gloria y eres bienvenido, Espíritu Santo.

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4: Porque no envió Dios a su Hijo al mundo para condenar al mundo, sino para que el mundo sea salvo por él. San Juan 3:17.

0: de Dios. Te complacemos, complacemos.
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0: qué lindo, Adulán puede descender. Los que están casados vayan a darle calor allí a su gallo. Los que están solteros, lejos de esta atmósfera contagiante. Qué lindo, hermano. Qué lindo que hoy se haya tomado este tiempo con su pareja. Quizás no la sacaba, mire, y hoy la sacó. Pero quiero poder ministrar bajo un tema, ya que el tiempo nos ha avanzado. Y el tema que quiero poderle ministrar, ahí me conecté. No sé si los muchachos me dicen si lo hice bien, si lo hice mal. No sé cómo lo hice, siempre me conectan a mí. Pero quiero poderle estar ministrando bajo un tema al que le puse por nombre Dispuestos a Todo. El matrimonio no puede existir si alguien no está dispuesto a todo. Y quiero que usted recuerde por un instante la etapa de enamoramiento. No sé si usted recuerda esa etapa donde usted estaba enamorado. ¿Aquí hay alguien que recuerde la etapa de enamoramiento? ¿Qué fue lo más loco que usted estuvo dispuesto a hacer? Luis, ¿qué fue? ¿Por qué?
1: Porque congelarme los pies porque estábamos en Checoslovaquia y entonces yo fui a visitar el internado de ella y ese día cayó una gran nevada por todos los cielos. Y ella salió y empecé a conversar y la nieve me tapaba los pies. Imagínese usted, los dedos estaban que si me lo cortaban no lo sentía. Y yo decía, caballero, que me acabe de dar el sí para yo poderme ir, pero nada, porque ella estaba en un internado y yo en otro, y estaba lejos, estaba como 6 cuadras de ella, y tenía que caminar lejos porque los hombres estábamos aparte de las mujeres, ¿eh? Y allá nos conocimos, y gracias a Dios, 39 años cumplimos el día 31 de estar juntos.
0: Porque estuviste dispuesto a todo. Ahora, mire qué tremendo, ¿quién más hizo una locura por enamorar a su gallina? ¿Qué hiciste, Gustavo?
2: Ella no quería hacer caso.
0: Ven acá, corre, espérate. Que a mí me gusta el chisme. Ven acá. Ven, en serio, ven. Es que no voy a correr hasta allá atrás con el micrófono y me tocó ponerme tacones. Ven, rápido, cuéntame. Dale.
2: Yo fui a su trabajo y esa que está ahí no me quería hacer caso. Y yo le dije, vas a ver lo que te voy a hacer. Y me decía, déjame tranquilo.
0: Ve a ver qué vas a decir.
2: Y entonces, no, tranquila. Entonces, ella estaba en su trabajo y yo le digo, tú me gustas.

0: Así, ella me dice, déjame tranquila. Y yo le dije, voy a gritar a frente de todos que tú me gustas y vas a ser mía. Y ella me dice, no, tú no te vas a atrever. Y le dije a frente de todo su trabajo, de todos los clientes, esa peruana me gusta y va a ser mía pronto. Y me voy a casar y va a ser, y vamos a tener muchos hijos. Y ella se tapó la cara así. Y nada.
1: Así como se le está
0: 31.
1: tapando ahora.
0: 31 años después, tenemos 4 hijos, un nieto y 2 que vienen.
1: Gloria a Dios. Y es tuya. Hermano, eso es estar dispuesto a todo. Gritar así, bueno, congelarse los pies. ¿Qué más hizo usted? No voy a preguntar cuántas mujeres se enamoraron a los hombres para no poner incómodo el tiempo. Pero yo sé que las hay. Que el hombre no se atrevía y la mujer hizo la función de los dos. Ay, pero no, no para eso no. ¿Y qué fue? ¿Qué hiciste?
2: Bueno, yo salí afuera y le decía, voy a salir afuera a ver si me oye por la ventana. Y cada vez ella decía, sí, yo te oigo. Y después vine con un amigo, cogí una guitarra y empecé a sacar una
3: 6 de la
2: canción,
3: mañana, no
2: a
3: serenata.
2: sacarle
3: Sin
2: serenata.
3: tocar guitarra y sin
2: Sin
3: cantar.
2: tocar guitarra, mi
1: No tocaba guitarra, no cantaba y te dio serenata.
3: Cogió la guitarra al revés y yo estaba muerta a la risa. Cuando yo estaba por la ventana, lo veo a ver.
1: Pero le diste el sí.
3: Ah, le di el sí.
1: ¿Por qué?
3: Oh, imagínense, hizo el esfuerzo.
1: ¿Para que se callara o porque te desafió? Dispuestos a todos. Hermano, ¿quién aquí cuando estaba enamorado no estaba dispuesto a todo? A mí hubo una escena de mi esposo que de todo lo que me enamoró de él, porque yo me enamoré de muchas cosas, hubieron dos cosas. Yo necesitaba un documento. Y no sé cuántos kilómetros habrá de Holguín a Cacocún, estamos hablando de dos ciudades. ¿Cuánto? 20 kilómetros. Se metió en una bicicleta mala, 20 kilómetros, 40 kilómetros y de vuelta para buscarme el papel. Y cuando yo le reclamé que por qué había hecho esa locura, que era muy lejos, que estaba agotador, él me dijo, por ti lo vuelvo a hacer, me desbarató. Y la otra fue un día que yo estaba llorando. Y éramos amigos, ni siquiera éramos nada. Y él me dijo, no llores, porque cuando tú lloras, me haces llorar a mí. Ah, yo dije, este es el hombre. Este es. ¿Y por qué hablo de dispuestos a todos? Porque la misma esencia que conquistó el corazón de tu cónyuge tiene que estar hoy. ¿A qué estás dispuesto por tu pareja? Yo quiero hacer una pregunta. ¿A qué estás dispuesto? Y quizás usted me grite, ¡a todo! Vamos a ver cuando empecemos a nombrar cosas, a ver si a todo estamos dispuestos. Mire, bueno, esto no sé cómo fue. Creo que lo puse, ahora sí, listo. Vamos a leer por un instante Mateo 19, 5. Y dijo, no voy a ministrar, no voy a predicar más de 10 minutos. Dice la Biblia, por esto el hombre dejará padre y madre y se unirá a su mujer y los dos serán una sola carne. Así que no son ya más dos, sino una sola carne. Por tanto, lo que Dios juntó, no lo separe el hombre. Diga conmigo, dejará. Note que la Biblia dice, por tanto, el hombre dejará padre y madre y esto provocará que sean los dos una sola carne. Aquí la fórmula es lo que tú dejas por amor a alguien te une. ¿Qué fue lo que usted más tuvo que dejar por amor a su pareja? Ahorita dije, dispuesto a qué y cuál fue su mayor locura. ¿Qué tuvo que dejar? ¿Qué sacrificó? Algunos dirán, no, a mí no me costó nada, la conocí en mi trabajo. Pero otros dirán, yo tuve que sacrificar todos mis amigos. Yo recuerdo que cuando yo me casé, habían dos amigos de mi esposo que a mí no me gustaban y estaban en su vida primero que yo, porque ellos eran sus amigos antes de yo ser su esposa, pero no me gustaban. Había uno que no me gustaba porque no lo conducía, no lo acercaba a Dios y era cristiano. Pero las conversaciones, entonces lo sacaba de la casa y yo decía, ay Dios mío, así ya estamos empezando. Pero nunca le dije, déjalos. Nunca les dije, no te convienen. Nunca le dije, no quiero que sean tus amigos. Porque yo decía, si se lo digo, va a aferrarse por no darme la razón. Y opté por el arma más poderosa en el matrimonio, la oración. Y los puse en oración: Señor, revélate y muéstrale que no les conviene. Señor, revélate y muéstrale que no les conviene. Y poquito a poco vi que mi esposo empezó a dejar a sus amigos, esos dos amigos, para estar más tiempo en casa y conmigo. Porque las prácticas que tenía de soltero, ya no podíamos tenerla de casado. Pero esto me llevó a algo. Él estuvo dispuesto a dejar algo por mí, sus amigos. No tenía vicio, no tenía que dejar vicio. Pero mi pregunta es, ¿qué tuviste que dejar por tu pareja? Ya dejaste la bebida. Y yo sé que hay 4 o 5 que dicen: pastora, hoy no toque el tema, pero hay veces, conozco una mujer que me decía: pastora, mi esposo es el hombre perfecto, pero cuando llegamos a la mesa a comer y pide su corona, ¿sabe usted qué es una corona, verdad? Una cerveza. No me salga ningún santo. Lo que llevan los reyes en la cabeza, no. Y lo que llevan algunos en su lonchera también. Pero bueno, el caso es que ella me decía: mi esposo es perfecto, pero cuando salimos a comer yo evito que me invite porque él saca su corona y los dos somos cristianos y yo me siento mal cuando él bebe. Entonces, el matrimonio no funciona si usted no está dispuesto a dejar algo. Y hoy, más que predicar, porque yo creo que las preguntas y respuestas, y tengo mucho para hablar, pero hoy no quiero hablar tanto, lo que quiero es que salgamos de aquí dispuestos a dejar algo, una sola cosa. Una sola cosa que esté estorbando el matrimonio, que te hace daño. No, pastora, quizás a mí las redes sociales, quizás hoy es el día que tienes que dejar tu red social. Es decir, por amor al matrimonio, creo que voy a tener que cerrar el Facebook. Quizás el problema tuyo no es el Facebook y es el Instagram. Y hoy tienes que estar dispuesto a dejar el Instagram. Quizás el problema tuyo son tus palabras o tus malas palabras. ¿Qué estás dispuesto a abandonar hoy? Mire, nosotros, mi esposo y yo, hablábamos anoche, hablábamos hoy en la mañana, en la antesala oí que el matrimonio que estaba dirigiendo la antesala decía que habían hablado anoche sobre el día de hoy. Qué lindo cuando nos preparamos para algo así. Cuando uno, me imagino que desde ayer usted andaba, ¿qué ropa me pongo? ¿Qué te vas a poner hoy temprano? ¿Cómo nos vamos a combinar? ¿Cómo vamos a ir vestido? Usted vació el closet buscando aquellos zapatos viejos que ya no le servían, pero que son los únicos que brillan, que el vestido ya no me cierra. Y toda esa locura del día de hoy, que qué linda, porque eso es adrenalínico. Que usted quiera, qué lindo, todos los que sacaron ropa vieja del closet para venir, hermano, qué lindo se ve. Y los que fueron de compra, qué bien le asentó el culto, hermano. Le sacó billete. Las que se fueron ayer, hubieron unas cuantas que hasta tarde andaban alándose los pelos, peinándose y medio componiéndose. Qué lindo que haya algo importante, pero que no sea el culto. Yo no quiero que usted haya venido hoy aquí lindo porque es que vamos a un culto de matrimonio, sino porque tuvo una cita con su esposo en la casa del Señor. Mire, eso era lo que había en nuestro corazón. Vino de cita con su esposo al mejor lugar del mundo, a comer la mejor comida, palabra de Dios, a beber la mejor bebida, el Espíritu Santo, y a participar, a alabar y adorar. ¿Cuántos de los que están aquí nunca se sentaban? Porque son servidores. Voy a poner ejemplo. Jonathan y Pame, siempre en media o en danza. Ay, ¿y el tuyo dónde está? También anda sirviendo. Es que, ¿qué vamos a hacer? Pero aquí hay unos cuantos, Albert y Danelia. Albert en media, Danelia en el altar o cuidando a los niños. Pero, qué lindo, dígale al que está a su lado, estamos de cita. Vaya, pero si el que está a su lado no se enteró, dígale, estamos de cita. Ahora dígale, lo que pasa es que el mesero se demora con la comida. Ya va a ver, hermano. No sé si Cris anda por ahí, pero se lo voy a agradecer. Si las voces que tengo solteras, que no están casadas, tengo. Mariana. No sé si me pueden localizar a Mariana, a Mayito. Están los niños Mayi. Vayan a ver si alguien le puede cubrir, si Darío se va acercando, si Cris se va acercando. Debo de tener a Bori y a Ida por ahí, ¿verdad? El pastor sé que ya viene. Porque hoy, más que predicarle, lo que queremos es ministrarle. Creo que no hay un matrimonio, y lo pusimos en el anuncio. ¿Cuántas malas etapas pasó usted? Los que estamos aquí, ¿alguien se atreve a decirme que se pasó un año sin nunca haber tenido un problema? No, hermano. No. ¿6 meses sin tener problema? Matrimonio y problema es lo mismo. Pastora, qué buen mensaje nos está dando. Porque el secreto no es tener problema, sino en cómo arreglamos el problema. Los pastores también tenemos problemas, hermano, en el matrimonio. ¿No cree usted? Sí, a veces hasta cuando... Mire, tengo un vestido rosado, loca por ponérmelo. No le puedo poner al pastor una camisa rosada. Tengo un problema. No. Si no se combina con otro color, no me lo pongo. No, tenemos problemas por esa bobería, sí. ¿Y cómo lo resuelve, pastora? Dispuesta a dejar mi vestido en percha y quedarme con las ganas de ponérmelo. ¿A qué está usted dispuesto? Por ahorrarse un problema. ¿Quién sabe aquí de fútbol? Además de Cris, allá tengo a Julio. ¿Ese es Julio, verdad? Sí. ¿Sería usted capaz? Bueno, tengo a Albert también, que sabe de fútbol. Aquí hay unos cuantos fútbol fanáticos. ¿En algún momento usted es capaz de dejar pasar la bola para que alguien más cuele el gol? ¿En el fútbol lo dejan? No. Usted es el que quiere echar el gol. Porque quiere que la gente diga, anotó. En el matrimonio no funciona así. En el matrimonio muchas veces vas a tenerle que pasar la bola. ¿Cómo se llaman los que le pasan la bola al goleador? ¿Cómo? Asistente. Asistencia. Hizo una asistencia y es un asistente. ¿Lo dije bien? Ok. En el matrimonio somos asistentes. Vas a tenerle que pasar la bola a otro con tal de ganar un gol. Es que cuando me puse a estudiar fútbol con mi hijo, me di cuenta que Messi no es tan bueno. Es bueno, pero el equipo que lo rodea lo hace brillar. Le colocan la bola, saben dónde ponerla, en qué momento tirarle, buscan el ángulo para darle, saben cuál es el mejor ángulo de él y dejan que él lo eche. ¿Sabe cómo se llama eso? Jugar en tu rol. Imagínense que el asistente diga, yo voy a colar el fútbol, yo voy a colar la bola, yo voy a anotar el gol. El matrimonio no es de ver quién ala más duro la soga. El matrimonio es de ver quién va a ceder para que la soga no se rompa. Deja de pelear con tu cónyuge. Hace unos días Dios hablaba en una profecía y yo decía, esta es para el culto de matrimonio. Deja de pelear. ¿Todavía usted está peleando por una chancleta fuera de lugar? Después de 10 años de matrimonio, ya debía de haberse doblado y recogido la chancleta usted y se ahorraba la discusión. Pero a veces no estamos dispuestos a todo. Mire, le voy a contar que en mi baño hay 2 lavamanos, ¿verdad? En el máster. Y hay una silla, pero yo soy zurda. Entonces mi lado es el lado izquierdo, el lado derecho, pero soy zurda. Y el pastor es derecho. Nos repartimos mal el baño, pero ya a esta altura no vamos a cambiar. Y él se sienta, ¿y dónde cree que deja sus zapatos? En mi lado. Ahí los deja. Pero es que no son zapatos, son zapatos. Cuando yo entro al baño, media dormida, media noche, siempre me caigo con los zapatos. Porque no son zapatos, no son mis zapatos, son sus zapatos. Y todos los días, yo antes peleaba, hermano. Que mira, que tú, que los zapatos suficiente con los niños. Aquí solo yo lo hacía, quizás ninguna de ustedes sabe lo que es eso. Suficiente con 3 hijos para tener que criar un cuarto y estar pendiente. Usted no lo hace, eso lo hacía yo hace mucho tiempo atrás. Y por más que peleé, nunca se recogían los zapatos. Y un día llegué, hermano, a un punto de cólera, que quizás él ni lo sabe. Cogí los zapatos y dije, hoy se los voy a tirar por la ventana. Solo yo era así, usted no era mecha corta, solo yo. Ya aquellos zapatos me tenían, hermano. Y cuando, hermano, tomo los zapatos, me dice el Espíritu Santo: ¿y hasta cuándo te toleraré yo a ti que ores cuando quieras? ¿Y hasta cuándo? Y empezó el Espíritu Santo a recordarme los años que se pasó tratando de conseguir un cambio en mí que no logró. Y me dijo Dios: no eres paciente. Y usted no discute con Dios. Yo sí. Yo sí soy paciente. Y me dice el Espíritu Santo: ¿y vas a botar los zapatos? Me quebranté, hermano, con los zapatos en la mano. Di grito como usted no se imagina. Y lloré, y lloré, y lloré. Y puse los zapatos en la zapatera. Y me recordé que Dios conmigo ha sido paciente. Hasta el día de hoy me trata de quitar cosas que todavía no me trato de quitar, que no logro quitar de mí. Y entendí que el secreto del matrimonio es estar dispuesto a ser flexible en algo. Que a veces, hermano, una pequeña cosa puede cambiar la atmósfera del matrimonio. ¿Qué hace tu esposa antes de acostarse? ¿Cuántas mujeres le gusta armar la cama con cojines? Levanten la mano las mujeres que tienen en su cama 2, 4 cojines o 6 cojines. Esposo, ya levanta la mano que está penosa ahí, levántale. 5, 6 cojines. Y cuenta la doble almohada: 2 almohadas atrás, 2 adelante, 4, 3 cojines. Ya son 7. Las que llegan a ese número, levante la mano ahí con humildad. ¿A quién le gustan los cojines? A usted. No pelee porque el hombre no le tiende la cama si los cojines le gustan a usted. ¿Tendiste la cama? Sí, la tendí. Pero mira cómo dejaste los cojines. No se los va a acomodar como lo acomoda usted. No le gustan. Mi esposo a veces dice: mami, no hay más para poner. Otros más no te encontraste de compra. Unos que te combinen, no sé. Para no tener cama, tenerla así llena de cojines. No pelea usted porque no pone los cojines en su lugar. Es que todas las noches duermes, mi amor. Ya tú sabes que es blanco, azul y blanco. Y pones blanco, blanco y azul. No pelee por los cojines. Si es a usted a quien le gusta, ponga los cojines. Dispuesta a algo. Dispuesta a algo. Hombres, ¿a cuánto le gusta el fútbol? O el boxer, el boxeo. O la pelota. Levante la mano si a usted le gusta algún deporte. El Super Bowl que pasó ahora. Y a la mujer no. Algunas se sientan por pura complacencia, pero están contando. Y luego, no sé si usted es de las de mi equipo. ¿Cuánto le falta al juego? Que el marcador está en la esquina. ¿Cuánto le falta al juego? No, no, mami, si no van a extra. ¿Y el extra cuánto es? No, y si no terminan y quedan empatados, ¿y el otro cuánto dura en caso de que empaten? Y finge que se emociona con un gol cuando a usted le importa poco quién anotó. A no ser que le pase como a mí, que celebré el gol del equipo ajeno. No sabía de quién era. Y después que grité, mi hijo y todo el mundo me miraron, me dice: ¿tú de qué fiesta? No, no, yo vi que había gol y yo brinqué. Pero mamá, nosotros somos de... No, ustedes, yo brinqué por el gol. Hermano, ¿qué estás dispuesto a sacrificar? Cosa simple. ¿Cuál es tu estilo de película favorita? ¿Qué estilo de película te gusta? El drama. Ya yo soy suficiente dramática. Pues. Yo amo la acción, la aventura, la adrenalina. Las películas inteligentes, eso me gusta. He visto como 20 y tantas veces El Conde de Montecristo y la volvería a ver 20 y tantas veces más. Soy así. El Gladiador la he visto como 20 y pico de veces, ¿sí? Y la compré para no tenerla que alquilar porque me gusta volverla a ver. Me gustan esas películas que tienen coraje, concepto, contenido, que tienen una trama. Pero en mi casa todo el mundo no tiene los mismos gustos. Mis hijos quieren ver Paw Patrol. Gracias A Dios desaparecieron, adora a la exploradora porque soñaba con ella. ¿A dónde vamos? A casa de la abuela. Y yo cocinaba pensando en Dora la exploradora. Luego mi hijo me sale futbolista y es el día entero: Messi, mami, ahora no sé quién va a firmar con no sé quién. Y usted tiene que fingir emoción. ¿En serio, amor? ¿Usted qué sabe dónde va a firmar o para dónde se va? ¿Quién es el que va a firmar ahora en el de Miami? ¿Qué me dijiste? ¿Quién? Luis Suárez. ¿Vieron? No sé quién es Luis Suárez. Y entonces te digo: ¿de verdad, papi? Qué bueno, mi amor. No sé quién es. Pero viene su pastor, que no hay un hombre que tenga más conocimiento que él. Es una biblioteca. Y entonces me dice: amor, vemos de nuevo la serie de... Se me olvidó el nombre. Alguien le pregunta ya al pastor si anda cerca, ¿cómo se llama la serie que ha visto como 3 veces? Que no las ha pedido ver. Chernóbil. Es una serie, Chernóbil. ¿De cuando Chernóbil? Y hermano, él ve Chernóbil y vio Chernóbil y sentó a mi mamá, a su suegra, a ver Chernóbil. Y sentó a mi suegra a ver Chernóbil para volverla a ver. Y luego me dice: niña, tenemos que volver a ver Chernóbil. Y yo: ajá, no me gusta. Pero ¿sabe qué? Lo amo tanto que estoy dispuesta a volver a ver Chernóbil. Y él está dispuesto a volver a ver El Conde de Montecristo. ¿A qué estás dispuesto? Cosas pequeñas marcan la diferencia. Hombre, ¿dispuesto a hacer un té? ¿Un café? A las cubanas. Le voy a contar, ¿sabe cómo yo pude lograr que mi esposo me hiciera café? Se va a reír. Cuando estuve en Rusia. Me tocó estar en Rusia para llegar a este país, una emigración horrible. Estuve en Rusia, en un lugar feo. Y un día en una llamada, mi esposo me dijo: yo te prometo que nunca más harás el café de la mañana. Yo lloraba, no por el café, por la crisis que estábamos pasando. Y él me decía llorando: amor, yo te voy a hacer el café todos los días. Te extraño tanto que te prometo que todos los días te voy a dar el café. Lleva 2 años y medio sin faltar un solo día cumpliendo su promesa. Todos los días pone en mi mano la taza de café. ¿Sabe por qué? Porque estuvo dispuesto a algo sencillo que para mí es extremadamente importante. Y ya yo paso por la cafetera y ¿sabe lo primero que digo? Él es el que me hace el café. ¿A qué estás dispuesto? ¿Qué es lo que más te molesta que te pida tu pareja? A mí me incomoda que me diga que tienda la toalla. Tienes que estar dispuesto a ceder en algo pequeño. Hoy yo no vengo a hablarle de cosas grandes. Algo pequeño, algo pequeño, algo pequeño. ¿Qué te pide tu pareja? ¿Que comas y que levantes la mesa? ¿El plato, el vaso? ¿Que cuando te levantes? Tienes que estar dispuesto a algo pequeño. ¿Qué te pide tu esposo? Que quizás, no sé, hermano, algo simple. Amor, apaga el teléfono a las 10 para dormirnos temprano. Dispuesto a algo pequeño. Dispuesto a ver una película aunque no te guste. Vela. Yo tengo que volver a ver Chernóbil. Vaya y vela. Se la contaré con gusto. Pero él volverá a ver El Conde de Montecristo. Y porque es algo sencillo. Yo quiero que mientras vamos a prepararnos para orar, usted tenga en mente algo sencillo que hoy usted va a estar dispuesto a hacer. Que a partir de hoy, algo pequeño. Yo no quiero que usted me diga: yo quiero llevarla a la Mercedes y sacarle un Mercedes. No, no, no, no. Algo pequeño. Que tu esposa te pida, que tu esposo te pida. Algo pequeño que nunca ha cedido, pero que tú sabes que le contentaría. Pequeño, pequeño, pequeño. Salir a comer al patio. No sé qué es. Algo pequeño. ese algo pequeño. Cuando digo pequeño no me refiero a un chihuahua, no estoy hablando de esos tratos. En que ya oí a alguien por ahí, un perro, no. No voy a ser que pequeño sea un chihuahua y me meta en problema. No, no. No manipule lo que estoy hablando. Pequeño, mi amor. Un anillo de un diamante de 4 pulgadas. No, no, no estoy hablando de ese pequeño. Pequeño, mi amor, estoy hablando. No, no, no, no. Hablo de algo simple. ¿Qué sería simple para ti? Para mí lo fue una taza de café. ¿Qué sería simple para ti? Por aquí adelante dijeron un café. ¿Qué sería simple para ti? Un masaje en los pies. ¿Qué sería simple para ti? Un te amo en la mañana. ¿Qué sería simple para ti? Un beso antes de irte al trabajo. ¿Quiere que le diga qué le pedí a mi esposo por 10 años de matrimonio? Que me peinara. Me peinaba él. Yo me sentaba en sus piernas y él me peinaba, porque nunca tuve un papá que me peinara. Y entonces cuando me casé le daba el cepillo y le decía, ¿me peinas? Y él tan lindo me peinaba. ¿Y hoy por qué no la peina, pastora? Porque ya tenemos 2 cabezas con pelo largo y ahora hay que dividirse el peinado. Algo tan sencillo llenaba mi corazón. Incluso a veces lloraba mientras él me peinaba. 4 cepillazos así de hombre. No crea que el pastor ponía secador, ni plancha, ni moño. No, a veces, pala, pero macho suave. No podía pedirle que peinara como yo, porque él es varón, pero me peinaba. Algo sencillo que llenaba mi corazón. Quiero que pienses en algo sencillo. ¿Sabes qué? Un día nos hicimos un pacto. Nunca más te vas a ir sin darme un beso. Como teníamos un día tan ajetreado, nos íbamos, entrábamos y el beso no estaba. Y un día él tuvo casi un accidente y llegó y ese día me dijo, me hubiera muerto sin haberte besado por última vez. Años atrás, nunca más salgo de la casa sin besarte donde esté, te voy a buscar. Algo sencillo que hoy ha cambiado nuestro matrimonio. Y eso es lo que yo quiero, algo sencillo. Que estés dispuesto a algo sencillo. Quiero que te pongas de pie. Y quiero que mientras adoramos para poder ministrar, usted piense. Piense en ese algo sencillo que va a cambiar su vida. Un día Abraham le dijo a Sara, reconozco que eres hermosa. Un día estuvo dispuesto a reconocer lo que ella era. Ahí yo quiero que pienses, piensa. Que dentro de ti preguntes, ¿qué es ese algo sencillo que quieres pedir hoy? Algo que no cuesta dinero, pero que llenará tu corazón. Padre, en el nombre de Jesús, ahí donde está, adore al Señor. Hable con Dios. Padre, en el nombre de Cristo. Espíritu Santo, Espíritu Santo. Tú eres digno de toda gloria. Tú eres digno de toda honra. Amado Señor, yo quiero que usted le dé la mano a su pareja. Y que puestos los dos de frente, volteen, abrácense, cúbranse con sus manos como quieran. Que ustedes puedan, mientras están en ese acto de amor, puedan pactar hoy delante de Dios ese algo pequeño. Yo no sé qué vas a pedir, qué necesitas. Quiero que lo pidas hoy. Pídele a tu esposo lo que quieres. Dile a tu esposo, a tu esposa lo que quieres. Amor, quiero un partido contigo. Amor, quiero un café, quiero un beso. Quiero simplemente un te amo. Quiero un elogio. Quiero que ahí donde está usted hoy negocie ese algo pequeño que va a marcar un cambio en tu vida. Y que ahí de mano puedan pactar. Es un tiempo de ustedes solos. Es un tiempo donde ustedes están dispuestos a todo. dispuestos a hacer algo pequeño por el bien de tu matrimonio. Hoy viniste a dar. Más que vengan a quitarte, hoy vienes a dar algo pequeño. Hoy viniste a ofrendarle algo a tu cónyuge, a tu pareja, a tu esposa. A decirle: vengo a darte. Vengo a darte esto que me has pedido por años. Quiero entregarte esto que sé que te agradará. Yo no sé qué están pidiendo. Yo solo sé que cuando volvamos a hacer este tiempo, vas a testificar de qué entregaste hoy y los cambios que tuvo en tu matrimonio. Pide, pide, pide y aprende a entregar lo que estás pidiendo, lo que necesitas, lo que esperas, en el nombre poderoso de Jesús. Y ahí, mientras hablas, mientras negocias, mientras puedes decirle a tu pareja lo que necesitas, ese algo pequeño, quiero que hagan un pacto mutuamente. Un pacto no delante de los hombres, un pacto delante de Dios. Un pacto no hecho por presión, sino un pacto hecho por amor. Te amo tanto que he decidido hacerte feliz con algo pequeño. Que ahí donde usted está pueda decirle a su cónyuge: te amo tanto que he decidido hacerte feliz con esto. Sé que esto es lo que quieres, sé que esto es lo que te llena, en el nombre poderoso de Jesús. Espíritu de Dios, hoy oramos y clamamos por cada familia, por cada matrimonio que hay aquí. Mientras usted está así, Bori, quiero pedirte tu ayuda. Ayúdame a orar por los matrimonios. Tu Ida, empiecen a orar por los matrimonios. Si usted siente que su matrimonio está a punto de quiebre, yo quiero que usted venga aquí mientras el pastor y yo ministramos. Boris y Dani se están ministrando familias. Si usted siente que su matrimonio está en punto, al punto de un quiebre, que han habido muchas crisis, si usted, es más, para que nadie se sienta expuesto, ahí donde está, va a recibir una ministración. Va a recibir ministración en el nombre de Cristo. Padre, en el nombre de Jesús, oramos por cada matrimonio. Oramos por cada familia.

comienzo. Oramos sabiendo que Dios tiene el control de todo. Oramos sabiendo que Él es el que sana. En el nombre de Jesús, que las heridas que vienen del pasado, que las heridas que vienen del ayer, que las heridas que quedaron de relaciones anteriores no sean el enemigo de este matrimonio. Padre, en el nombre de Cristo, clamamos hoy por cada familia, por cada matrimonio, por un nuevo tiempo de amar.

0: pedimos, Rey amado, que ates con cordón de tres dobleces a cada matrimonio de esta casa, Señor. En el nombre de Jesús, te pido, Rey amado, que tu presencia siempre esté presente. Esté presente en cada uno de estos matrimonios, Señor. En el nombre de Jesús, que puedan caminar en pos de ti, Señor. Muestra, Señor, enséñales. Enséñales, Señor amado, a entenderse mutuamente. En el nombre de Jesús, te pedimos, Rey amado, que tu bendición esté con ellos cada día de sus vidas. En el nombre de Jesús, en el nombre de Jesús, que no falte nada en sus vidas, Señor. Que tu provisión esté con ellos siempre. En el nombre de Jesús, que puedan criar a sus hijos, Señor, conforme a tu palabra. En el nombre de Jesús, en el nombre de Jesús, que no le falte nada, Rey amado. Que no le falte nada, Rey bendito. Que tu provisión esté siempre en sus hogares y que su fruto, el fruto de sus matrimonios, pueda recibir también esta bendición. En el nombre poderoso de Jesús, echamos fuera, reprendemos todo espíritu de división. Echamos fuera todo espíritu de división en el nombre de Jesús. Que se quiera levantar en contra de ellos, que se quiera levantar en contra de cada matrimonio de esta casa, Señor. Los cubrimos con tu sangre, Señor amado. Los cubrimos con tu sangre, Señor amado, para que puedan avanzar, para que puedan caminar, Señor bendito, y puedan ver tu gloria, puedan ver la manifestación de tu poder en sus vidas, Señor amado. Que puedan edificar en ti, te lo pedimos. Que puedan edificar en ti un hogar en bendición, un hogar en rectitud, un hogar conforme a tu voluntad, Señor amado, conforme a tu palabra, en el nombre poderoso de Jesús. Gracias te doy, Señor. Gracias te doy, Señor.
1: Ahí donde estás, vamos. Abrazando a tu cónyuge, Padre, declaramos un nuevo tiempo donde heridas del pasado son vendadas, son curadas, donde las lágrimas del ayer no estarán presentes en el mañana, donde los sufrimientos del ayer no estarán presentes en esta nueva etapa. En el nombre poderoso de Jesús, sabemos que viene un nuevo tiempo. Sabemos que viene un nuevo tiempo. Sabemos que viene un nuevo tiempo sobre ellos en el nombre de Jesús. Y por el poder de tu palabra, te damos gracias, Señor amado. Gracias, Señor amado. Amén. Y amén. Quiero que con todo el respeto a la casa de Dios, puedas darle un beso en la frente a tu pareja, en su cachete. Puedas abrazarle fuerte. Y puedas decirle te amo. Quizás ya se lo dijiste, pero que puedas decirle un te amo. Un te amo. Si tienes que decirle dos, dile dos veces te amo. Las veces que sean necesarias. Que pueda haber un te amo. Quiero que pueda sentarse un minuto. Solo será un minuto. Mientras ahí los lindos servidores sirven, quiero pedirle algo. ¿A cuántos le dieron una bolsita súper linda en la entrada? Ay, ¿ya vio lo que tiene dentro? A ustedes de mi equipo, de los que no se aguantan. Los que no lo abrieron, necesito una dosis de curiosidad, hermano. Ahí dentro viene un regalo especial. Un regalo que siendo dos, se hace uno. Póngalo donde quiera, pero para que cada vez que donde esté sostenga su llavero, recuerda que hay una mitad suya en algún lugar. Es un llaverito. Que donde quiera que esté la otra mitad, usted diga, hey, me falta una mitad. Señor, bendice a mi mitad donde quiera que está. que lo que me falta, donde quiera que esté, ahí tú lo estés guardando. Quiero darle gracias a Dios porque Adulam y todos los solteros son los que vinieron a sufrir. Sí, hermano, dormir solo y verle usted ahí acaramelado, eso es sufrimiento. Pero ellos con amor en su corazón vinieron a servirle. Y quiero que le agradezca. Hay niños sirviendo. Así que ellos tan lindo, hoy en vez de jugar, vinieron a servirle. Que pueda salir a agradecerle. Y antes de orar para despedir, porque mañana tenemos culto a las 2 de la tarde, quiero pedirle algo. Sin presión, invite a su cónyuge hoy a cerrar la cena. Pastor, estoy apretado, no tengo dinero. Pase por Chick-fil-A y cómprele un batido. Eso es muy caro. Váyase a McDonald's. Con esta ropa en McDonald's, sí. Y hágase un selfie también. Compre una hamburger con cheese y papa. Pero saque hoy a alguien. Si no, pase por cualquier lugar, compre 4 croquetas. Y en el asiento del carro, amor, algo inusual. Algo inusual, haga algo inusual. Un día le dije a mi esposo, quiero que me saques a comer, y al patio sacó la mesa, hermano. Es que, pastora, eso es una burla. No, eso es ser ingenioso. Nunca la escasez económica puede ser la justificación para la falta de creatividad. Nunca. Si no tiene dinero para comprar flores, busque un jardín de donde arrancarla. Sí. Si no tiene dinero para sacarla a comer, cocine usted. Pastora, no sé cocinar. Compre un pollo en Publix y finja que lo está asando. Pero haga algo. Si usted se quiere apuntar, incluso invitar a otra pareja a irse a comer a cualquier lado, vaya y hágalo. Si ya tiene planes en casa, hágalo. Esto lo vamos a hacer con frecuencia. Queremos, hoy empezamos el año con algo pequeño. Y quiero que apunte en su teléfono, en su nota, lo que pidió hoy. Sí, no crea que solo la emoción de la llorada. Tiene que recordarse después para que le diga al socio, oye, lo que me prometiste. Es inteligente, hermano. Usted apunta en una notita. Evento de matrimonio haciendo historia, pedí algo pequeño. ¿Qué pidió? No lo sé, ni me quiero enterar hoy. Usted sabe qué pidió. Usted sabe qué pidió. Un día yo pedí la taza de café. Me pidieron Chernóbil. Sé que algunos van a llegar a ver Chernóbil. Vaya, está buena. No para verla 10 veces, pero sí está buena. Me confieso. Buena está. No para tanto. Pero vaya a verla. Y de hecho, vaya a ver El Conde Montecristo. Se ve mal, pero está muy buena. Esa sí está buena. Si me oye el ya me estás oyendo, ¿verdad? Alguien llegará a la casa y lo invitará a ver Chernóbil. El caso es, hermano, que hagamos de nuestra vida un momento especial. 3 tareas te llevas. 1, busca una razón para amar. 2, una pequeña cosa puede cambiarlo todo. Y 3, tienes que estar dispuesto a todo si quieres que tu matrimonio se mantenga. Quiero orar y bendecirte. Quiero que te pongas en pie. Si no le tomaron foto a la entrada, por favor, tómesela a la salida, aunque ande despeinado y desmaquillado. Pero que pueda irse lindo para su hogar. Dele la mano a su pareja. Amor, ven y oramos. Y vamos a orar por usted, por su matrimonio, por esta nueva etapa. Creo en el nombre de Jesús que hoy comienza una nueva etapa. Así lo creo. Padre, en el nombre de Cristo, te damos gracias, Señor. Gracias por este hermoso tiempo, donde hoy se van a hacer historias, cosas pequeñas que van a traer grandes cambios, cosas simples que van a provocar diferencia, cosas, Señor, que quizás no sean significativas, pero que van a traer grandes victorias maritales. Hoy se escribe una nueva historia, así lo creemos. Así lo profetizamos, así lo desatamos y con esa palabra los bendecimos, Señor.
0: En el nombre de Jesús, gracias te damos, Señor, por cada pareja, por cada matrimonio de esta casa. Te pedimos, Rey amado, que vayas con ellos cada día de sus vidas y que puedan caminar, Señor, los dos en pos de ti. En el nombre de Jesús, que puedan caminar, Señor, te pedimos bajo objetivos comunes, Señor, para beneficio de ambos. En el nombre de Jesús, y te pido, Rey amado, que puedan ser uno. Que puedan ser uno, Señor, que no sean más dos. Que bajo tu diseño divino puedan caminar, Señor amado. En el nombre de Jesús, le bendecimos, Señor, y te pedimos, Rey amado, que doblemente sean bendecidos y prosperados. En el nombre de Jesús, te damos gracias, Señor. Amén y amén.

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2: Y no solo esto, sino que también nos gloriamos en las tribulaciones, sabiendo que la tribulación produce paciencia, y la paciencia, carácter, y el carácter, esperanza. Romanos 5:3.
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7: Estamos de vuelta. 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

Las 8 de la mañana con 3 minutos, 8 de la mañana 3 minutos en esta programación. Estamos compartiendo ya con ustedes las alabanzas, en unos minutos también el microespacio Enfoque a la Familia.

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2: Cuéntate un Dios que hace maravillas, dándole poder a su pueblo. ¿Cuántos lo creen?

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5: Hola, soy Sixto Porras de Enfoque a la Familia y quiero darle la bienvenida al programa de hoy. En esta ocasión voy a presentarle la segunda parte de la conferencia que impartí, Venciendo la Amargura. Disfrútela. ¿Qué produce la amargura? Desequilibrio emocional. Al punto de que de repente yo estoy hiriendo a los demás y luego me siento mal porque no sé por qué les grito, por qué les hiero, por qué me evaden. Produzco dolor, frustración, porque no sé lidiar con esto. Produzco una soledad profunda dentro de mí, relaciones rotas, insensibilidad, inmadurez, rechazo. Rechazo a los demás, porque mi corazón está amargado. Me roba la capacidad de socializar, de vivir en paz. Me lo roba, me roba todo aquello que todos necesitamos. Y muchas veces me pregunto, ¿por qué no volvieron? ¿Por qué no me llaman? ¿Por qué no me busca? Porque nadie quiere estar con alguien amargado. Usted expulsa a las personas de su lado. Usted grita sin sentido, hiere sin darse cuenta. La amargura se extiende a los que están a su lado y no es justo. No es justo. No es justo que yo explote de tal manera que hiero a los que digo más amar. Mateo 6, 14 y 15. Porque si perdonan a otros sus ofensas, también los perdonará a ustedes, su Padre Celestial. Pero si no perdonan a otros sus ofensas, tampoco su Padre les perdonará a ustedes las suyas. Esta parte del Evangelio creo que queremos quitarla. Porque queremos licencia para odiar, pero seguir llamándonos cristianos. Y este texto está diciendo que no se puede, que no puedes amar a Dios a quien no ves. Si no amas a tu hermano, ¿a quién ves? Esto nos obliga, nos impone el mandamiento de tener que caminar y recorrer el camino a la libertad, el camino al perdón. Perdón es renunciar al derecho de herirte por lo que me has hecho. Y vamos a comenzar a trabajar el perdón. ¿Y por qué nos cuesta muchas veces hacerlo? Perdón es renunciar al derecho de venganza que creo me asiste por el agravio que viví contigo. Esa es la razón por la cual yo perdono, porque necesito libertad, necesito vivir, necesito volver a socializar, necesito tener paz en mi corazón, necesito confiar en la gente. La amargura me roba la paz, me convirtió en alguien que no soy. El no perdonar produce amargura, pero el perdón produce profunda paz. Dos caminos, usted decide. El no perdonar me guía a la amargura. Porque retengo el dolor más del tiempo necesario, lo cual va a producir amargura. El dolor retenido más allá de lo que debe ser, produce amargura. Por eso yo tengo que sacar dentro de mí el dolor. Por eso Jesús dijo, cuando vayas a dejarte ofrendas y sabes que tiene tu hermano algo contra ti, ve y búscale. Porque nos ha dado el ministerio de la reconciliación. Yo tengo que elegir la paz o la amargura. ¿Por qué no perdonamos? ¿Por qué muchas veces no perdonamos? La razón principal por la cual decidimos no perdonar es porque si renunciamos a la amargura, al deseo de venganza, siento que el otro queda sin castigo y merece castigo por lo que hizo. No deseamos que el otro quede impune. No deseo renunciar a mi deseo de venganza porque reteniendo la amargura dentro de mí, siento que estoy castigando y haciendo justicia a la otra persona porque no merece mi perdón. El perdón no se otorga en función de la otra persona. El perdón no se otorga si viene arrepentido. Si viene arrepentido de rodillas y me pide perdón, entonces yo pienso si lo perdono. Me han dicho varias veces. Si no se arrepiente, ¿cómo usted cree que lo voy a perdonar? El perdón no se otorga en función de la otra persona. Se otorga en función de usted, que es esclavo de la amargura. Se otorga en función de que yo me quedé atrapado en el pasado hace 40 años y no puedo disfrutar mi presente. No soy libre. Vivo con un deseo de venganza. Pero mire lo que dice la Escritura en Romanos 12, 19. Romanos 12, 19. Esto es fascinante, esto es bueno. Esto nos ayuda a alivianar la carga. No tomen venganza, hermanos míos, sino dejen el castigo en las manos de Dios. Porque escrito está: mía es la venganza, yo pagaré, dice el Señor. No tomen venganza, porque el deseo de venganza lo único que produce dentro de mí es amargura. Déjeme llevarle al punto: ¿qué no es perdonar? Porque a veces nos cuesta comprender lo que significa. Vengamos a qué no es perdonar. No es perdonar aprobar lo que se hizo. Juan 8:11 dice: ahora vete, le dice a la mujer adúltera, y no peques más. No significa que no pasó nada. Claro que pasó algo. Tampoco significa justificar el hecho. No significa que yo justifique el hecho. Lo que está malo, está malo. Tampoco implica pasar por alto las consecuencias legales. Si se cometió un delito, debe denunciarse. Pero el ejemplo que aplica ahí: cuando yo he perdonado, si yo voy de testigo al juicio, puedo ir al juicio sin amargura y sin resentimiento dentro de mí. Esa es la meta. Pero si se cometió un delito, debe denunciarse. No puedo pasar por alto lo que es un delito. Tampoco es negar el hecho que ocurrió. Eso produce más dolor dentro de mí. Vivir como si nada hubiese ocurrido. No, precisamente porque ocurrió y precisamente porque estoy herido, tengo que recorrer el camino del perdón. Perdonar no significa olvidar. El término olvidar, cuando la Biblia dice olvidado tus pecados, es los he dejado sin efecto. Los tiré al fondo del mar y nunca el infierno podrá utilizarlos para acusar tu vida, porque mis llagas son el sacrificio y el pago por tus faltas. Yo soy libre. Perdonar no significa olvidar. Significa que cuando yo sostengo la decisión de perdonar dentro de mí y la sostengo en el tiempo, con el tiempo, voy a recordar aquel hecho. Y de repente, porque sostuve el perdón en el tiempo, esto produjo dentro de mí un nuevo sentimiento. Y en lugar de lágrimas, casi cuento la historia como si fuese la historia de alguien más, porque ya no duele. Pero no significa que yo olvide, porque muchas veces me dicen: pero ¿cómo olvidar lo que me hizo? No significa que olvide, significa que deje de doler. Eso significa. Ese es el objetivo del perdón: que deje de doler, que ya no me duela, que yo ya no viva como víctima, que ahora levante mi rostro en la libertad, que ya no tenga la necesidad de cruzar la acera, que Dios me libertó de tal manera que puedo darle mi mano y bendecirle en el nombre de Jesús. No significa fingir que no he sido herido. Claro que fui herido, claro que duele, claro que la traición duele. Y déjeme decirle, debí haberlo introducido antes: todos vamos a ser heridos, todos vamos a ser decepcionados, todos vamos a ser lastimados. Por lo tanto, todos tenemos que recorrer el camino del perdón. Es precisamente porque soy consciente de la herida que tengo que me impone recorrer el camino al perdón, el camino a la libertad, el camino al perdón. Es abandonar mi amargura. Esa es la idea. Es abandonar mi amargura. Efesios 4, 31 y 32. Orden, imperativo, no sugerencia. Si usted quiere vivir una vida cristiana plena, donde la gracia y el fruto del Espíritu se manifieste, Observe la orden, abandonen toda amargura, abandónelo, ira, enojo, gritos y calumnia. Este es el pacto que debemos de hacer en casa. Vamos a abandonar toda amargura, toda ira, todo enojo, todo grito, toda calumnia, toda forma de malicia. Vamos a abandonarla. Más bien vamos a ser buenos, bondadosos, compasivos los unos con los otros, perdonándonos mutuamente. Y pone el estándar. Así como Dios nos perdonó en Cristo, a nosotros. ¿Sabe una cosa? Conociendo totalmente su vida de principio a fin y conociendo mi vida plenamente, decidió ir a la cruz. Jesús no se jugó un chance con usted. Lo ama y me ama como soy. Y conoce desde el primer día hasta el último día. Conociéndolo, teniendo conocimiento de todo, Él me ama y me dice: recorran el mismo camino a la libertad. Recórrenlo. Jesús nos da ejemplo. Cada vez que leo Lucas capítulo 22 y veo la negación de Pedro, cuando Jesús le advierte a Pedro que lo va a negar, mas Jesús lo mira a los ojos y le dice: mas yo he intercedido para que tu fe no falte, Pedro. Y tú, una vez vuelto a casa, confirma la fe de tus hermanos. En el momento en que Pedro está negándolo tres veces y el gallo canta, estando él en el patio y Jesús en la sala, empezando el primer juicio que lo llevaría a la cruz, con el peso de la historia de la humanidad, Jesús se devuelve y dirige la mirada a Pedro. Y siempre me pregunto, ¿qué había en esa mirada que lo movió al quebranto? Posiblemente la mirada le decía, y los labios balbuceaban: Pedro, te amo. Aunque me hayan negado, nada ha cambiado en mi corazón. Esa es la actitud que debe haber dentro de mí. Ayúdame, Jesús. Ayúdame, Señor. No puedes hacer cualquier cosa. Nada ha cambiado dentro de mí. La otra escena que me cautiva es cuando Judas argumenta con quienes había vendido por 30 piezas de plata a Jesús. Les dice: a quien yo le dé un beso, ese es. Y cuando se acerca a besar a Jesús, se acerca a besarlo porque lo hacía siempre, se acerca a besarlo porque era de los íntimos, se acerca a besarlo porque era permitido. Yo creo que Jesús lo abraza y Judas siente el abrazo de Jesús. Judas sabe que él sabe. Y luego que lo abraza, lo mira a los ojos. Y Jesús le dice a Judas: ¿qué tienes conmigo, amigo? Déjame decirte algo. No importa lo que hagas, nada de lo que hagas cambiará el lugar que tienes dentro de mí. Dame ese corazón, Señor, dámelo. Dámelo para vivir así en casa, para sustituir el grito, para sustituir para el trato indigno a la otra persona. El otro día escuchaba a una pareja y ella decía: es que este es un vago, un irresponsable, no sirve para nada. Dijo: ¿y usted qué dice? Que esta es una amargada. ¿Y qué dicen sus hijos? El menor, el de 18, nos mira peleando y dice: no peleen, ámense. ¿Qué le diría usted a ellos? ¿Quieren solucionar los problemas? Deje de intentar que el otro cambie. Sane su corazón.
6: Nosotros tenemos que recorrer el camino del perdón y no dejarnos atrapar por las mentiras que nos pueden aferrar a la amargura, al deseo de venganza o bien alejarnos de personas con las que debemos reconciliarnos. No tenemos por qué vivir distantes. Nosotros tenemos todo el derecho de volvernos a acercar a las personas que amamos y dejar nuestro orgullo a un lado. Descubra la razón que le impide perdonar. ¿Podría ser orgullo? ¿Podría pensar que no es justo? Efectivamente, perdonar no es justo. Y es necesario que nosotros recorramos el camino del perdón para descubrir nuestra propia libertad. Adelante, recorre el camino del perdón para volver a vivir en libertad. 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Soy Sixto Porras, de Enfoque a la Familia.

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1: ¿Hay alguien que quiera adorar al Señor en ese lugar? 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
4: El corazón alegre constituye buen remedio, mas el espíritu triste seca los huesos. Proverbios 17:22.
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aplauso al rey que merece toda la gloria. Vamos, dáselo. Al que merece la alabanza. Vamos, dale una adoración. Al único digno de toda la gloria. Vamos, aplaude por encima de tu cabeza. Y dile, rey de gloria, recibe toda la adoración. Vamos, díselo más fuerte. Recibe toda la alabanza. Recibe toda la alabanza. Vamos, dígaselo. Recibe.

Jesús. En el nombre de Yahweh. En el nombre de Jesús de Nazaret. Oh, gracias, Espíritu Santo. Oh, gracias por tu presencia, Espíritu de Dios. Oh, aleluya. Que no cese la alabanza en el pueblo de Dios. Que no cese la alabanza en el pueblo de Dios. Algo poderoso Dios está haciendo. La presencia de Dios va más allá de solamente tener 3 horas o 2 horas de servicio. Hay momentos en donde la atmósfera tiene que ser rota, donde el Espíritu Santo está necesitando que alguien se quebrante, se quiebre, que alguien se rinda. Y a veces porque estamos tan apresurados, tan acelerados, sabemos que hace calor y todo, pero como decía la pastora, en el infierno hace más. Así que es mejor sacrificar adoración, sacrificar alabanza, dar un extra al Señor. Porque estamos en tiempos en donde la gente está muy cómoda y todo lo quiere 911, rápido, acelerado, en un segundo. Pero la presencia de Dios hay que darle tiempo para que ella nos ministre. Porque es que sin el Espíritu Santo de Dios, nosotros nada podemos hacer. Todo lo que estamos haciendo es porque Él está con nosotros. Así que si venimos a adorarle, despréndete. Dile a la que le queda a su lado: este es el momento para ensancharme, para extenderme. No en peso ni en libra, tenemos que bajar. Pero nos vamos a ensanchar en la gloria de Dios. ¿Cuántas dicen? Nos vamos a ensanchar en la gloria de Dios. Nos vamos a ensanchar en el territorio que Dios nos ha entregado. Nos vamos a ensanchar y vamos a hacer aquello que Dios nos ha mandado a hacer. Mujer, levántate. Vamos a ir a la palabra del Señor en el libro de Isaías, capítulo 60. Muy contenta de estar acá en California. Gracias a los pastores de casa, los pastores Rodríguez Ortiz. Bendecimos su vida. ¿Cuánto le dan un aplauso a los pastores? Gracias, pastores, por la invitación. Estamos felices de estar con ustedes. Y leemos la palabra de Dios de pie, por favor, en el libro de Isaías, capítulo 60. ¿Cuántos están cansadas? Todas estamos cansadas, ¿verdad que sí? Pero no importa, seguimos con hambre y sed de la presencia de Dios. Amén. Entonces, Isaías 60, todos conocemos estos versículos, pero lo vamos a leer hasta el versículo 5, que dice: levántate, coma, resplandece, porque ha venido que tu luz y la gloria de Jehová ha nacido sobre ti. Porque he aquí que tinieblas cubrirán la tierra y oscuridad las naciones, mas sobre ti amanecerá Jehová y sobre ti será vista su gloria. Y andarán las naciones a tu luz y los reyes al resplandor de tu nacimiento. Alza tus ojos alrededor y mira, todos estos se han juntado. Vinieron a ti, tus hijos vendrán de lejos y tus hijas serán llevadas en brazos. Entonces verás y resplandecerás. Se maravillará y ensanchará tu corazón, porque se haya vuelto a ti la multitud del mar y las riquezas de las naciones hayan venido a ti. Padre,

gracias por tu palabra. Qué bendición, Señor, poder ministrar tu palabra, hablar de ella. Gracias, Señor, por hacerme un instrumento de tu palabra. Padre, gracias por este pueblo que escuchará tu palabra. Bendícelo, Señor, en el nombre de Jesús. Amén y amén. Amén. Denle un fuerte aplauso a Dios. Siéntese, pero no siente las alabanzas. El libro de Isaías es uno de los libros más completos de la Biblia. Todos son completos, pero este libro tiene 66 capítulos, igual que la Biblia, que tiene 66 libros. El libro de Isaías, el profeta que se le llama el profeta posterior, porque habían profetas anteriores. La Biblia está compuesta por profetas anteriores como Josué, los reyes, aunque ellos no fueron profetas identificados como profeta, porque los libros de ellos fueron narrativas de historias. La Biblia establece a ellos como profetas anteriores porque profetizaron, hablaron con Dios, tuvieron relación con Dios y profetizaban lo que Dios iba a hacer. ¿Alguien está aquí conmigo? Entonces el libro de Isaías es un libro que está catalogado en cuatro tipos: tanto la historia, el juicio, la profecía y también la consolación. Desde el capítulo 40 en adelante vemos que Dios le manda a decir al pueblo mío: consolaos, porque han pasado tantas tribulaciones y tantos procesos. Porque también acá el profeta Isaías escribe de cuando el pueblo iba a ser llevado a esclavitud en Babilonia. Vemos al profeta Isaías como uno de los príncipes profetas. El hombre que tenía la palabra del Mesías en su boca era cristocéntrico en todo lo que establecía. Hablaba de la raíz de David, habló del Dios que iba a morir por nosotros en la cruz del Calvario. Isaías es uno de los profetas que más claramente habló proféticamente de quién vendría a salvarnos: Jesús el Nazareno. En el capítulo 9 de Isaías vemos la revelación profunda de lo que era el Cristo que vendría a salvarnos. Ahora, cuando establecemos en este capítulo, en el capítulo 60, vemos que Dios manda una palabra profética a través del profeta Isaías para el pueblo, para que se levantara y resplandeciera, porque la luz de Dios ya había venido sobre ello. En el capítulo 59 vemos que es un capítulo de oscuridad, es un capítulo de dolor, es un capítulo de transición, de cambio, porque el corazón del pueblo de Israel comienza a cambiar, comienza a transicionar, comienza a pedirle perdón a Dios, comienza a decir: ya no queremos seguir en la esclavitud, en el pecado. Extiende tu mano, sácanos de la esclavitud, sácanos del pecado, sácanos de la maldad, limpia nuestros labios de la mentira. Vemos que este profeta fue el profeta que también se encontró con Dios en el mismo libro de Isaías, capítulo 6, tuvo un encuentro con Dios, con el trono de Dios. O sea, el profeta Isaías era un hombre que sabía claramente lo que estaba hablando de parte del Señor. La palabra de Dios estaba en su boca. Era un hombre que cuando hablaba, Dios hablaba a través de él. Era un hombre que tenía una intimidad profunda con Dios, y que por medio de todo esto, cada profecía que él profetizó, se creyó, se cumplió y se está cumpliendo hasta el día de hoy. ¿Cuántos están conmigo? Isaías es un profeta que comienza a establecer un panorama de esperanza a una nación que estaba en esclavitud, a una nación que estaba en dolor, a una nación que estaba en quebranto, a una nación que estaba en un tiempo de oscuridad. Pero la palabra del Señor establece que Dios envía la palabra de fuerza, envía la palabra de crecimiento, envía la palabra de un tiempo glorioso para el pueblo de Israel que se encontraba en este panorama. Entonces el capítulo 60 de Isaías comienza con un llamado de esperanza. Y Dios le da un llamado de esperanza a una nación que estaba en esclavitud. Y cuando vemos este panorama que el Señor trae, una esperanza después de un panorama profundo de oscuridad espiritual, que lo acabamos de decir en Isaías 59, Dios
trabaja a través del pueblo y le dice: voy a darle justicia, voy a darle esperanza, voy a darle una nueva oportunidad, abro un nuevo tiempo, abro un nuevo capítulo, abro una nueva esperanza para ti. Te digo, levántate y resplandece, porque ha venido tu luz y la gloria de Jehová ha nacido sobre ti. Y aunque la tierra esté cubierta de tinieblas, yo tengo un nuevo capítulo para ti. Aunque la tierra esté llena de situaciones diversas, yo tengo un nuevo capítulo para ti. Aunque la tierra esté en oscuridad, en muerte, en abundancia de tanto pecado, yo tengo un nuevo capítulo para ti. Yo quiero hablarle a una generación que dice: yo soy de los que te abren un nuevo capítulo en Dios. Yo soy de los que abren un nuevo capítulo en Dios. La tierra está en oscuridad, el mundo está en angustia, el mundo está en oscuridad, pero yo tengo un Isaías 60. Yo me levanto y resplandezco, porque la gloria de Dios ha nacido sobre mí. ¿Alguien conmigo? El capítulo 60, Dios hace una intervención y Dios le dice: yo voy a traer un nuevo tiempo. Dígale a la que está a su lado: Dios traerá un nuevo tiempo. Y aunque había un tiempo de injusticia, aunque había un tiempo de oscuridad, aunque había un tiempo de separación de Dios, Dios dijo: yo te voy a sacar de la opresión. Hay alguien que está entendiendo en esta noche. El enemigo podrá decirte: hay un tiempo de oscuridad en tus hijos, pero Dios dice: viene un tiempo donde yo voy a hacer que la luz de Dios nazca en tus generaciones. Yo no sé si tú lo estás creyendo, pero yo lo estoy creyendo para mis generaciones. La luz de Cristo, la luz de Dios va a resplandecer sobre los míos. Y esto es profético. Y Dios le dice: yo sé que están en opresión, yo sé que no hay luz, yo sé que caminaban en tinieblas, pero yo vengo a intervenir. Yo no sé si alguien está esperando la intervención de Dios. Yo no sé si alguien se va a quedar sentado diciendo: bueno, tú haces conmigo, no hace. La Biblia dice que el sacerdote Elí, cuando le dieron la palabra de sus hijos, dijo: haga Dios o no haga, yo me voy a quedar tranquilo, estoy cansado de estos hijos. Pero hay una generación que dice: no, mis hijos no se van a perder. Yo no voy a dejar que la gloria de Dios se vaya de mi casa. Yo no me voy a quedar conforme. Yo estoy oyendo lo que la profecía de Dios está diciendo. Yo tengo que accionar. ¿Alguien está aquí conmigo? La acción activa la fe. La fe sin obra es muerta. No es que solamente Dios me hable, es que yo tengo que accionar a lo que Dios me ha dicho. Si Dios dijo: se va la muerte de tu casa, se tiene que ir la muerte de mi casa. Si Dios dijo: viene la luz de Dios, tiene que venir la luz de Dios. Si Dios dijo: el tiempo de mortandad y de retroceso terminó, tiene que venir un ensanchamiento y un aceleramiento del Espíritu. Alguien está aquí conmigo. Siento la gloria de papá diciéndole a alguien: salte de la comodidad y comienza a caminar en el lugar que Dios ha establecido para ti. Yo no sé si usted siente la presencia de Dios, pero yo estoy que me quemo y no es del calor. La presencia de Dios va a intervenir. Dios comienza reprendiendo al pueblo en el capítulo 59, pero en el capítulo 60 le dice: ha venido tu luz. Oye lo poderoso de esto: la esperanza no surge del esfuerzo humano, sino cuando Dios se manifiesta. Oye, tu esperanza no viene de ni de Donald Trump, ni del presidente, ni del gobierno, sino del Dios que creó los cielos y la tierra. Hay alguien que tiene que entender que tiene que levantarse, porque tu esperanza no está puesta en manos de hombres, sino en el Dios que ha vencido al infierno, que le quitó las llaves de la deja al enemigo y si lo expuso públicamente, el Cristo que venció está con nosotros. La Biblia dice que el reino de los cielos sufre violencia y los violentos son los que arrebatan. Yo no creo en un cristiano enclencle. Yo creo en un cristiano que arrebata. Yo creo en un cristiano que pelea. Yo creo en un cristiano que separa la brecha, que dice: aquí en la esquina están las prostitutas, están los drogaditos, nadie se quiere parar a decir que ha venido la luz de Dios. Yo me voy a parar a decir
noche. El tiempo de estar sentado se acabó. El tiempo de estar ocioso se acabó. Es el tiempo de moverse a hacer lo que Dios ha dicho. ¿Alguien está conmigo? Y Dios le dice: comienza un nuevo tiempo. Ha venido tu luz. Cada vez que Dios se revela, las tinieblas retroceden. Yo tengo que volverlo a decir. Cada vez que Dios se revela, las tinieblas tienen que retroceder. Por eso es que cuando Jesús llegó a Gadara, los demonios no podían estar tranquilos y tuvieron que decir: métenos en los cerdos, sácanos de aquí. Tú nos estás atormentando, porque donde llega la luz de Dios, el diablo y la oscuridad no puede estar. Oh, y me impacta esto. Dice: ha venido tu luz. Eso significa que ya está. El asunto es que hay gente que quieren buscar la luz, pero Dios dijo: ya yo la envié. ¿Quién es esa luz? Se llama Cristo. El que dijo en la cruz del Calvario: consumado es, ya todo está hecho. No hay esclavitud, no hay oscuridad, no hay negatividad, porque Cristo en la cruz del Calvario todo lo venció. Yo no sé si tú le estás creyendo al Dios de la gloria al cual tú le sirves.

Ese es mi Dios. Cada vez que Dios se revela, las tinieblas retroceden. En el libro de Génesis capítulo 1 sabemos que Dios dijo: creó Dios los cielos y la tierra. Y la tierra estaba que desordenada y vacía, y las tinieblas cubrían toda la faz de la tierra. Pero cuando Dios dijo: sea la luz, toda la tiniebla y toda la oscuridad tuvo que salir del entorno. ¿Por qué? Porque cuando Dios habla, todo sucede, todo se crea. Cuando el hombre habla, nada pasa. Pero cuando hay un hombre que tiene voz de Dios, que tiene el oído conectado al cielo, palabra de Dios hay, y todo lo de Dios se crea. Todo lo de Dios se crea. Cuando Dios habla, las tinieblas tienen que retroceder. Por eso, el creyente que entiende este concepto de Dios no está sumido en oscuridad, sino que vive clamando: sea la luz. Como dijo en el principio, sea la luz. Todo lo que está en tiniebla en mi casa tiene que ser expandido, tiene que ser sacado, tiene que ser extirpado. No puede ser expandida la oscuridad de mi casa, sino que tiene que ser extirpada. El enemigo sabe la autoridad que tú portas como iglesia de Dios. Y Jesús dijo: mayores cosas que las que yo hice, ellos harán en mi nombre. Ellos harán mayores cosas, porque ellos no están solos. Oh, yo no sé, iglesia, si tú sabes quién es el que está contigo. Yo no sé, iglesia, si tú sabes quién es el que está contigo. Es el león de la tribu de Judá que ruge. Y cuando él ruge, no hay nadie que se pueda quedar de pie. Todos tienen que postrarse, porque él es el grande. Él es el león de la tribu de Judá. Por eso, cuando Dios trae la luz al corazón humano, cuando la luz de Dios de alguien llega, tres cosas suceden. Primero, el creyente se levanta. Segundo, el creyente resplandece. Y tercero, las naciones son alcanzadas. Jesús dijo: id y predicad este evangelio a todas las naciones de la tierra. Este evangelio tiene que ser extendido. Pero ¿cómo va a extenderse si hay una iglesia que está acostada? Cuando usted va a aprender, cuando usted se va a dormir, ¿qué usted hace? Apaga la luz. Porque la luz, la oscuridad es ¿para qué? Para dormir. Pero cuando la luz se enciende, es para levantarse. Hay gente que están todo el tiempo dormido con la luz apagada. Y Dios hace tiempo diciendo: prende ese switch. Ya enciende esa luz. Actívate en la oración. Actívate en el ayuno. Actívate en el clamor. Actívate en la intercesión. Actívate en la adoración.

dentro de la iglesia. Denle un fuerte aplauso a Dios. Por eso Dios trae restauración haciendo una intervención para el pueblo de Israel. Y dice: levántate, resplandece, porque ha venido tu luz. La luz no nace del hombre, la luz proviene de Dios. Nuestro llamado es resplandecer a esa luz que viene de Dios. Y usted sabe por qué las tinieblas están cubriendo la iglesia. Porque la iglesia está dejando que la ociosidad, que la oscuridad entre dentro de la iglesia. Por eso vemos enemistades dentro de la iglesia, falta de compromiso dentro de la iglesia, falta de lealtad dentro de la iglesia, hipocresía dentro de la iglesia, adulterio.

de ser en Cristo Jesús. Dios hace un llamado a la iglesia a sacarla del lugar de oscuridad. ¿Por qué? Porque está dormida. Porque está como las cinco vírgenes imprudentes o insensatas, que están solamente esperando que otro coma para ellos comer. Están esperando que otro reciba para ellas recibir. Están esperando que llegue un domingo, que llegue un evento como este para ellas venir a congregarse dentro de la iglesia. Pero la Biblia dice que las prudentes tenían aceite suficiente porque ya se habían preparado con anticipación. Una iglesia que está despierta, una iglesia que está esperando el novio, no está esperando que el pastor predique para recibir maná. Todos los días tiene maná del cielo. No está esperando que el pastor venga y se pare aquí para recibir, porque sabe de que la palabra de Dios abunda dentro de ella. Oh, alguien es iglesia de Cristo aquí, o solamente son dos o tres. Dios nos está llamando a entender que levantarse y resplandecer significa dejar el pecado. El pueblo de Israel en Isaías 59 se apartó, dejó el pecado, dejó la corrupción, dejó la mentira, dejó la crítica, dejó la falsedad, dejó la hipocresía y dijo: voy a entrar a ponerme en el lugar que Dios quiere que yo me ponga. Cuando ellos hicieron esto, entonces Dios viene a cambiar su capítulo 59 por el capítulo 60. Alguien dígale a la que está a su lado: Dios cambió mi capítulo 59 y hoy entro al capítulo 60. Ah, yo cambié de temporada. Yo cambié de temporada.

Oh, el diablo sabe que cuando tú tomas la postura de Isaías 60, el enemigo no podrá detenerte ni a ti, ni a tu casa, ni a tus generaciones. Él sabe que una generación que se levante con una sola, Dios lo hace. Dios nada más necesita uno. La Biblia dice que cuando Dios llamó a Abraham, Dios lo llamó a él solo. ¿Alguien está aquí conmigo? Dios lo llamó a él solo. Dios no llamó multitud. Dios llamó a uno solo. Y ese le creyó a Jehová y le fue contado por justicia. Y Dios le dijo: tú sabes que de tus lomos saldrán naciones. Pero ¿cómo será esto, Señor, si no tengo hijo? Pero yo lo voy a hacer. Pero ¿cómo si soy un viejo? Yo lo voy a hacer. Porque Dios nada más necesita uno que se levante en la familia. Dios no necesita ni tres, ni cuatro, ni cinco. Yo quiero que alguien diga: yo soy ese uno. Vamos, levántate y dilo: yo soy ese uno. En mi familia había muerte hasta que yo recibí a Cristo. Yo soy ese uno. En mi casa había destrucción hasta que yo me levanté. Yo soy ese uno. El Espíritu de Dios está hablándole a una generación que dice: yo sé que yo soy una nada. Y si yo soy una

gloria de Dios. Qué gloria de Dios. Qué gloria de Dios. Levántate. Resplandece. Porque ha venido tu luz. Aleluya. Por eso hoy Dios nos llama. Y Dios nos pone en una posición para responder al llamado de la luz. Usted sabe por qué la iglesia no ha transicionado al nivel de gloria. Porque se ha quedado estancada. Mientras yo estudiaba esto, el Espíritu de Dios me decía: tranquila, que es un capítulo que muchos lo conocen y lo han predicado solamente por predicarlo, pero yo vengo con palabra profética hacia este lugar, para que haya una transición de alma, mente, cuerpo, espíritu, de todo. El Señor va a transformar la mente de mucha gente, porque el enemigo ha querido tenerte sentada, apagada, ociosa, muerta, apática, sin vida, sin luz. Pero Dios en esta noche te saca de esa comodidad y te lleva a los lugares altos. Hay alguien que dice: yo soy como Abraham, yo no soy como Lot. Lot tenía mente corta. Sal de la tierra y sube y elévate a las alturas, porque es el lugar en donde Dios te ha posicionado para levantarte. Entonces, levantarte significa ponerse de pie. Esta palabra en hebreo significa kum, que significa ponerse de pie, resurgir, ser establecida, entrar en el propósito de Dios. Alguien dígale: yo estoy en el propósito de Dios. Dígale a la que está a su lado: yo no sé tú, pero yo estoy en el propósito de Dios. Ay, sí, porque me vino un cáncer. Yo no sé tú, pero yo estoy en el propósito de Dios. Ay, sí, porque mi hijo está en la cárcel. Yo no sé tú, pero yo estoy en el propósito de Dios. Ay, porque estoy.

situaciones. No te preocupes, que yo uso aquello que el enemigo quiere levantarse para multiplicarte. Yo uso aquello que el enemigo quiere trabajar para destruirte, para multiplicarte. Hay alguien que va a decir: yo voy a ser ese uno que se va a multiplicar como Abraham. Yo no me voy a quedar en el dolor ni en el olvido. Yo voy a caminar en lo que Dios ha dicho de mí. Ya estoy terminando. Dios nos llama a permanecer de pie. Dios no nos llama a quedarnos caídos. Una iglesia que está todo el tiempo en una queja, en un espíritu de chivo. ¿Usted sabe lo que es un chivo? Bendíceme, guíame, ayúdame. Todo el tiempo, me. Y Dios diciendo: yo no te quiero allí. Yo te quiero en el lugar que yo he determinado para ti. Abraham se levantó, ¿para qué? Para obedecer. Y de él, aunque él no vio todas esas naciones que salieron de su lomo, por fe Abraham le creyó a Dios. Y hoy fue reconocido y es reconocido por la palabra de Dios como el padre de la fe. Moisés se levantó para liberar. Imagínate que Moisés se hubiese quedado con su tartamudez y hubiese seguido diciendo: Señor, yo soy tartamudo, yo no puedo, llama a otro. Lo dijo, pero fue. Dudaba de sí mismo porque tenía un fallo en su identidad, pero caminó y se levantó y restauró y libertó al pueblo y abrió el mar en 12 y hizo que el pueblo pasara, porque Moisés le creyó al Dios eterno. Hay alguien que le está creyendo a Dios. Aleluya. Moisés se levantó para liberar. Débora se levantó para gobernar. Mañana vamos a hablar de ella. Esther se levantó para salvar una nación. Y Esther dijo: si perezco, que perezca. Si me tengo que morir, voy a morir. Pero mis judíos no van a morir en las manos de este hombre que quiere levantar este juicio contra esta nación. Porque de esta nación van a hacer algo profético, que es el Nazareno. Hay alguien que tiene que salvar a sus generaciones. Hay alguien que tiene que decir: voy a salvar a mis generaciones, porque de mis generaciones saldrá algo poderoso. En ella están los próximos pastores. En ella están los próximos profetas. En ella están los próximos adoradores. En ella están los próximos evangelistas. Alguien está creyendo por una generación que va a caminar. Va a ser un remanente de poder. Aleluya. Yo lo estoy creyendo. Aleluya. La Biblia dice que la iglesia primitiva, los discípulos se levantaron para predicar el evangelio aunque les arrancaran la cabeza. Usted sabe a la gente que mataron en esos tiempos, más sin embargo ellos no dejaron de predicar el evangelio y de decir que Cristo salva, que Cristo viene y que Él murió en la cruz. Su evangelio era tan simple pero lleno de presencia de Dios. Hoy queremos todos los remas, toda la sabiduría, y no nos ganamos ni el perro de nuestra casa. Pero el Señor nos está diciendo: es necesario que entiendas que cuando tú te llenes del poder de Dios, hasta las cucarachas van a alabar a Dios en tu casa. Reprendo al diablo, no hay cucaracha. Dios va a hacer cosas nuevas por una iglesia que entienda, que se va a levantar a entender que Dios lo ha llamado a ser luz en medio de la oscuridad. ¿Por qué tenemos que levantarnos? Y ya sí estoy terminando. Porque nuestra luz ha venido. La Biblia no nos dice busca tu luz, sino que dice que ha venido la luz. Yo no sé si tú lo estás entendiendo. Ya la luz está. El problema es que muchos no lo creen. Y sin fe es imposible agradar a Dios. Para yo poder recibir esa luz, yo tengo que creer que esa luz está dentro de mí. Y esa luz es el Espíritu Santo. Esa luz es Cristo revelado en mi vida. Esa luz es Jesús. Él dijo: yo soy la luz del mundo. Y el que ande en mí no andará en tiniebla jamás. Hay alguien que está creyendo que la luz de Jesús está en su vida. Hay alguien que está creyendo que la luz de Cristo está en su interior. Hay alguien que dice: la luz de Dios, la luz de Dios ha venido sobre mí. Por eso nuestra luz tiene un nombre: Jesús. Yo soy la luz del mundo.
Jehová te dice: la gloria mía, el cabot, el peso, la majestad de la presencia de Dios está en tu interior para manifestarse dentro de ti. El tema es largo, pero la Biblia dice que Dios sabe que las tinieblas cubrirán la tierra, pero que sobre ti será vista la gloria de Jehová. Sobre ti amanecerá Jehová. Isaías no negó la realidad. Isaías menciona que había oscuridad, que había confusión, que había violencia, que había engaño, que había decadencia moral, que habían tinieblas, que había ignorancia espiritual, que había pecado, que había idolatría, que había rechazo hacia Dios. Eso es lo que estamos viendo en esta generación, una generación que no ama a Dios, una generación que no busca a Dios como antes, una generación seca, apática, que ignora, insensible a la presencia de Dios. Estamos viendo jóvenes que no se inclinan a buscar a Dios, que no se postran a rendirse ante Dios. Pero yo creo por una generación que está aquí presente que va a decir: mi casa y yo vamos a servir al Señor. Mis jóvenes van a ser jóvenes que se van a rendir, que van a amanecer y se van a postrar. ¿Dónde están las vigilias de los jóvenes? ¿Dónde están aquellos hombres que se van a levantar como Eliseo, como Elías, que van a decir: voy a amanecer en vigilia, no para que me vea el pastor, porque necesito encontrarme con Dios? ¿Cuántos van a decir:

dígalo, no es solo por mí. Vamos, dígalo, no es solo por mí. No voy a quedarme callada, mis hijos son tuyos. Mi casa es tuya, mi familia es tuya. El diablo no se ha llevado a tus hijos porque tú estás intercediendo por ellos. ¿Cuál es el lugar correcto de una mamá? Es interceder hasta ver el cumplimiento de Dios en nuestros hijos. No, no.

Vamos a hacer un clamor. Y este clamor puede durar hasta 20 minutos. ¿Cuántas claman conmigo? Yo sé que hay una generación de madres que dicen, no nos vamos a quedar igual. Yo quiero que usted se tome de dos en dos. Pasen aquí al frente las que quepan, y las que no, se toman de dos en dos ahí atrás. Vamos a interceder de dos en dos. Manos y manos, frente a frente, face to face, cara a cara. Tómese de dos en dos. Tómese de dos en dos. Vamos a interceder. Hay un fuego del cielo que va a caer. Las que se quedan atrás, por favor, tómese de dos en dos con una hermana a su lado. Porque el Señor te ha llamado para interceder y clamar por tus generaciones. Oh, aleluya. Los músicos me tocan algo de guerra, de poder, de autoridad. En el nombre de Jesús. Vamos, abre tu boca, Padre. Aquí está tu iglesia. Clamamos en esta hora. Vamos, clame a Dios. Clamamos por tu presencia. Clamamos por un despertar en nuestras vidas. Clamamos por un despertar en nuestras generaciones. Clamamos por un despertar en los nuestros. Clamamos por un despertar en nuestra casa. Clamamos por un despertar en nuestros hijos. Padre, en esta hora, Señor, estamos delante de tu presencia, levantándonos como hijas tuyas, levantándonos como esa generación de Déboras, que no se quedan dormidas, que no se quedan dormitadas, sino que dicen, nos vamos a levantar en fe. Nos vamos a levantar en fe. Vamos, levántate. Vamos, dile a la que está a tu lado. Toma la mano de tu hermana y dile, levántate. Levántate. Levanta tu casa. Se levanta tu familia. Vamos, profetízale. El reino de las tinieblas no va a prevalecer en tu casa. Vamos, dile, el reino de las tinieblas no va a prevalecer en tu casa. El reino de las tinieblas. Erra katana base katana. Se aleja todo reino de las tinieblas. Se aleja todo reino de las tinieblas. Si katana baba baba baba. Riba baba baba baba. Se katana baba baba. Rinda baba seya. Se establece. Se establece la gloria de Dios. Se establece la sherira de Dios. Se establece la shekina de Dios. Se establece la shekina de Dios. Dile, la luz de Dios ha venido a tu casa. Dile, la luz de Dios ha venido a tu casa. Dile, la luz de Dios ha venido a tu casa. Levántate y resplandece. Se levantan tus hijos. Se levantan tus generaciones. Sacamos de las tinieblas nuestros hijos.

hará reverdecer la vida de tu hermana. Vamos, profetiza. Profetiza en el Espíritu. Esos huesos vivirán. Esos huesos vivirán. Se resucitará todo lo que está muerto. Resucitará todo lo que está muerto. Resucitará todo lo que está muerto. ¡Ey, anabababa! ¡Se catanababa! ¡Oh, Espíritu, Espíritu, Espíritu! ¡Espíritu, Espíritu Santo! ¡Haz resucitar! ¡Haz resucitar! ¡Eva, se catanababa! Resucita todo lo muerto. Talita Kumi, Talita Kumi, Talita Kumi. Ay, Dios mío, a ti, niña, te digo que te levantes. Se levanta la juventud, se levantan las nuevas generaciones, se levantan los jóvenes, se levantan los niños, se levantan a ver sueños, se levantan a profetizar, se levantan a declarar que el reino de los cielos se hace fuerte. Oh, se levanta una generación como Esteban, que no importaba que perdieran su vida, estaban dispuestos a llevar el mensaje. Se levanta una generación. Se levanta una generación. Fuego de Dios. Fuego de Dios. Fuego de Dios. Fuego de Dios que quema. Fuego de Dios que purifica. Fuego de Dios que santifica. Fuego de Dios que levanta. Fuego de Dios que restaura. Fuego de Dios. Vamos, dígalo. Fuego de Dios. Vamos, habla lenguas. Habla misterios. Hay una gloria aquí poderosa. Hay una gloria aquí poderosa. El Espíritu Santo de Dios está levantando a estas mujeres. Hoy las que no tenían autoridad, hoy se van llenas de autoridad de Dios. Remandarabas, shetanababaya.

autoridad, autoridad, te he dado autoridad para hollar serpientes y escorpiones. Vamos, dile, te doy autoridad del cielo, te doy autoridad del cielo, te doy autoridad del cielo. Lo que estaba muerto resucita en tu casa. Lo que estaba muerto resucita. Recibe vida. Recibe vida. Recibe vida. Recibe vida. El Ruá de Dios. El Ruá de Dios. El Ruá de Dios. Acatarababababa. Riva babandarabas. Acatarababa.

0: iglesia. Vamos, levanta tus manos ahí. Aleluya. Aleluya. Levanta tus manos. Levanta tus manos. Levanta tus manos ahí donde tú estás. Mientras el coro canta una adoración, levanta tus manos. Tú eres mi rey. Tú eres mi Dios. Tú eres mi todo. Veré un despertar en mis hijos. Veré un despertar en mis nietos. Veré un despertar en mis generaciones. Señor, atráeme a vivir en tu luz, a caminar como tú caminas, a vivir como tú viviste aquí en la tierra. Oh, mi Padre, mi amado, mi amigo, mi compañero, mi consejero, mi Dios fuerte, eres mi príncipe de paz. No hay tormenta que me dejen en oscuridad. No me quedaré en el dolor. No me quedaré en la angustia. Me levantaré.
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3: Jehová es mi luz, mi salvación. ¿De quién temeré? Jehová es la fortaleza de mi vida. ¿De quién he de atemorizarme? Salmo 27:1.
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Gloria al Señor Jesús. Ya estamos en esta preciosa mañana en Radio Vida Nueva para exaltar siempre el gran nombre de nuestro gran Dios. Qué privilegio poder encaminarnos hacia este lugar y poder adorar su santo nombre. Poderle darle gloria y honra por todas las cosas que Él hace. Mis estimados oyentes, mujeres que están sirviendo a Jesús, es para usted esta mañana, este momento de este programa. Siempre he dicho que mi deseo, mi propósito es ayudar a muchas mujeres que están ahí detenidas, que están ahí sin acción, que están ahí esperando que alguien las invite. Levántese, hermana, anímese y crea en la palabra del Señor y que lo que hacemos no es en vano. Todo lo que hacemos debe de ser para la gloria y honra de Dios. Saludo a cada una de ustedes aquí en nuestro derredor de Radio Vida Nueva. Hay muchas familias, muchos hogares donde nos escuchan. Si no fuera así, pues de balde estuviéramos aquí frente a estos micrófonos. Pero qué lindo es llegar a su casa en esta mañana y juntas poder glorificar el nombre precioso de nuestro gran Dios. Bendiga el Señor a todas aquellas mujeres que están ya listas para servir al Señor en lo que se pueda. Quiero juntamente con usted leer una porción de la palabra que se encuentra ahí en el capítulo 6 de Efesios, del 10 al 20. Y dice de la manera siguiente: por lo demás, hermanos míos, fortaleceos en el Señor y en el poder de su fuerza. Vestíos de toda armadura de Dios, para que podáis estar firmes contra las acechanzas del diablo, porque no tenemos lucha contra sangre y carne, sino contra principados, contra potestades, contra los gobernadores de las tinieblas de este siglo, como huestes espirituales, contra huestes espirituales de maldad en las regiones celestes. Por tanto, tomad toda la armadura de Dios para que podáis resistir en el día malo y, habiendo acabado todo, estar firmes. Estad pues firmes, ceñidos vuestros lomos con la verdad y vestidos con la coraza de justicia, y calzado los pies con el apresto del Evangelio de la paz. Sobre todo, tomad el escudo de la fe, con que podáis apagar todos los dardos del fuego del maligno. Y tomad el yelmo de la salvación y la espada del Espíritu, que es la palabra de Dios, orando en todo tiempo.

hable de Él como debo hablar. Aleluya. La armadura de Dios. Quiero decirle a cada una de las mujeres, principalmente, en el versículo 13 dice: por tanto, tomad toda la armadura de Dios. Quiere decir que usted se va a poner el yelmo de la salvación, se va a poner la coraza, se va a calzar los pies, tiene que tomar el escudo de la fe, porque con él va a poder apagar los dardos del fuego del maligno. Tomad el yelmo de la salvación. Qué bueno. Es la palabra del Señor. La espada del Espíritu. El escudo, la fe. En el nombre poderoso de Jesús. Y donde usted se ponga toda esa armadura, dice que hay que orar en todo tiempo, con toda oración y súplica, en el Espíritu y velando en ello con toda perseverancia. Creo, mis estimadas hermanas, que si no lo hacemos con perseverancia, sería difícil nuestra vida espiritual que esté floreciente, que esté avivada. Tenemos que ponernos todos los días esta armadura que el Señor nos recomienda aquí en su palabra, para resistir en el día malo. Porque vendrá el día malo, cuando seamos atropellados por el enemigo. Pero si estamos con esa vestidura preciosa, jamás vamos a ser vencidos. Podemos sentirnos agobiados, pero tampoco destruidos. En el nombre poderoso de Jesús, mis estimadas hermanas, de distintos lugares, de distintas iglesias, donde me estén escuchando. Dios bendiga a cada persona valiente y linda que se propone por enviar una ofrenda para lograr traer la palabra del Señor, para que sea esparcida por muchos lugares. Y esta es una oportunidad de las más grandes que podemos tener, de venir a regar esa semilla que, como Jesús hizo en aquella parábola, que se fue a sembrar, a tirar la semilla. Alguna semilla va a caer en buena tierra, algo otra va a caer en donde hay espinas, donde hay abrojos, va a caer donde hay piedras, va a caer junto al camino, pero más de alguna semilla caerá en el corazón de aquel que va a producir buena cosecha. Que Dios bendiga a cada persona que escucha atentamente la palabra del Señor. Dios bendiga a cada amigo y amiga que está para poder escuchar la palabra del Señor. Y no venimos a otra cosa a este lugar. Venimos para invocar el nombre de Dios y para estar con usted un momento ahí en su casita, en su hogar. Tal vez nos vea ahí por teléfono también. Posiblemente alguna gente, pues, en lugar de ver un programa, mejor ven otras cosas, porque no saben la importancia que tiene la bendición tan grande que proviene del cielo, la palabra del Señor. Posiblemente por eso la desprecien, porque no saben el potencial que tiene, el poder que sale de la palabra de Dios. Quiero en esta mañana saludar, si por caso me están escuchando,

ahí en mi casa, saludando a William Galdames por su ofrenda que me ha dado para este programa. Y creo que en su corazón hay gratitud por lo que Dios ha hecho con él. Pues a veces no nos imaginamos las grandes bendiciones que nos perdemos cuando no somos agradecidos con Dios. Pero le agradezco en esta mañana esa ofrenda muy especial que nos dio para la radio. Que Dios le bendiga más. Él multiplique ahí en lo económico. Multiplique las fuerzas espirituales también para continuar en la lucha diaria que tenemos. Que no nos salgamos del camino. Que estemos siempre dispuestos a continuar en la lucha espiritual. Sé que es difícil, no es fácil, pero para Dios no hay nada imposible. Aleluya. Les felicitamos ahí por ya tener un nuevo ser, su hijo que nació el 20 de julio. Bendiga el Señor a Ivania. Tiene fuerzas para poder instruir a su hijo en el camino santo de Dios, ya que Dios me concede ese privilegio de ser bisabuela. Bendigo a mi Dios por ese bebé que está en mi casa. En el nombre de Jesús, bendigo a toda la familia. Saludando siempre a las hermanas de la iglesia Maranata Los Conacastes. Sé que algunas personas ponen su radio ahí para escuchar el programa, para escuchar la radio. Y les saludamos en esta mañana, les bendecimos. Quiero tener también una palabra de oración a favor suyo, a favor de este programa, a favor de la radio, de cada uno de ustedes también que está pasando por momentos difíciles. Y acuérdense que solo Dios puede ayudarnos en tantas cosas tan imposibles que son para nosotros. Pero para Dios todo es posible. Oramos en esta mañana. Estimado y gran Dios, precioso Señor, mi Padre celestial, tú que eres ayer, eres hoy y eres mañana y por los siglos de los siglos. Rendimos adoración a tu santo nombre. Te damos muchas gracias por el privilegio grande, enorme, que tenemos de anunciar las virtudes gloriosas de Cristo Jesús, de tu palabra. Necesitamos, Dios mío, siempre tu compañía, tu fortaleza, tu fuerza, porque sin ti, mi Señor, no podemos hacer nada. Amado Dios, ruego tus bendiciones para esta persona que me dio para este programa. Bendígalo, Señor, y ayúdalo en su trabajo, cuídale en su salud. Dale sabiduría para saber, oh Dios mío, encaminarse en la obra santa tuya. Haz que podamos, Dios mío, aprovechar el tiempo que tú nos regalas. Oh, mi Dios, en esta mañana, extiende tu mano preciosa sobre cada vida, sobre cada familia que me escucha, sobre ese niño que está enfermo, sobre ese joven que está pasando por duras pruebas, sobre ese anciano que se siente, Señor, solo o sola.
Oh Dios, y llegan malos pensamientos, llegan espíritus inmundos a estorbarle. Pero en esta mañana, en el nombre poderoso de Jesús, yo reprendo toda enfermedad, todo espíritu atormentador. Oh Dios, bendice tu pueblo, Padre amado. Bendice tu pueblo, mi Rey bendito. Bendice tu pueblo, Señor, a nivel local como a nivel internacional. Tu pueblo te necesita. Tú pronto vendrás a la tierra a levantar un pueblo lavado y purificado con tu sangre preciosa, donde los pecados serán más blancos que la nieve. Oh, donde tú perdonas toda inmundicia y nos haces nuevos, Dios mío santo. Te ruego la bendición especial para nuestros oyentes. Bendice, Señor, a cada mujer que está en esta mañana oyendo este programa. Ayuda, Dios mío, ayúdanos porque te necesitamos. Sin tu ayuda somos incapaces. Sin tu ayuda somos inútiles. Pero con tu ayuda, Señor, somos fuertes. Con tu ayuda somos valorudos. Con tu ayuda, Dios mío, podemos hacer juntos muchas cosas preciosas, oh Dios amado. Bendice tu pueblo, Padre amado. Extiende tu misericordia sobre aquellos que te claman día y noche. Dice tu palabra, ¿y se tardará Dios en responderles? Os digo que no, dice tu palabra preciosa. Tú estás con tu oído atento. Tú estás viendo qué hace el hombre. Tú estás viendo cómo es la conducta de una mujer. Dios mío santo, extiende tu mano sobre todas aquellas mujeres que están siendo atropelladas, que están siendo castigadas, que están pasando por duras pruebas, duras angustias. Dios mío santo, oh Señor Jesús, el enemigo se esmera por destruir, para deshacer las obras tuyas. Pero la Biblia dice que tú viniste para darnos vida y vida en abundancia. Muchas gracias, Dios mío santo. Extiende tu mano divina sobre todas aquellas mujeres que tienen su radio encendido en su casa, que están ahí con su teléfono, Señor. Espíritu Santo, abraza a esta mujer. Espíritu Santo, abraza a este joven. Abraza a este niño. Dios mío, si hay alguna necesidad, oh Dios, urgente, y que no podemos, Dios mío santo, salir adelante en nuestras propias fuerzas, oh Dios, ahí estás tú para ayudarnos. Ahí estás tú para bendecirnos. Ahí estás tú para enviar tu poder, para enviar tu bendición, Señor, a cada familia, a cada persona, Dios mío, que se conecta, que tiene una necesidad grande y que no hayamos a dónde ir. Por eso venimos a ti, Señor, porque tú nos has dicho, clámame y yo te responderé, y creemos en tu palabra preciosa. Oh, mi gran Dios, en esta mañana, bendice los micrófonos de Radio Vida Nueva. Bendice los administradores, Señor, de todos estos aparatos. Bendice, Dios mío, al staff de Radio Vida Nueva. Extiende tu mano linda y poderosa, Señor, sobre todo este local, las antenas, todo, Señor Jesús, esta construcción, Padre amado, que esté protegida por tu preciosa, precioso poder. Amado Dios, bendice, ayuda los locutores de esta radio. Extiende tu mano poderosa sobre mi hermana, dueña de las frecuencias. En el nombre de Jesús, bendice a los oyentes y bendice a todo aquel que viene a pasar su programa en este lugar. En el nombre de Cristo, oramos porque sea
sé que tú nos oyes. Hablamos así porque sabemos que tú nos oyes y conoces, oh Dios, nuestras necesidades. En el nombre precioso de Jesús esta mañana. Oh, gracias, Señor amado. Gracias, Señor Jesús. Aleluya. Bendito seas por los siglos de los siglos. Amén. Por ahí tenemos unas alabanzas. Espero que se gocen esta mañana para adorar a nuestro gran Dios.

Hoy ya escuchamos unas alabanzas al Señor. Y no sé si usted pudo cantar ahí con esos himnólogos ahí. Pues vale la pena que nosotros también alabemos al Señor con todo nuestro corazón. Vamos a hablar de la palabra del Señor, porque a eso hemos venido en esta mañana. Después vamos a escuchar otras alabanzas para honrar su nombre. Dice allí en Levítico 6:12: y el fuego encendido sobre el altar no se apagará, sino que el sacerdote pondrá en él leña cada mañana. Y esto, pues, todas las mujeres sabemos, hablando del fuego material, del fuego físico que nosotros ocupamos en casa, el fuego de leña. Una casa donde no se haga, no haya fuego, no haya un fuego encendido, como que no tiene vida. Y ya no se diga el fuego encendido sobre el altar. Yo creo que un fuego que juntamos nosotros en la casa con leña, le ponemos leña a algo de esa, de buen, que sea buena leña, para que no se apague rápido. Entonces, si lo necesitamos todo el día, pues ahí va a haber fuego. Y listo ahí para cualquier actividad de, que hagamos nosotros, de comida. La Biblia dice que el fuego encendido sobre el altar no se apagará. Y usted, hermana, que me escucha, ¿cómo está su altar? ¿Tiene el fuego encendido? ¿Tiene esa llama que no se apagará, que no se apague? No debe dejar de que se apague. Porque dice que el sacerdote cada mañana tenía que poner leña al fuego para que no se apague. Y de verdad que así debe de ser. Cuando nosotros estamos cocinando, no dejamos que el fuego se apague, sino que le vamos a meter más leña para que la comida esté más rápido. Pero debe de estar encendido. Hablando de nuestra vida espiritual, estimada hermana, tenemos que tener el fuego de Dios encendido dentro de nosotros. Tiene que haber gozo, tiene que haber perdón, tienen que haber las virtudes preciosas de un cristiano y imitar a nuestro Señor Jesucristo. La inauguración del tabernáculo fue una celebración muy maravillosa. Todos estaban en orden, los utensilios relucían, los sacerdotes estrenaban vestiduras, el sumo sacerdote con el efod de oro y sus piedras preciosas. El holocausto estaba listo. Solo faltaba el fuego, hasta que Dios irrumpió con su presencia y poder, enviando fuego del cielo sobre el altar. Levítico 9:24. Mire qué poder tan grande el de nuestro Dios. Estuvieron esperando. Ellos alistaron el holocausto. Estaban preparados todo. Solo faltaba el fuego, dice.
No sabemos cuántos estuvieron esperando. Pero que de repente vino el fuego de Dios y cayó con su presencia y el poder enviando el fuego del cielo. ¡Qué linda escena! Fue un momento inolvidable. El altar del holocausto tenía el fuego de Dios. Pero a partir de ese momento el pueblo tenía como ley ineludible mantenerlo encendido continuamente. Gloria al Señor. Ahora nosotros espiritualmente, hermanas, necesitamos tener ese fuego encendido en nuestros corazones. Pero ¿cómo vamos a lograrlo? Tenemos que hacer varias cosas para mantenernos vivos, para mantenernos gozosos, para estar listos. Necesitamos el fuego de Dios dentro de nosotros. Tenemos que orar mucho. Tiene que tener una mente de oración, una mente lista, apta, para poder adorar al Señor y decirle al Señor: manda fuego a mi vida. Yo quiero tener ese poder glorioso. El bautismo en el Espíritu Santo para tener esa fuerza. Y recibiréis poder, dice su palabra, cuando haya venido sobre vosotros el Espíritu Santo. Y es ese fuego de Dios. Necesitamos, mis hermanas amadas, que el fuego de Dios esté en nosotros, que estemos avivadas, que no haya tristeza, que no haya ninguna cosa que nos esté agobiando. Y si llega, pero inmediatamente se va esos espíritus que están atormentando la vida del cristiano. Pues el interés de Satanás es destruir, deshacer, descomponer. Porque al creyente que está más orado, viene el enemigo y pone ahí las trampas, pone problemas, pone dificultades. Pero vamos a vencer. Continuemos, hermanas, con el fuego de Dios encendido en nuestros corazones. Cuando esta gente tenía el fuego de Dios encendido, era de que no lo dejaran apagar. Era de que los tuvieran esa leña. El sacerdote dice que todas las mañanas iba a poner leña a ese holocausto, a ese lugar donde estaban el altar. Creo que nosotros también debemos de tener fuego en el altar continuamente. Así como dice el gran David: tarde, mañana y a mediodía te buscaré. Y es para tener las fuerzas necesarias para cualquier intervención maligna nos llegue. Estamos capacitados. No importaba en qué lugar del desierto se encontrara el tabernáculo, los sacerdotes debían mantener el fuego encendido. Entonces nosotros, como hijas de Dios, como hijos de Dios, debemos tener el fuego encendido para soportar, como dije, toda tentación, para soportar toda obra maligna y podamos así resistir. El fuego está encendido dentro de nosotros. No lo dejemos apagar, hermanas. Dios les dijo que debían reponer la leña cada mañana. No era al mediodía, ni en la merienda, ni a la noche. Lo primero que tenían que hacer era comenzar el día, era añadir leña al fuego. ¡Aleluya! Bendigo a aquellas mujeres y a aquellos hombres
que se levantan a la 1 de la mañana, a las 3 de la mañana a platicar con Dios. ¡Qué belleza, qué lindo es platicar con Dios en la madrugada! A contarle todas nuestras debilidades, a contarle todas nuestras inutilidades, y viene el Espíritu Santo y nos abraza. Es de ponerle leña en la mañana, en la madrugada, para que durante el día esté el fuego encendido. No deje de ponerle leña, hermana amada, ahí a su altar, que esté el fuego esté encendido. Después podían seguir con el resto de sus obligaciones, pero era necesario que todas las mañanas pusieran leña en el fuego, en el altar. Otra cosa linda es que gracias al sacrificio poderoso de Cristo en la cruz, ya no debemos presentar más sacrificios de animales. Todo eso fue temporal, fue en un tiempo. Incluso el fuego de ese altar un día se extinguió, se acabó, porque ya no funcionó. Pero nunca dejó de arder el fuego santo de Dios. Todavía envía su fuego a quienes se rinden a Él. Hay coro que dice: el fuego de Dios nunca se ha de apagar. Aleluya, hagamos un altar delante de Dios y estemos con el fuego encendido, contentos, hablando de la palabra, orando, cantando. Juan el Bautista le dijo a todos los que le seguían que detrás suyo venía alguien más poderoso que él, que lo bautizaría en Espíritu Santo y fuego. Aleluya. Gloria al Señor. Ahí está en Lucas 3:16. Jesucristo enviaría al Espíritu de Dios simbolizado con el fuego. Pidámosle al Señor el fuego de su Espíritu Santo, el bautismo de su Espíritu Santo, para poder resistir muchas pruebas, muchas dificultades, muchas cosas que vengan en contra nuestra. Así podemos resistir al enemigo. Jesucristo enviaría el Espíritu Santo. Gloria al Señor Jesús. Cuando los discípulos estuvieron esperando, cuando Jesús les envió allá y les dijo: esperen, porque serán llenos del Espíritu Santo. Y la Biblia nos da muchas palabras lindas que Jesucristo enviaría el Espíritu de Dios simbolizado con el fuego. Fue muy evidente el día que de su cumplimiento en el aposento alto, cuando a los discípulos se les aparecieron lenguas repartidas como de fuego. Imagínense qué belleza, qué lindo. Sobre cada uno de ellos, Hechos 2:3. A partir de allí, la iglesia de Cristo recibió el poder para cumplir con la misión que se le encomendó. ¿Y cuál es? Ir por todo el mundo y predicar el evangelio a toda criatura. Y mire qué bello, para que todo aquel que en él crea no se pierda. Muchas personas quizás no han tenido esa dicha de estar en comunión con Dios y poder recibir el bautismo en el Espíritu Santo y poder tener esa comunión de unos con nosotros y estar contentos con lo que Dios ha hecho en su vida.
Entonces, necesitamos que la iglesia de hoy, que somos nosotros, no importa la misión donde esté, tiene que ser lleno del Espíritu Santo y fuego de Dios para poder resistir todas las cosas que vengan en contra de nosotros. Y el Espíritu Santo nos va a hacer valientes y fuertes. Nos va a dar valor para predicar la palabra. Valor para anunciarle al mundo que Cristo viene pronto. Y decirle que Cristo lo ama. En este día le decimos a usted, Cristo le ama. Con un amor incomparable. No hay amor como el de Dios. Si has recibido, a partir de allí la iglesia de Cristo recibió el poder para cumplir con la misión que se le encomendó. Si has recibido a Cristo como Salvador, el Espíritu Santo ha venido a morar en ti, pero su fuego debe de ser avivado cada día, mi estimada hermana y hermano. Estimadas mujeres que me escuchan, mujeres que oran, que buscan la presencia del Señor, que dedican su tiempo, por muy ocupadas, el Espíritu Santo las lleva ahí a un momento de comunión con Él y empieza a ser llena del poder del Espíritu Santo y empieza a sentir la gracia de Dios en su vida. Qué lindo es acercarse al Señor. Ponga leña al fuego de su corazón cada día, cada mañana principalmente, como lo hacían en el antiguo tiempo, en el fuego que hacían para hacer los sacrificios. Necesitamos estar avivando nuestro fuego cada día. ¿Cómo está tu altar? ¿Cómo está tu fuego, hermana, hermano? ¿Está encendido? ¿O casi se está apagando? ¿Solo humo echa ya en esos leños? Necesitamos que usted avive el fuego de su corazón. Si arde con intensidad o solo es una pequeña llama que se está extinguiendo, que se está apagando. Hermana, su corazón necesita que esté avivado. Ese fuego de Dios tiene que estar, tiene que brotar, se tiene que ver en usted. Aviva el fuego del Espíritu en tu vida, hermana. Avívelo, avivémoslo en el nombre de Jesús. Incluso si parece que solo quedan cenizas, a veces ya casi se apaga, pero volvemos con inteligencia y le ponemos basuritas, tuzas, papel, a modo de que el fuego esté encendido en nuestra casa. Ahora lo que vamos a hacer nosotros es doblar nuestras rodillas, inclinarnos quizás hasta el suelo y empezar a adorar al Señor y decirle, Señor, yo quiero ese fuego. Aviva el fuego en mi alma. Yo quiero hablar de tu palabra a cualquier persona, porque es necesario, hermanas. Es necesario que le digamos a la gente que Cristo los ama, que Él quiere salvarles, porque Él no vino solo por mí ni por usted. Él vino por todo aquel que le crea y sea salvo. Dios lo puede volver a encender. Si su fuego se está apagando, usted tiene que volver a encenderlo. Póngale leña buena. Póngale allí a modo de que su corazón esté avivado. Esté encendido ese fuego. Usted esté alegre, esté cantando, esté orando. Vaya a la iglesia continuamente. Lea la palabra del Señor. Así es como usted va a lograr tener ese fuego encendido en su corazón. Comienza desde hoy poniendo leña a tu corazón para mantener vivo el fuego de Dios.
Necesitamos el fuego de Dios en nuestros corazones. Dios hasta hoy todavía está ayudando a las personas, porque es necesario que usted avive el fuego que está dentro de usted, que ya casi se está apagando. Ya casi está bien desconsolado usted, pero Dios todavía está a tiempo, no se ha muerto. Porque cuando la persona ya se muere, perdió toda la esperanza. Les agradecemos en esta mañana por estar pendientes allí de Radio Vida Nueva y escuchar la palabra santa de Dios, porque diariamente Él trae un consejo para mí y para usted. En esta mañana dejamos un himno todavía, quizás hay por ahí una partecita, unos minutitos, y podemos disfrutar otra alabanza. Y me despido ahí esta mañana para honrar el nombre del Señor. Y hay días que nos cuesta acercarnos aquí a la radio, pero estamos pendientes siempre. Saludos a todos y esperamos que Dios fortalezca sus vidas y nos dé fuerzas para poder estar nuevamente en este lugar. Así que escuchamos algo ahí, pues.

Por ahí veo que Ivania dice que está viendo el programa. Muchas bendiciones, Ivania. Toma fuerzas en el Señor. Y gracias a Dios por ese bisnieto que está por ahí, que lo estamos acariciando, ese muñequito. Bendiciones esta mañana para todos.

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4: Me mostrarás la senda de la vida. En tu presencia hay plenitud de gozo, delicias a tu diestra para siempre. Salmo 16.

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Muy buenos días, amados hermanos, amigos que están ahí ya sintonizándonos en el 106.1 FM Radio Vida Nueva con el poder de la fe. Vamos a continuar y por ahí teníamos también esos bonitos cantos esperando que hayan sido de bendición a su vida. Vamos a leer en Apocalipsis 22:12. Lo dice como está escrito: he aquí, yo vengo pronto y mi galardón conmigo para recompensar a cada uno según sea su obra. Yo soy el Alfa y la Omega, el principio y el fin, el primero y el último. Bienaventurados los que lavan sus ropas para tener derecho al árbol de la vida y para entrar por las puertas en la ciudad. Dice el versículo 15. Dice: más los perros estarán fuera, y los hechiceros, los fornicarios y los homicidas, los idólatras y todo aquel que ama y hace mentira. Yo, Jesús, he enviado mi ángel para daros testimonio de estas cosas en las iglesias. Yo soy la raíz y el linaje de David, la estrella resplandeciente de la mañana. Y el espíritu y la esposa dicen: ven. Y el que oye, diga: ven. Y el que tiene sed, venga. Y el que quiera, tome del agua de la vida gratuitamente. Yo testifico a todo aquel que oye las palabras de la profecía de este libro. Las 11 de la mañana, 16 minutos. 11 con 16 minutos, quiero compartir este siguiente canto que viene a sonar mientras que usted se va reportando y solicitando sus alabanzas.

0: Continuamos gozándonos. Seguimos, amados hermanos. Continuamos con más de la buena música en Radio Vida Nueva 106.1 FM. 27 minutos 27 lo separa de las 12. A las 12 venimos compartiendo el espacio de testimonio. Ahí le invitamos para que usted mantenga la sintonía de Radio Vida Nueva. Y quiero ir compartiendo este bonito canto que se titula Borrón y Cuenta Nueva, en esta nueva versión que por acá queremos compartir en esta mañana.
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Continuamos las 11 de la mañana con 41 minutos, 19 para las 12. 19 y vamos a llegar a las 12 del día. Vamos a continuar con más música. Mientras que usted por ahí se sigue reportando a cabinas de Radio Vida Nueva 106.1. Los números están disponibles para que usted los pueda activar y solicitar cualquier alabanza que usted desee.

Bendiciones, solamente los separa 6 minutos, 6 para las 12. A las 12 venimos con el espacio de testimonio. Ahí le invitamos para que usted mantenga la sintonía. Vamos a ir compartiendo el testimonio del evangelista Gille Ávila. Ahí le invitamos para que usted le ponga atención al siguiente testimonio.

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0: El consejo del rey David a su hijo Salomón debe inspirarnos a todos. Si deseas emprender en algo, asegúrate de que lo haces en obediencia a Dios y que estás dentro de su voluntad. Así contarás con su bendición y lograrás el éxito. Por eso debes esforzarte en conocer su voluntad para tu vida. Pasa tiempo con Dios en oración, estudia su palabra y actúa siempre de acuerdo con lo que Él te indica.

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4: Estamos de vuelta. 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
5: Son las 12 en punto.
6: San Lucas 1:37. 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

Y empezando unos cuantos años atrás, nací en un campo de Camuy. Allí en aquel campito vivimos durante muchos años y junto con multitud de muchachitos de mi edad nos movíamos allí en juegos y en cuantas alternativas que son inolvidables para mí. Y es increíble que en aquella época, cuando teníamos 7, 8, 9, 10, 12 años, ni se conocía la palabra droga. Increíble. Ni había esa palabra. Quiero decir que la droga ahora mismo, la delincuencia, la maldad, el alcoholismo, la prostitución de hoy en día, todo eso, es una señal inequívoca de que el Señor está a punto de levantar su pueblo y llevárselo, porque todo ese pecado está delante de Dios ahora mismo. Y Dios está a punto de derramar los juicios más grandes que jamás se han visto. Sea bendito el nombre de Dios. Que sí, que según usted ve la maldad que se acrecenta y todo, prepárese, que pronto el mundo va a saber lo que es el juicio terrible de Dios. Sea bendito el nombre de Jesucristo. En aquellos días, una de las cosas que a mí me gustaba mucho era cazar. Siempre tenía mi escopetita y me movía por los campos. Y muchas veces me movía solo. Y nunca olvido que tuve una experiencia muchas veces que no la entendía, pero me daba temor. Yo estaba solo en aquellos campos cazando y de momento sentía a alguien parado detrás de mí. Y yo me quedaba tenso y cuando me miraba no había nadie. Y sentía aquel escalofrío que me removía todo el cuerpo. Y yo nunca podía entender el asunto. Otra experiencia que tuve en aquellos días de la niñez es que cuando pasaba frente a mi casa, que era una casa en el campo y la carretera no era ni siquiera pavimentada, era una carretera de tierra, pasaba un entierro y cargaban a alguien en un ataúd llevando para el cementerio y yo me quedaba mirando aquello como que me impresionaba, pero siempre sentía una voz interior que me hablaba claro y me decía: a ti nunca te sucederá eso. Y yo me quedaba atónito, me erizaban los cabellos. No voy a explicar eso, los entendidos entienden, el que tiene oído oiga, alábalo, que siga leyendo. Alabado sea Dios. Ahora, cuando yo me convertí, pude entender las dos cosas claramente. Pero aquellas criaturas que yo sentía detrás de mí, que me asustaban, cuando yo me convertí, le pregunté al Señor: Señor, ¿qué era aquello? Nunca olvido que un día oraba cuando el Espíritu me habló claramente, me dijo: ángeles que siempre te cuidaban en esos días de tu niñez. Sea bendito el nombre de Dios. Ahora, en mi hogar, esto es increíble, pero así es. Mis padres los dos eran profesores de escuela. Y ninguno, ni eran convertidos, ni en mi hogar había una Biblia, ni hubo una Biblia nunca. Y yo nunca escuché en mi hogar nada sobre Jesucristo, nada. Absolutamente nada. Mi padre lo amaba a todo el mundo mucho, era muy bondadoso con la humanidad y demás. Se ocupaban en su profesión, pero nada de Dios. Perdido todo el mundo, sea bendito el nombre de Jesucristo. Ahora, cuando yo fui creciendo, que mi padre me envió a la universidad, tuve la bendición de que me envió a una universidad evangélica. Eso día era evangélica, yo no sé cómo será ahora. Era el Instituto Politécnico, donde era compulsorio tomar cursos de Biblia para poder graduarse en San Germán. Que sí, que yo obligado, ni me gustaba ni tenía interés en el asunto. Pobrecito. Tuve que cajar un curso de Biblia del Nuevo Testamento, Antiguo Testamento, y aunque yo no ponía interés en el asunto, por lo menos me recordé de que Jesucristo era el Salvador. ¡Qué lindo! ¿Cuántos saben eso? Y por lo menos enseñaron que no había que un Salvador, uno nada más, uno. ¿Cuántos levantan para arriba con un dedo, un solo dedo? No ponga dos dedos, que si pone dos...

El béisbol, participaba en el equipo de la universidad y en el levantamiento de pesas y la fisicultura eran los deportes que yo me dedicaba todo el año y ahí estaba todo el tiempo anhelando ganar trofeo y anhelando lucirme públicamente y tener fama en ese asunto, sea bendito el Señor. Pero es verdad que el asunto era lindo, a mí me gustaba tanto, bueno, tanto me gustó que cuando yo me gradué de la universidad con especialización en química, especializado en química y en biología, y terminé mi premédica e iba a estudiar medicina, por el deporte dejé la medicina. Mire si me gustaba el asunto, dejé una carrera como esa. Dije, si me meto en eso, mire, amanecerme de noche, ¿cómo voy a poder entonces entrar a la pesa y entrarle al béisbol? Y dejé eso. Y me fui a trabajar y empecé a trabajar de profesor de química en Camuy, en la escuela superior. Ahí tenía tiempo de sobra para dedicarme al béisbol y demás. Tuve 15 años jugando béisbol clase A y AA en Puerto Rico. El último juego AA lo jugué en el 1960. Hace unos cuantos años, hace 27 años ya de eso. Algunos de los que están aquí no habían nacido todavía. Alabe lo que él vive. 1960 jugué mi último juego de béisbol clase AA en Puerto Rico, en Manatí. Recuerdo inolvidable, de eso hablamos de aquí un ratito. Sea bendito en nombre de Dios. En el levantamiento de pesas yo me moví, fui campeón estatal de levantamiento de pesas, peso medio, años y años. Y gané título de Mr. Puerto Rico en una competencia estatal. Y gané título de Mr. Norteamérica allá en Nueva York, en la subdivisión de estatura mía. Vine cargado de trofeo, me esperaba el periódico en el aeropuerto. Oiga, aquello lucía muy lindo, pero estaba perdido. Si me hubiera muerto en aquellos días, se quedaban los trofeos afuera, pero yo me había hecho de cabeza para el mismo infierno. Alabado sea Dios. Eso no suena lindo, como que eso suena feo al lado del deporte, pero es que esa es la tragedia que vive la humanidad, que está en el deporte, que es un ídolo del deporte, que todo el mundo la admira, pero está en pecado y está perdido, y si se muere, se va a la eterna condenación. ¿Y de qué le valió el deporte? ¿Y de qué le valió toda la fama? ¿Y de qué le valieron los trofeos? Alabado sea Dios. Por eso que la humanidad tiene que despertar a la realidad que hay un alma que salvar, hay un Cristo que hay que buscar, hay una fe en Jesús que es lo único que salva. Alabado sea Dios. No podemos dormirnos en las vanidades de este mundo porque nos espera al final una carrera de muerte eterna. Sea bendito el Señor Jesucristo. Y yo recuerdo que es inolvidable para mí, el último año que yo jugué béisbol AA, me dieron un pelotazo como nunca me lo habían dado en 15 años que había jugado. Y ahí no se usaban los cascos protectores que usan ahora, era la gorrita y se acabó. Me metieron ese pelotazo aquí, en esta parte aquí de la cabeza, aquí abajo, que eso es una parte muy delgada ahí, esa parte del cráneo. Eso me sacó casi la cabeza de sitio, yo creí que me había explotado la cabeza. Seguí jugándolo más tranquilamente en el partido, pero cuando llegué a casa esa noche y me recosté así en mi habitación, en la cama, empezó el techo de la casa a darme vuelta. Y aquel mareo y aquellas náuseas y aquel escalofrío, yo sabía que estaba lastimado ahí adentro. Me trataron por tiempo especialistas de la asociación de maestros donde yo estaba inscrito. Y aparentemente el asunto se alivió, aunque de vez en cuando se le dan malestar, pero no era tan notorio. Yo seguí. Ahora, en ese año 60, dejen eso ahí quietecito hasta de aquí un ratito. Alábelo que él vive. Gracias a Dios por ese pelotazo. Mi alma te alaba, Jesús. Fue el último recuerdo del béisbol. En ese año que yo estaba preparándome para ir a competencias de levantamiento de pesas a Estados Unidos, yo había competido en Olimpiadas Centroamericanas en México, representando a Puerto Rico. Iba para Estados Unidos y me estaba entrenando. De momento me apareció un dolor en las rodillas. Creía que era una lastimadura o algo y seguí entrenando, pero llegó un momento en que no podía ni mover las piernas. Y de pronto el dolor me apareció en los codos, me apareció en los hombros. Y yo dije, espérate, ¿cómo es esto? El lineamiento no funcionaba, ni los masajes, ni nada de eso. Y me voy a unos médicos que eran íntimos amigos míos en el deporte. Y cuando ellos me examinaron, lanzaron un grito. Muchacho, eso es artritis. Eso es incurable. ¿Cómo es posible? A mí se me fue el mundo, parecía que el mundo se había caído encima.
Ahí que está el asunto. Todo lo del mundo es vanidad. Cuando usted cree que tiene importancia, de pronto se derrumba y se deshace ante sus ojos. Por eso es que hay que buscar lo eterno. Hay que buscar lo de arriba, lo que va a permanecer para siempre. Porque lo de abajo pasa y lo de abajo se

0: Rumba cuando uno menos espera, y aquel cuerpo lleno de músculo que había ganado Mr. Norteamérica y Mr. Puerto Rico, en día se volvió un guiñapo. Y cuando yo agarraba 400 libras y bajaba repeticiones con ella, no podía hacer una sentadilla con mi propio cuerpo. Parecía que tenía agujas metidas en la rodilla. Y eso iba creciendo. Él me dijo, eso es crónico, es progresivo, te seguirá cada día peor. Cortisona para que te alivie el dolor. Por ciento me mandaba las pastillas de cortisona, pastillas amarillas grandes. Sea bendito el nombre de Dios. Cuando yo vi que no había aquí abajo nada, me acordé de una Biblia que había en casa, una Biblia católica que le regalé a mi esposa, que la compré a plazo, pagaba 5 pesos mensuales. Sonríase, que el Señor le ama. Y la fui y la saqué. Estaba allí en una gaveta con polvo, le limpié el polvo y me acordé de lo que había estudiado en la universidad. Ya hacía como 16 años que me había graduado ya de la universidad. Me acordé. Bueno, aquí me enseñaron que este es el libro de Dios. Vamos a ver si Dios tiene misericordia de mí, porque aquí no hay otra alternativa, dije. Entienda eso. Tiene problemas. Nadie puede. Dios puede. ¿Qué tiene? ¿Qué es lo que la atormenta? ¿Qué enfermedad es? ¿Qué tormento es? ¿Qué opresión es? ¿Qué problemática? ¿Qué tribulación? Despreocúpese. En Cristo está la solución. Venga Jesús. Es la esperanza suya de toda la humanidad. Cuando nadie puede, Él sí pudo ya en la cruz. ¡Alabado sea Dios! Ahí Él crucificó toda maldición y resolvió todos los problemas. Por eso leímos un texto esta noche, uno. Mateo capítulo 11, verso 28. Donde Jesús dijo, venid a mí todos los que estéis trabajados y cargados, yo os haré descansar. Yo estaba bien cargado con una artritis reumática crónica, progresando y comiéndome los huesos por dentro. Y vine a Él. Como no me acordaba nada de lo que me habían enseñado 16 años atrás, en la universidad sobre Biblia, comencé a leer. Ahora tenía tiempo, nunca tuve tiempo de leer Biblia ni de orar. Ahora tenía tiempo de leer Biblia, porque no podía entrar en deporte, ni béisbol, ni entrenamiento. Yo tenía un gimnasio en los bajos de casa, entrenaba como 50 muchachos ahí. Teníamos un equipo que competíamos por las plazas. Ahora yo ni bajaba para allá. Pero me quedaba arriba en la habitación y me sentaba y empezaba a leer Biblia. Leía 3 y 4 horas, iba leyendo. Y ahí iba leyendo, pidiendo a Dios que me ayudara. Y como yo nací criado en la religión del mundo, donde mis tías me enseñaron todos los detalles, pues yo clamaba a Dios como me había enseñado ella. Tenga Dios misericordia de los mentirosos que han dañado a la pobre humanidad. Y seguía leyendo la Biblia. Y recuerdo que mientras yo estaba con mi Biblia y clamando a Dios que me sanara, y clamando a otros que no son dioses que me sanaran también, alabe lo que Él vive. Bendito sea Jesús. Hubo ciertas campañas evangelísticas en Arecibo, que es cerca de mi pueblo, y en otros lugares, y yo fui volando para allá. Yo no iba a convertirme, yo iba a que me sanaran. Se le pasa a mucha gente que viene a la campaña, no viene a convertirse, viene a que yo lo sane. Yo no sano a nadie, si no me hubieran sanado a mí, no tuvieran ni jodillas hoy en día. Sonríase que el Señor le ama. Pero como yo iba a que me sanaran y ellos no podían sanar, no pudieron sanarme, y eran gente usada por Dios en forma especial, pero nunca me pudieron sanar. Y yo llegaba allí, cuando hacían el llamamiento, levantaba la mano, pero yo no sabía lo que estaba haciendo, ni estaba pensando en convertirme, nada. Cuando eran por los enfermos, yo salía igual. Bendito el nombre de Jesús. No se crea que esto es curandería, ni se crea que esto es brujería, ni se crea que esto es milagrería, ni ninguna otra idea del diablo. Esto es sanidad divina, donde el poder de Dios sana los que se humillan a Cristo Jesús y buscan a través de Él para servirle a Él y ser discípulos y testigos de Él. Alabado sea Dios. A Dios no hay que lo engañe. Y una noche recuerdo cuando yo estaba allá con las rodillas, que aquello era una cosa horrible, no podía bajarme ni con mi propio peso. Y recuerdo aquella noche que yo grité en la habitación, ten misericordia de mí, sáname. Mira que no me puedo ni doblar con mi propio peso. Mira el dolor terrible en esos codos, esos hombros. Sáname. Si esa gente que yo he ido ahí a las plazas a oírlo, dicen que tú sanas. Mira hermano, aquella noche yo oí la voz de Dios audible por primera vez en mi vida. Que se metió en la habitación y la habitación tembló como si hubiera entrado un temporal. Y me gritó, pero con voz de trueno, ¡todavía no! Yo temblé de arriba abajo. Dije, Dios mío, todavía no, quiere decir que viene un sí pronto. ¿Qué hay que hacer? Y ahí seguí todos los días. ¿Cuándo es mañana? Pasado. Y ahí seguía buscando. Y leyendo mi Biblia. Y leyendo mi Biblia. Sonríase, el Señor le ama. Todo el que está aquí, mire, lea la Biblia. Compre una Biblia si no la tiene. Tengo una Biblia en su casa. Ese es el libro de Dios. Ahí está la palabra de Dios. Ahí está la única verdad. La única lámpara para nuestros pies. La única lumbrera en esta tierra impía. Es la Biblia. El libro que vino del cielo a dar vida a este mundo. Lea eso. Echa al cesto de la basura, toda esa basura que usted lee de novelas mundanas y de cuestiones que lo que hacen es estorbarle a usted en la ruta hacia el cielo. Y lea la Biblia. Bendito sea el nombre de Dios. Ahí está la verdad. Si lee la Biblia no ve hombre que lo engañe. Nadie ni ninguna religión muerta lo puede engañar porque ahí está la verdad. Lea eso y obedezca eso. Esa es la palabra de Dios. Bendito sea el Señor. Y yo iba leyendo 3 y 4 horas diarias. No tenía tiempo para otra cosa. Tenía tiempo de sobra ahora. Y leía, sea bendito el nombre de Dios. Pero recuerdo que según yo seguía insistiendo en mi sanidad, un día ya no encontraba más que hacer de aquel dolor tan terrible. Y recuerdo que aquella noche sentí cierta inspiración y me tiré al piso en la habitación. Y dije, Señor, si tú me sanas, yo hago lo que tú me digas. Si no quieres que vuelva al deporte, no vuelvo. Si quieres que deje mi trabajo, lo dejo. Si quieres que haga lo que tú me digas, yo estoy dispuesto. Y si quieres que predique tu palabra, yo no sé predicar nada, pero lo que tú me digas, yo hago. Y me acosté a dormir, y cuando desperté por la mañana, levanté un brazo así con disimulo, porque me dolía tanto los codos y los hombros, y no había dolor. Y dije, ¿qué es esto? Y levanto el otro, no había dolor. Y moví una pierna, no había dolor. Alabe lo que él vive. Y moví la otra, no había dolor. Yo dije, ¡gloria a Dios, me sanaste! Y di un salto y corrí por la habitación. ¡Alabado sea Dios! Y recuerdo que bajé al gimnasio y entrené con los muchachos que seguían entrenando bajo el sótano en casa. Como 5 o 6 semanas, en esas 5 o 6 semanas yo recuperé toda mi fortaleza física. Le llené las paredes del gimnasio, se las llené de textos bíblicos. Puse Biblia, puse Nuevo Testamento y entre ejercicio y ejercicio le enseñaba la palabra de Dios. Le decía, conviértanse a Jesucristo, que miren yo si no me hubiera convertido a Jesucristo, estaría muerto ya, estaría sin rodillas, estaría paralítico, me hubiera llevado, mire, Satanás. Por lo tanto, no tengan la fe en este ejercicio y nada de esto. Es en Cristo que hay que vivir. Mire, allí había abogados y había gente preparada, se quedaban atónitos. Porque ellos sabían que yo estaba inútil. Estaban atónitos de verme nuevo, entrenando al lado de ellos. Pero leyendo la Biblia y clamando a Dios, te prometí esto. Háblame, dirígeme. Sea bendito el nombre de Dios. Yo trabajaba en mi escuela en esos días. Y nunca olvido que cuando yo le dije al Señor, dirígeme, muéstrame. Estaba un día dando una clase de biología y de pronto se me fue la concentración de la biología y se me metió un mensaje de la palabra aquí, dentro de la cabeza. Y eso predicaba dentro de mi cabeza que yo creía así más reventar el cráneo con el cerebro y con todo. Pero era tan claro que yo entendía todo y se me saltaron las lágrimas frente a los estudiantes. Me viré de espalda a los estudiantes. Y ese mensaje ahí. Y estaba predicando lo que yo ni había leído en la Biblia todavía. Ni había leído el Nuevo Testamento completo y el mensaje venía ahí sobre bautismo y sobre nueva criatura. Y yo decía, pero ¿qué es esto? Si yo mismo no entiendo ni lo que es eso. Pero lloraba frente a los estudiantes. Y cuando terminaba las clases salía corriendo para casa, me tiraba en el piso. ¿Qué es eso, Señor? Y venía otro mensaje distinto. Con una velocidad y una fluidez, la boca cerrada, era dentro del pensamiento. ¿Pero qué es esto? Yo fui entendiendo lo que era, pero como que quería escapar del asunto. Un día le dije, bueno, si eso es un llamamiento a predicar tu palabra, dame una confirmación grande, una confirmación que realmente me sacuda a mí de arriba abajo, que sea para mí impresionante, que sea una experiencia real contigo. Y yo hago lo que tú me digas, pero mientras no me confirma así, no me muevo por nada. Y pasaron apenas 2 o 3 o 4 o 5 días, los mensajes seguían llegando día tras día, en la escuela, en casa, donde quiera, guiando el automóvil venía otro mensaje, aquello me traían loco. Pero aquella noche que me acosté y me dormí, de madrugada fui despertado. Y yo oí a alguien que venía por el pasillo caminando, los pasos ahí tan claros. Yo dije, pero ¿quién está ahora? Miré, mi esposa está durmiendo al lado mío. ¿Quién puede caminar en la casa por el pasillo? Y cuando viene la puerta del cuarto la abrieron. Se abrió de par en par y aquel hombre que entró, vestido de blanco, el pelo largo sobre los hombros, caminando lentamente hacia mí, me miraba fijamente, no me quitaba los ojos de encima. Yo estaba que no me podía ni mover, temblaba de arriba abajo. Se me acercó, se pegó bien pegadito y metió las manos por debajo de mi cuerpo y me levantó de la cama como un niño recién nacido. Ahí me detuvo un ratito en los brazos, ahí me miraba, me bajó y me puso ahí en la cama y se fue. Cuando iba por el pasillo, yo escuchaba los pasos mientras iba alejándose. No era una religioncita muerta, no era una doctrinita ni un dogma de hombre, no era una emoción ni era una sugestión, era una persona real, la persona de Cristo Jesús, el Hijo de Dios, que me había visitado para confirmarme que ahora era de Él, era propiedad privada de Él, que Él me tomaba para sí mismo. ¡Bendito sea tu nombre! Me llamaba para que llevara su mensaje de victoria a la pobre humanidad. ¡Gloria sea a Dios! Yo recuerdo que yo me recosté así de la cama, recosté de la pared pegadito a un lado de la cama y bañado en lágrimas dije, ahora sí que guíame y como tú quieras, yo no sé predicar, pero tú sabrás lo que haces conmigo. Y fui a la iglesia, estaba visitando una iglesia evangélica en mi pueblo en esos días. Y cuando llegué a la iglesia vi una persona, después del culto, el pastor me dio oportunidad para testificar, y yo testifiqué específicamente lo que estaba hablando ahora. Cuando testifiqué eso, llegó una persona y me dijo, ¿por qué no das testimonio en mi iglesia? Y dije, ¿amén? Y fui a la iglesia, y cuando terminé allá el testimonio, salió otra persona y me dijo, ¿por qué no lo da en mi iglesia? Y yo dije, ¿amén? Y donde quiera que iba, siempre aparecía alguien que me invitaba para otro lado. Las casualidades de Dios son maravillosas, alabe lo que Él vive. Y entendí que Dios estaba realmente en el asunto. Pero temblé de arriba abajo, cuando yo llevaba ya 2 o 3 meses arriba abajo. Cuando llegó un pastor muy conocido en Arecibo, de una iglesia pentecostal muy grande, de mucha experiencia, llegó a casa con su esposa. Me dijo, mire, yo no haría esto por nada, porque yo no soy tan torpe como esto. Yo tenía cierto personaje, un predicador muy usado en Puerto Rico, de mucha experiencia, para predicarme 7 días de campaña en Arecibo. Pero el Señor me habló y me dijo que lo invitara a usted. Y el Señor, yo no estoy loco, me dijo, ese es el que tiene que tener. Y pues usted se convirtió los otros días, que como yo llevaba la predica 7 días. Yo me quedé como muerto. Y dije, ¿cuántos 7 días? Y dije, Señor, la primera noche del testimonio y después los 6 días que viene, ¿qué hago? Alabe lo que Él vive. ¡Alabado sea Dios! Pero yo con temor y temblor y muerto el miedo le dije, voy. Él se fue, yo me quedé temblando en casa, me encerré llorando. Y dije, Señor, dime lo que voy a hacer. Predico la primera noche al testimonio y después, ¿qué hago? Dime. Bueno, la primera noche del testimonio se convirtió en un montón de personas y yo estaba que saltaba. Y me encerré al otro día en la habitación y estuve horas y horas gimiendo a Dios hasta que vino un mensaje y lo prediqué esa noche. Y mañana. Y todas las noches me encerraba 3, 4 horas y ahí clamaba y venía el mensaje. Y cuando se acabó esa campaña yo tenía 7 mensajes. Alabe lo que el Señor le ama. ¡Gloria a su nombre! Ahora, oiga esto con cuidado. En esos días, yo había tenido un cambio sobrenatural que Dios obró en mi vida. Cuando yo estaba con la artritis bien apoderada y leyendo la Biblia, Biblia Católica, edición de Monseñor Strobinger, arzobispo mexicano. O sea, la Biblia que yo tenía y con la que prediqué años y la cargo arriba abajo como referencia todo el tiempo. Y yo estaba con esa Biblia y yo visitaba la iglesia católica en esos días en Camuy. Y aunque yo había aceptado al Señor públicamente en una campaña, pero estaba ahí. Y ahí me movía. Y cuando Dios me sanó de la artritis, esa no fue la única enfermedad que me sanó. Yo tenía una faringitis crónica que se me dañaba la garganta todos los meses por el trabajo de la escuela. Y me gastaba como $30 mensuales en medicina en la garganta. Cuando Dios me sanó de la artritis, yo llegué al servicio sanitario y agarré todos los vasitos de hacer gárgara que tenía y los eché al cesto de la basura. Dije, si me sanaste la artritis, estoy sano la garganta también. Porque si me has llamado para que yo haga lo que tú quieres, voy a tener que hablar. Con esta garganta no voy a poder, así que se acabó, no puedo tener nada. Y se acabó, jamás volví a sentir la faringitis. Ni me oró nadie nunca. Lo proclamé y Dios lo hizo. Pero oiga, me sanó de una enfermedad peor que esa. Me sanó de la artritis, me sanó de la faringitis que era crónica e incurable, pero me sanó de la enfermedad más terrible que jamás Dios me sanó a mí. Abra las orejas bien abiertas y agárrese. Me sanó de la enfermedad de la idolatría. Yo estaba buscando a Dios con todo mi corazón y Dios lo sabía, pero yo creo que no había nadie más idólatra en el pueblo que yo. Y especialmente era especialmente un adorador de María. Y tenía un cuadro grande en el pasillo, cada vez que pasaba le metía tres besos. Alabe lo que él vive. Y un día yo fui a la iglesia y llamé a uno de los líderes religiosos que había. Le dije, mire, yo me siento muy mal. Todavía yo estaba enfermo de las rodillas y de la garganta. Y estoy buscando a Dios. ¿Qué consejo me da? Y aquel líder me dijo, mire, la favorita mía es Santa Teresa. Tranquilamente, sí. Tenga. Y me dio un montón de estampillas con unas fotografías de Santa Teresa. Lleve esto, invoque esto. Estoy seguro que lo va a ayudar. Yo agarré aquella estampilla, mire cómo es que lleva un tesoro, y las besaba por el camino y las puse allá en casa, en la cartera. Eso no me lo tocaba a nadie. Y esa noche me acosté, oiga tú con cuidado, me acosté esa noche, dormí pensando en Teresa, pero no pasó nada. Y yo había tenido muchas experiencias, visiones que no las entendía. Y en esas visiones había veces que se me presentaba María, que este lado iba caminando a lo mismo, y Jesús al lado derecho. Y yo miraba a María y se sonreía conmigo y trataba de atraer mi atención. Y miraba a Jesús y el Señor iba bien serio mirando para el frente y ni me miraba. Entendidos entenderán. Pero yo en esa época no entendía. Y de momento cuando yo veía que Jesús no me miraba y que María me buscaba atender, miraba un poquito más atento hacia María, y cuando miraba para acá Jesús había desaparecido. ¿Y qué es eso? Tenga paciencia, ya mismo usted va a ver lo que es eso. Alabe lo que él vive. No entendía, pero cuando aquel líder espiritual me regaló las estampillas de Santa Teresa y me dijo, invoque esa que le va a ayudar. Y empecé todas las noches a invocar. Pero una noche, cuando me dormí, fui despertado, y cuando miro, venía aquella mujer acercándose, y cuando se me pegó bien, me dijo, yo soy Teresa, Teresa. Y cuando yo abrí los ojos así y le iba a pedir, ayúdame, sáname, está triste, me la hicieron polvo frente a mis ojos. Y cuando yo vi aquel polvorín que saltó, que inundó la habitación, oiga, me sacó un grito. Y sentí cuando el Espíritu de Dios me habló. Polvo, solamente polvo es todo lo que uses en la tierra para invocar mi nombre que no sea Jesucristo. Asaki Malaya Suhaba. No pude dormir más aquella noche. Y cuando no pude dormir aquella noche, me acordé de las primeras experiencias. Cuando iba caminando y veía a María a mi lado y a Jesús acá. Y cuando le prestaba atención a María, se desaparecía. Y yo dije, ahora entiendo, es que no hay nada más que uno, Jesús. Y leí en la Biblia que Él no comparte su gloria con nadie. Alábelo, que Él le ama. Cuando se busca a Dios de todo corazón y se lee la Biblia y se busca a Dios humillado y realmente queremos servirle y hacer lo que Él quiere, Él nos enseña, Él nos guía y Él nos corrige, nos libra del engaño de Satanás. Ahora, pocos días más tarde, Dios me dio la revelación decisiva y final. Y aquella noche yo recuerdo que yo vi un templo enorme y me acerqué y me paré en la puerta y estaba lleno de gente, que no cabía una persona más. Y cuando miro, el que predicaba era Jesús. Y estaba frente a aquella multitud, con su túnica blanca, su pelo largo a los hombros y la mano así, que no la dejaba quieta un segundo predicándole. Y el templo estaba lleno de ídolos y de estatuas, todo lleno de estatuas ídolos. Y él predicaba, y le predicaba, y le señalaba las estatuas. Y le señalaba las imágenes aquellos, los ídolos. Como diciéndolo que aquello era inmundo, trágico para ellos. Pero aquella gente, según Jesús predicaba, levantaban la mano así y le hacían así, le decían que no. A él, Jesucristo mismo. Y de pronto, hermano, el Señor levantó la mano así, hizo así un ademán hacia abajo y el templo se hundió y se los tragó a todos. Eso es lo que dice la Biblia, que los idólatras no entrarán al reino de los cielos. Y si no entran al reino de los cielos, que van para abajo, para el reino de las tinieblas. Y no hay más que dos rutas. Y cuando yo desperté espantado, ese fue el último golpe de gracia. Dije, Y me moví por el pasillo en casa y agarré el cuadrito y lo hice añico y para el zafacón, cesto de la basura. Arábelo. Y tenía un crucifijo lleno de moho y dije, si cogiste moho es que no sirve para el cesto de la basura. Y llamé a mi esposa, que era más idólatra que Belcebú, y le dije, cuídate que el Señor me mostró esto y esto. Y me dijo, ah, no creo nada de eso. Ella es fanática de su religión. Sea bendito el nombre de Dios. Y yo salí de la idolatría, pero me fui a visitar al sacerdote de mi pueblo, que era íntimo amigo mío. Le dije, mire, yo quiero que usted me conteste una cosilla. Va la Biblia en la mano. Y yo sabía unas cuantas cositas. ¿Por qué es que nosotros aquí adoramos esos ídolos que están ahí? Y dije, no, aquí no se adora eso. Y que, ¿qué? Ahí todo el que entra le mete 20 besos a San Antonio, ese que está ahí. Ah, esos son los ignorantes, me dijo. Yo dije, ¿por qué son ignorantes? Porque usted no le enseña la verdad. Son ignorantes por culpa suya, que es el que supone que nos enseña, y usted nunca me ha enseñado eso a mí. Yo le he metido más de 100 besos a ese muñeco ahí. ¡Alabado sea Jesús! Se quedó que no podía hablar, pero yo vi la ira que tenía. Y le abrí la Biblia católica. Mire lo que dice aquí. No te harás imagen ni escultura alguna de lo que hay en el cielo ni en la tierra. No te postrarás ante ella ni rendirás culto. Mire lo que dice ahí, porque nosotros hacemos eso. Si dice que él es un Dios celoso, si dice que los idólatras no están ajenos a los cielos. Y aquel hombre agarró la Biblia, me la arrebató de las manos, la tiró por el aire y la Biblia cayó en una mesa y rebotó como una pelota. Eso de todas maneras eso es un libro, me dijo. Yo fui a agarrar mi Biblia y le dije, Dios lo bendiga, y salí andando y jamás volví. Esa fue la despedida. Dios lo usó para sacarme de aquella religión. Después yo oraba para el Señor, sálvalo a él, que lo usaste poderosamente para librarme a mí de la idolatría. Gracias por ese caballero. Bendito sea el nombre de Dios. Ahí fue que yo salí y me metí en una iglesia evangélica en Camuy. Y los hermanos empezaron a ayudarme, empezaron a enseñarme, y Jesús, y Jesús, y Jesús. No había nada con nombre entonces, un nombre, Jesús. Y yo leyendo la Biblia. ¿Y qué dice la Biblia de eso? Juan capítulo 14, verso 6. Cristo dijo, yo soy el camino, la verdad y la vida. Nadie viene al Padre si no es por mí. Uno nada más. Juan capítulo 10, verso 9, dijo, yo soy la puerta, quien por mí entrare será salvo. ¡Gloria a Dios! Y según yo fui leyendo, pero ¿qué le dije? Pero que Señor, yo estaba ciego. Amén. El diablo ha puesto una venda en los ojos de la humanidad para que no vean la verdad de Dios. Pero en esta noche usted está aquí, amigo, porque Dios la ha traído, porque esa venda en esta noche va a ser quitada. Se la van a arrancar como me arrancaron a mí, para que usted vea que solamente hay un Salvador, Cristo Jesús, un Redentor, Cristo Jesús, uno que murió en la cruz, Cristo Jesús, uno que derramó sangre, que limpió el pecado, Cristo Jesús. Nada más hay. ¡Gloria a su nombre! Esa fue la enfermedad peor de la cual Dios me sanó, la idolatría. Porque la faringitis y la artritis me hubieran podido enviar al sepulcro, pero la idolatría me iba a enviar al infierno. Ese es un pecado para condenación. Las otras enfermedades son para muerte física. Y Dios me sanó de las enfermedades físicas, pero me sanó de la enfermedad del alma. Bendito sea el Señor Jesús. Ya en la iglesia evangélica yo fui aprendiendo la Biblia y estudiando más la Biblia. Y ahí fue que Dios me sanó en pocos días de la enfermedad. Y empezó a mover por las iglesias. Hasta que prediqué la primera campaña 7 días. Más muerto del miedo que otra cosa, pero gloria a Dios con el Señor conmigo. Sea bendito el nombre de Dios. Ahora, nunca olvido que cuando comenzaron esas primeras experiencias de predicación, Dios me llamó. Estaba en la escuela todavía trabajando. Me llamó a predicar a la República Dominicana en un verano. Verano yo tenía 2 meses de vacaciones. Y yo nunca olvido que yo estaba sentado leyendo la Biblia. Estaba sentado en la cama y recostado de la pared. Leyendo la Biblia, leyendo la palabra. De pronto comenzó a meditar en unos versículos y me quedé como en un éxtasis. Y oí la voz del Señor clarita cuando me dijo, Santo Domingo. Y abrí los ojos así asustado. Y Santo Domingo. Y de momento dije, ¿cuándo voy? Llevo un año convertido. Como 7 u 8 meses predicando. Dios no me dijo ninguna palabra. Yo dije, bueno, pues cuando me muestre, pues yo voy. Y seguí ahí tranquilo, esperando. En esos días ya mi esposa se había convertido. Cuando yo me convertí y ya entré en la iglesia evangélica, cuando yo salía, yo me estaba esperando en la puerta de la iglesia. Me llevaba un son de una música rara hasta casa. Y recuerdo que un día me dijo, me voy a divorciar y me llevo mis hijas. Yo dije, bueno, mía, si te quieres divorciar, te divorcias, de que llevas las hijas, te las llevas. Pero a mi Jesús no lo voy a dejar. Me sanó la artritis, me sanó la faringitis y me sanó la idolatría y estoy vivo. Siento su presencia todos los días y estoy sanito y estoy gozoso. No voy a perder a Cristo ni por ti ni por nadie. Goodbye si te quieres ir. Pero me cerré en una habitación y dije, Señor, no se va nada. Tú dices aquí, serás salvo tú y tu casa. Dámelo un apretón. Pasaron apenas 5 o 6 días cuando una mañana yo desperté y abro los ojos. Y me puse a estar sentado en la cama con una cara de temor. Y yo me le quedo mirando y, muchacha, te cambió hasta la cara. ¿Qué te pasó? Me dijo, yo abrí los ojos y cuando te vi estoy durmiendo, me acosté y dijo, usted está durmiendo, sigo durmiendo yo también. Me dijo, pero cuando dije eso, cayó sobre mí algo que corría como corriente por todo mi cuerpo. Se me abrió la boca y no podía parar de decir, viva Dios, viva Dios, viva Dios, viva Dios. Y seguía corriendo aquella corriente, seguía corriendo aquella corriente por mi cuerpo. Y corrió no sé cuánto tiempo. Yo le dije, muchacha, ese es el Espíritu Santo. ¿Y ahora qué vas a hacer? Se quedó callada y me dijo, bueno, yo voy a ver lo que voy a hacer. Y yo me fui, me desayuné y me fui para la escuela. Y en la escuela no podía pensar en otra cosa. Ayúdala, no permita que se olvide de esto, que ya tú la tocaste. Como a las 10 de la mañana se apareció en una ventana del salón de clase. Le digo, ¿qué hiciste? Bueno, busqué un saco, el más grande que encontré, porque era tanto lo que tenía. Y no dejé estatua que no eché allí. Y no dejé collar religioso que no eché allí. Y no dejé amuleto que no eché allí. Llené el saco que no cabía más. Lo llevé a mi casa, allá a Tillo, cuando se le entregó a mi madre y a mi familia, porque se mueren del corazón. Le dije, no, entró un Cristo vivo en mi corazón esta mañana, no lo voy a perder por esto. La Biblia dice que esto es idolatría. Ella la escondía, estaba leyendo la Biblia católica también. Alábelo, que Él vive. Pues usted tiene que leer la Biblia. Usted no puede permitir que nadie le engañe. Usted no puede permitir que nadie envíe la condenación. Si usted se pierde, después que se vaya al infierno y se sentirá bajo el remordimiento que se dejó engañar, pero ya estará perdido para siempre. Por lo tanto, antes que se pierda, agarre la Biblia, lea la palabra de Dios, que según usted lea la palabra, va a ver cuál es la verdad de Dios. Y siga la Biblia, siga la palabra, siga la verdad de Dios, aunque la religión reviente y se enoje quien se enoje, agarre la palabra de Dios, viva por ella, que ahí está la vida. Jesús lo dijo, mi palabra es la verdad. Y dijo, hay un pan que viene del cielo a dar vida a este mundo. Cuando le dijeron, ¿cuál es ese pan? Yo quiero comer ese pan. Él dijo, yo soy el pan de vida. ¿Y quién es Jesús? El verbo que encarnó en la tierra, la palabra que encarnó aquí para dar vida a este mundo. Así que muévase por la palabra. Está a punto el Señor de venir a llevar su pueblo para el cielo porque todo está cumplido. ¿Y a quiénes se va a llevar? Los que guarden la palabra de mi paciencia, esos libraré. ¡Alabado sea Dios! Así que usted se quiere salvar, tiene que agarrarse de Jesús y vivir por su palabra. No se salva por ninguna religión, no importa que sea religión evangélica, la que sea. No hay religión que salve, solo Cristo salva. Muévase por la palabra, muévase con Él, camine con Él. Haga como Noé, que andaba con Dios y se libró del diluvio. Haga como Enoch, que andaba con Dios y escapó y está vivo todavía allá arriba. Alabado sea Dios. Haga como todos los hombres de Dios de todas las épocas, como Pedro, como Pablo, que vivieron para Jesús y anduvieron con Jesús y no predicaron a nadie nada más que Jesús. Alabado su nombre, para que usted viva y escape de la condenación que espera el ser humano por el pecado. Bendito el nombre de Jesucristo, sea bendito el nombre de Dios. Después que mi esposa se convirtió, pues aquello fue un escándalo. Pero como a los 5 días se convertía, estaba en la plaza de Camuy dando testimonio a todo el pueblo de lo que le había pasado. Y en 2 o 3 días Dios la bautizó completamente con el Espíritu y hablaba en lengua y buscaba a Dios. Y mucha gente estaban atónitos, pero más atónitos se pusieron cuando las nenas que tenían 5, 6, 7 años me las bautizó con el Espíritu a las 3 y oraban en lengua por hora al lado mío, clamando a Dios, intercediendo en el Espíritu. ¿Cuántos alaban a Dios? Sea bendito el Señor Jesucristo. Cuando yo oí aquellas palabras, Santo Domingo, seguí dando testimonio y predicando arriba abajo y trabajando en mi escuela. Cuando un día me invitó un pastor puertorriqueño a predicar en una iglesia que él tenía en la zona metropolitana. Yo fui y prediqué, y cuando terminó la campaña de 3 días en su iglesia, me dijo: mire, el Señor me habló que yo lo tengo que llevar a usted a la República Dominicana. Yo me quedé alerta, pensativo, porque seguido sentí Santo Domingo. Dije: Señor, ¿será esto? Me dijo: yo sé que usted trabaja, pero ahora en verano usted de vacaciones, ahí yo lo voy a llevar. Yo le pago el pasaje y de vuelta, predica la primera campaña en mi iglesia, que es de las más grandes allí en la capital, y después Dios lo guiará. Yo le dije: yo le aviso. Me fui a casa y comencé a orar. Cuando comencé a orar, el Señor inmediatamente me dio una revelación y me mostró que ese era el llamado. Entonces yo le dije a mi esposa: ora, para que yo te confirme también, llevamos los dos. Ella empezó a orar y a los dos días yo le di un sueño, y en el sueño ella vio cuando los dos tomábamos el avión y salíamos para la República Dominicana. Yo dije: pues que tú vas, así que te colaste también, alabado sea Dios. Fue el primer viaje misionero fuera de Puerto Rico. Fuimos a la República Dominicana y estuvimos 45 días allá, 45 días, predicando arriba y abajo por todo el país, por Santiago, por allá, por Moca. En Moca me tiraron más piedra que pelo tenía en la cabeza, pero prediqué 4 días, a fuerza de pedra. Alabado sea Dios. En Jaina, un pueblito cerca de la capital, y en la capital muchísimas campañas, como 600 y pico almas aceptaron al Señor. Para nosotros aquello era una cosa del otro mundo. Sea bendito Señor Jesús. Y estábamos tentados todos los días, porque las nenas nos escribían: acaben de venir, se nos hacen falta. Estaban con mis papás, los abuelos. Y nosotros orábamos y hasta llorábamos. Yo le dije: hasta que Dios no nos dé salida, no nos vamos de ninguna manera, que Él las va a cuidar mejor que nosotros. Y volvió otra cartita: avance, nos hacen falta. Y nosotros de oración ahí. Hasta que Dios no nos dio una revelación, que nos vimos saliendo en un sueño para Puerto Rico y los hermanos despidiéndonos en el aeropuerto, no regresamos. 45 días. Primero es Dios y después los hijos. Primero es Dios y después la familia. Primero es Dios y después la comida. Primero es Dios y después el dinero. Primero es Dios y después todo. Ponga a Dios número uno si quiere victoria. Si Dios no es número uno, estará fracasado. El que no esté dispuesto a dejar padre y madre, mire, el que no esté dispuesto a dejar esposo o esposa, hermanos o hermanas, campos o propiedades, por mí, Jesús dijo, no es digno de mí. Alabado sea Dios. Cuando llegamos a Puerto Rico, que estaban las nenas más saludables y más gorditas que nunca en la vida, se gozaron cuando llegamos. Alabado sea el nombre de Dios. Sea bendito el Señor Jesucristo. Pocos días después de regresar yo de la República Dominicana, Dios me dio una visión y yo me iba predicando en Estados Unidos. Y veía las ciudades y entraba en una ciudad y salía de ahí, y la otra y la otra. Y veía los auditorios que se llenaban y endemoniados libertados, y gente que se sanaba y gente que se convertía. Y mientras veía eso, veía un mapa de Estados Unidos. Yo dije: esto es una llamada de Estados Unidos, pero dime cuándo es que voy. ¿Cuándo es que voy? De pronto, cuando se acercaba el verano, yo estaba yo en la escuela, recuerdo que vi una carta de un pastor en Estados Unidos, en Lancaster, Pensilvania. Y era un pastor de una iglesia menonita. Lo estamos esperando, Dios nos reveló que usted viera a predicar acá. Yo oré y sentí la confirmación de Dios de que ahí tenía que ir. Cuando llegó el verano, pues partí para allá. Llegué allá. Cuando llegué, era una iglesita como de 40 miembros. Y los hermanos no tenían experiencia de campaña ninguna. Habían hecho una hojita en maquinilla, como 70 hojas. A la vez lo que él vive. Se la habían repartido allí, pero yo me dieron ganas de coger a la vieja y volver para Puerto Rico otra vez. Pero como Dios me había hablado que ahí era, pues ahí me metí. Y comenzamos la campaña en la iglesia con ese grupo. Y empecé yo a predicarle a ellos de la palabra, de los dones del Espíritu, del bautismo del Espíritu, y comenzó a caer el poder. La primera que bautizó fue la esposa del pastor. Nunca me olvido que ellos usan velo, y cuando cayó el poder sobre ella, danzaba y el velo parecía un gemolino dando vueltas y hablaba en lengua que no paraba. Y la iglesia, todo y todo el mundo asustado, a punto de salir corriendo, y siguió cayendo el poder, y en pocos días bautizó a todo el mundo con el Espíritu Santo. Y cuando yo le prediqué el bautismo en agua, ellos no bautizan en agua, bautizan en otra forma. El pastor se inquietó, se puso desesperado y me llamó un día. Yo me quedaba en su casa: usted tiene que bautizarme a mí y a mi esposa. Y yo le enseñaba la palabra, pero en su congregación, en su denominación, su organización, que lo bautice. Me dijo, no es que ellos no bautizan así, ellos bautizan en otra forma. Y yo quiero bautizarme así como está en la Biblia, como usted me ha enseñado en la Biblia, yo quiero. Usted me lo enseñó, usted me tiene que bautizar. Y fue un momento que dije, bueno, está bien. Y nos mandamos por un lago que había cerca de la población y llegamos al lago. Estaba en septiembre y ya estaba frío. Y cuando yo metí el pie en el lago, lo saqué más ligero que lo que lo metí. Aquello estaba helado. Yo dije, Dios mío, si me llego a meter ahí, una pulmonía doble me da. ¿Cuántos alaban a Dios? Alábalo que Él vive. Alábalo que Él vive. Bendito sea su nombre. Hay poder en Jesús. Y yo recuerdo cuando salí para afuera que dije, Señor, ¿qué hago? Aquello era como hielo. De pronto le digo, bueno, si esto es tan importante, y si esto es tuyo, que yo bautice a este hombre y a esta mujer, caliéntame el agua, si no, para ahí yo no me entro por nada. Y oré ahí, esperé un minutito y metí el pie, el agua calientita. ¿Cuántos tienen ese Dios? Amigo amado, esto no es una leyenda, esto no es una religión muerta. Hay un Dios vivo que creó cielo y tierra. Hay un Dios vivo que te ama, que envió a Jesús, su Hijo amado, a morir en la cruz por ti. A un Cristo que derramó sangre por tu pecado. Una vez tú aceptas a Cristo, tú tienes ese Dios del cielo. El que no tiene al Hijo, no tiene al Padre que lo envió. Y el Hijo no comparte su gloria con nadie, porque Él es único y soberano y Rey de reyes y Señor de señores. Gloria a su nombre. Recuerdo que entramos al lago, bauticé al pastor, bauticé a la esposa, ella salió de las aguas hablando en lengua, alabado sea el nombre de Jesucristo. Y a los pocos días me dice el pastor, mira, hay otro pastor que está desesperado por bautizarse, y ahí vamos para el lago de nuevo. Volví yo, si es tan importante, caliéntala. Y volvió Dios y calentó el agua y bautizamos al otro pastor también. ¿Cuántos alaban? Es importante porque la Biblia dice, el que creyere y fuere bautizado será salvo. Mira a ver si es importante. Ese es el evangelio. Predicate este evangelio a toda criatura. El que creyere y fuere bautizado será salvo. Oígalo, amigo. Quiere decir que después que usted acepta a Cristo de corazón, que arrepentido lo acepta, que Él le ha perdonado su pecado, que usted es salvo. Oígalo, que ya usted es salvo por su arrepentimiento. Viene el bautismo en agua, donde usted va a sumergir este cuerpo que llevó pecado, va a destruir este cuerpo de pecado y va a salir del agua como el que sale una nueva criatura para vida nueva con Jesucristo el Salvador. Ese es el bautismo. Alabado sea Dios. Ese es el bautismo que Cristo estableció. Es un bautismo de niños recién nacidos. Los niños recién nacidos, ¿de qué se van a arrepentir? Es un bautismo que viene después que uno se arrepiente de corazón. En el bautismo de Juan era un bautismo para arrepentimiento. Se bautizaban prometiendo entonces servirle al Señor. Ahora no, ahora es bautismo para gente ya arrepentida. El bautismo para gente ya salva. Como la comunión, el sacramento de la Santa Cena o la comunión es un sacramento para gente ya salva. Eso no es un sacramento para pecadores. El pecador que se bautiza o el pecador que recibe la comunión, lo que están comiendo y bebiendo y recibiendo es juicio, condenación, porque lo dice la Biblia. Eso no es para inconversos, eso no es para pecadores. Es un sacramento santo para edificar, bendecir, gente, fortalecer en la fe, gente que ya se convirtió, gente que ya son salvas. ¡Alabado sea su nombre! Hoy en día hay más disparates, mire que... Y la pobre humanidad sigue ahí hundida. Por eso usted tiene que leer la Biblia, para que nadie le engañe. Y leer diariamente esa palabra, y leer ese Nuevo Testamento especialmente, que es el nuevo pacto de Dios para salvar la humanidad por la fe en Cristo Jesús el Salvador. Óigalo claro, hay una sola fe, Cristo Jesús, un solo Salvador, Cristo Jesús, una sola Biblia donde habla de Cristo como único y exclusivo Salvador. Lea la palabra y viva para Cristo y sálvese, escape, cree en Jesucristo, serás salvo tú y tu casa. Gloria al nombre de Jesús. Yo regresé de Estados Unidos, era la campaña después que tuvimos con esos hermanitos lindos ahí, y Dios llenó la iglesia del Espíritu y le enseñamos todo lo que había, lo que yo sabía de dones espirituales y demás. La iglesia de Asamblea de Dios se unió a la campaña y nos fuimos para el templo de ellos, que era grandísimo, y ahí se mezclaron los menonitas y los pentecostales, y no sabía quién era menonita o pentecostal. Pero la única diferencia es que las mujeres tienen el velo, y ahí sabía yo quiénes eran menonitas, pero todo el mundo danzaba en el Espíritu y hablaba en lengua y saltaba como corderito de la manada, y era una fiesta tremenda, mezclados los unos con los otros. Cuando estamos en el Espíritu, mire, nos unimos. Cuando estamos en el Espíritu hay comunión, porque cuando andamos en luz, tenemos comunión los unos con los otros, y la sangre de Jesucristo el Hijo nos limpia de todo pecado. ¡Gloria a Dios! Oiga lo que cualquiera dice, yo soy cristiano, yo soy aleluya, yo soy evangélico. Pero la Biblia dice en 1 de Juan capítulo 1 verso 7, pero si andamos en luz como Él está en la luz, tenemos comunión los unos con los otros. Quiere decir que si no tenemos comunión los unos con los otros, algo está mal. Y suena la trompeta, se queda uno abajo. Porque Dios nos llama a que seamos un solo cuerpo, una sola iglesia, uno solo, como Él es uno en el Padre y el Padre en Él, y Él y el Padre en el Espíritu Santo son un solo Dios. Bendito sea el nombre de Jesús. Y ahí los menonitas y los pentecostales parecían una sola iglesia. Y el pastor menonita abrazaba al pentecostal y se gozaba porque sentían el mismo Espíritu confirmando una salvación que viene de Jesús. ¡Gloria al nombre de Dios! Yo regresé a Puerto Rico. Se convirtieron como alrededor de 80 personas. Y nos gozamos tremendamente. Alabado sea Dios. Cuando yo regresé después de esa campaña a Puerto Rico, yo sentí un toque de Dios de salir de mi trabajo. Yo ya había convertido ya 7 años trabajando y predicando arriba y abajo todas las noches en campos y pueblos de este país, y los fines de semana venía y predicaba aquí en Ponce. No había autopista en esos días, me echaba 3 horas y media de Camuy acá, y cuando terminaba de predicar aquí el domingo por la noche me acostaba a dormir y me levantaba a las 4 de la mañana y salía para Camuy a esa hora para poder trabajar al otro día en la escuela. Hoy en día hay montones de cristianos que son más vagos que la quejada de arriba. No sé qué les pasa hoy en día, que están más muertos que vivos. Hermano, levántese de madrugada a orar. Yo me levantaba a las 4 de la mañana y salía por esa carretera y ora y alaba a Dios, intercede en lengua y gime y grita y llora por el camino. Y llegaba a las 7 a Camuy y para la escuela tranquilito a las 8 de la mañana. Y hoy en día llega a las 10 y todo el mundo vuela para su casa, muertos y cansados. Reprende ese demonio cansado. En Cristo no hay cansancio. Todo lo puedo en Cristo que me fortalece. Eche adelante, busque a Dios, madruga a orar, prepárese para el rap. Pronto volamos para el cielo. Los perezosos no se van. Esfuérzate y sé valiente, dice la Biblia. Gloria al nombre de Dios. Yo llevaba ya 21 años trabajando en la escuela. 21. Y con 2 o 3 añitos más ya yo tenía derecho a una jubilación y un cheque mensual. Y como que estaba anhelando esperar que llegara la jubilación, pero comencé a sentir el toque de Dios. Y cuando llegó el verano de ese año, yo recuerdo que me arrodillé y dije: Señor, si esto es tuyo, confírmalo esta noche. Si no me lo confirman esta noche en una forma especial, clara, sin duda, no salgo. Yo quiero salir, pero que seas tú que me saques. Y recuerdo que esa noche, cuando yo me acosté y me dormí, sentí que entró alguien a la habitación, y cuando allí con los ojos medio dormido, el Señor paró lo mío. Como un hombre, me dijo: sales de la escuela y no vuelves a trabajar más. Desapareció. Y yo oré y dije: bueno, si mañana a esta misma hora, cuando yo me duerma, vienes aquí y me dices lo mismo,
1: salve. De esta manera honramos el nombre del Señor, quien es digno de toda honra y gloria por las obras, los milagros y las maravillas que hace en nuestras vidas. Te invitamos a sintonizar tu programa Testimonio el siguiente viernes de 12 a 1 del mediodía. Que Dios te bendiga.
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7: Te amo, oh Jehová, fortaleza mía, Jehová, roca mía y castillo mío, y mi libertador, Dios mío, fortaleza mía, en Él confiaré, mi escudo y la fuerza de mi salvación, mi alto refugio. Salmo 18, 1 y 2.
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3: Son las 12 y 59 minutos.
4: Bienvenidos a La Hora Misionera, un programa con mucha información importante para la Iglesia del Señor de todo el acontecer en el mundo cristiano. 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

verdad. Dios les bendiga a todos. Amén. Es un honor de verdad estar aquí. Ya hace unos días anteriores estuve aquí en la carpa compartiendo con uno de los coordinadores, el hermano Diego, pero también estuve predicando aquí en la organización durante 3 días. Y bueno, ahora Dios ha permitido que esté aquí de nuevo, compartiendo con ustedes de la maravilla y la grandeza del poder de Dios. Y esta noche no será la excepción. Personas que han venido aquí enfermas, personas que han venido aquí quizá desahuciadas por los médicos, personas paralíticas, personas con problemas, con cualquier problema en su cuerpo, tenga la confianza de que Dios está aquí para hacer milagros poderosos. Amén. Esto lo digo para la gloria de Dios. Ya van a escuchar cómo Dios me llamó, cómo Dios está llamando a los hijos de Él y cómo Dios está moviendo a las personas para que por las buenas o por las malas puedan creer que Él es un Dios de poder. Este hombre que ustedes ven aquí, lo llamó Dios por las malas. Así como el hermano estuvo hablando.

0: Ha quedado desahuciado por la ciencia médica. Pero cuando la ciencia médica dijo Wilmer Liendo no puede hacer, no podrá ser el mismo, a mí no se me apareció José Gregorio Hernández, a mí no se me apareció Santa Bárbara con una capa, a mí no se me apareció el Negro Felipe, a mí no se me apareció Changó, a mí no se me apareció ninguna imagen hecha de barro, ni de bronce, ni de oro, ni de arcilla, ni de palo. A mí se me apareció fue el Cristo de la Gloria, el que dijo, yo puedo hacer todas las cosas nuevas. Aleluya. Bendecido sea Dios. Y aquí estoy. Me van a escuchar como un hombre, Dios, haciéndole un llamado de reiteradas veces por buena, Dios tiene que llamarlo por las malas para que pueda entender el llamado de Dios. Así hay muchas personas en esta noche que han venido, mucho pueblo de Dios. Quiero ver las manos de todo amigo que esté aquí, todo amigo visitante, que haya sido invitado por hermano. Wow, todos ustedes son amigos.
1: Gloria a Dios.
0: Gloria a Dios. De la mano levantada todo amigo, todo amigo, todo amigo. Todo amigo, deje su mano levantada que hoy ha decretado una palabra profética sobre ustedes. Padre, que ninguno de todos estos amigos que creo que están superando a tus hijos aquí en esta noche, que ninguno de ellos se retire de aquí de la carpa sin que tú hayas entrado en su corazón, Señor. Que ninguno de ellos, Señor, lo declaro para ti a todos ellos, Señor. Este es un gozo para mí. Y no solo para mí, sino para todos los hijos de Dios que están aquí. Pero hay alguien que está más gozoso que nosotros. Mi papito lindo que está aquí en esta noche. Gloria a Dios. Él está gozoso en esta noche. Gloria a Dios. ¿Cuánto tiempo llevas allí, mi reina? ¿No estás allí? ¿Es ella la que está allí? Ah, su papito está allí. Usted habló conmigo en una ocasión, creo, ¿no? ¿Ustedes vienen de dónde? Santa Rosa, han venido esperando un milagro de parte de Dios. Han venido esperando un milagro. Gloria a Dios. Para Dios todo es posible. Para Dios todo es posible. ¿Hay algo imposible para Dios? No hay nada imposible para Él. Nada. Gloria a Dios. Todo es posible. Todo para Dios es posible. Bueno, vamos a comenzar. No sé a qué hora vayamos a terminar. Normalmente, cuando he estado en algunos lugares, en el 90% de los lugares, lo más temprano que hemos terminado, sé que estamos en una organización, hay que respetar, pero lo más temprano pudiera ser 4 de la mañana. ¿Qué pasó? Gloria a Dios. Se me le vaya y el gozo. Gloria a Dios, lo más temprano, porque todavía el sol no ha salido. Gloria a Dios. Gloria a Dios. Gloria a Dios. Gloria a Dios. No, no, no. Lo que pasa es algo, que si papá hace presencia aquí, o sea, toma el control de esto por 30 segundos, más o menos yo creo que terminaríamos a esa hora. 30 segundos, porque para nosotros 1000 años es una eternidad. Pero para Dios 1000 años son 24 horas nada más. Imagínese usted el tiempo de Dios. 24 horas en el reloj de Dios. Para nosotros pasaría 1000 años, que es una eternidad. 30 segundos que papá tome control aquí de todo. Los paralíticos se levantarán, los ciegos van a ver, los sordos van a oír. Estas señales seguirán a los que creen. Estas señales seguirán a los que creen en Cristo Jesús. Mi hermano está esperando un milagro creativo. Está esperando un milagro creativo. Ya yo he estado viendo milagros creativos. Y soy una viva evidencia de eso. La mitad de mi masa encefálica destruida. Y la tengo completica, nueva. Papá la colocó nueva en su lugar. Creó tejidos nuevos. Tengo las placas, tengo la evidencia aquí en el Hospital Militar de Maracay. Pueden preguntar el caso del hermano Wilmer Liendo. Militar retirado de la Marina de Guerra, militar retirado de la aviación, del ejército. Las tres fuerzas. Por eso estuve allí en el Hospital Militar. Vamos a ganar tiempo. Hoy voy a abocarme aquí en el libro de los Hechos. Un hombre paralítico de nacimiento. Este hombre tiene

0: que ver bastante con mi persona, con la diferencia de que él nada más estaba paralítico y yo estaba ciego y sin la mitad de mi masa encefálica, totalmente en estado vegetal. Voy a leer yo. Ustedes se quedan quieticos, como pudiéramos levantar y todo, pero tranquilo, ya ustedes han estado bastante de pies. Sé que se va a leer la palabra de Dios. Hay que guardar reverencia en el momento de la palabra de mi papito lindo. Libro de los Hechos, capítulo 3, verso 1. Leemos todo bajo la dirección del Padre, Hijo y Espíritu Santo. Dice así el libro sagrado. Pedro y Juan subían juntos al templo a la hora novena de la oración. Y era traído un hombre cojo de nacimiento, a quien ponían cada día la puerta del templo, que se llamaba La Hermosa, para que pidiera limosna de los que entraban en el templo. Este, cuando vio a Pedro y a Juan que iban a entrar en el templo, le rogaba que le diese limosna. Pedro con Juan, fijando en él los ojos, le dijo: míranos. Entonces él estuvo atento, esperando recibir de aquellos hombres algo. Mas Pedro le dijo: no tengo plata ni oro, pero lo que tengo te doy. En el nombre de Jesucristo de Nazaret, levántate y anda. Y tomándole por la mano derecha, le levantó, y al momento se le afirmaron los pies y los tobillos. Y saltando, aquel hombre se puso en pies y anduvo y entró con ellos al templo. Me agrada aquí en la manera que el hombre entró al templo. Entró con ellos al templo, saltando, alabando a Dios. Y todo el pueblo, todo el mundo lo vio andar y alabar a Dios. Y le reconocían que era el hombre que se sentaba a pedir limosna a la puerta del templo, La Hermosa. Y todo el mundo se llenó de asombro y espanto por lo que había sucedido. Toda persona que ha venido esperando recibir de Dios algo, que crea, hable con Dios en los próximos 30 segundos, hable con Él, entable una conversación con Dios. Y aquellos que no lo saben hacer, es hablar con Dios, entablar una conversación directa, que Dios lo va a escuchar. Pídale a Dios, no a mí. Yo no tengo poder para hacer ningún milagro. Poder tiene el Espíritu de Dios que está en mí. Y él, de Él es la gloria y la honra. Yo solo soy un instrumento en las manos de Dios. Pídale a Dios que Dios esta noche active los milagros sobrenaturales y que usted pueda salir de aquí diferente la manera que llegó a este lugar. Padre, he venido a poner tu nombre en alto. He venido a hablar de ti en este lugar. He venido, Padre, a anunciar en una corta parte lo que tú has hecho en mi vida, el milagro grandioso que tú has hecho en mi vida, Padre. He venido, Padre, a poner tu nombre en alto, papá. Aquí la gloria es tuya, papá, aquí la honra es tuya. Padre, aquí los aplausos van a ser para ti. Padre, aquí tú eres el que te vas a glorificar. Aquí tú eres el que vas a sanar. Aquí tú eres el que va a levantar paralítico. Aquí tú eres el que va a destruir los cánceres. Aquí tú eres, Padre, el que vas a hacer todas las cosas el hombre no puede hacer, Padre. Padre, y sobre todo las almas que han venido, papá, que ninguna de esas personas, ninguno de esos jóvenes se retire de aquí sin haberte recibido en su corazón, Señor. Quiero que esta noche, Padre, mi deseo, es mi anhelo, que ellos se arrepientan y se conviertan a ti, Señor. Alabado sea Dios. Gloria a Dios. A Dios le damos gloria. A Dios aplaudimos. A Dios honramos. A Dios le rendimos honores. Gloria a Dios. Quiero compartir con ustedes. Necesito de su apoyo. Necesito de su oración. Está siendo atacado el ministerio de una manera bastante fuerte. El enemigo está molesto. Y una de las cosas es por lo que le he venido diciendo desde el principio. Estoy trabajando para Dios, no dependo de nadie, no hago nada, solamente lo que hago es trabajar para Dios las 24 horas del día. No hago más nada, sino estar disponible para Dios. Pero el ministerio está siendo atacado de una manera contundente. Personas que han venido mandadas por el príncipe de las tinieblas, el Señor lo reprenda, han venido a atacar, han venido a destruir de una manera fuerte. He recibido ya varios atentados de una manera fuerte. Uno de ellos en Portuguesa, donde dos brujos mandados de la montaña de María Leonza, con 35 años en la brujería, con un cuchillo envenenado de coral, trataron de enterrármelo para quitarme la vida. En una campaña hace unas semanas atrás que tuve en Valencia, cuando venía en la autopista con mi esposa y mis hijos, un carro Fiesta Power bajó los vidrios y con una metralleta, una UCI para ser específico, trató de detonar el disparo para barrernos, mas no pudo porque el armamento se encaquilló. Otros jóvenes en San Fernando, gloria a Dios, alabado sea Dios. Dios haciendo cosas impresionantes. Pero por eso le pido el apoyo en la oración. Estaba aquí en San Rafael, estaba predicando José Gregorio una actividad cuando el momento que las almas llegaron a Cristo, que era una multitud de almas, se paró un joven atrás con una 9 milímetros, el cual detonó 7 disparos a mi espalda, al cual el ángel de Jehová detuvo todos los proyectiles, ningún proyectil tocó, ningún proyectil penetró mi cuerpo. Gloria a Dios, Dios está haciendo cosas preciosas, hermano. Pero eso es debido a las oraciones del pueblo de Dios. Por eso le estoy diciendo, el enemigo está molesto. Uno de los ataques fuertes del enemigo, anoche estaba terminando una actividad aquí mismo, en la cooperativa, donde una joven de 27 años de edad, endemoniada terriblemente con el espíritu de Santa Bárbara y Changó, fue a una lucha bastante fuerte, que se peleó en el lugar. El enemigo, lo que me ha dicho Wilmer Liendo, Dios te tiene trabajando de lunes a lunes. Haré todo lo imposible para que te sientes y trancarte. Me estás quitando las almas a granel. El enemigo mismo pronunció, van 450 mil almas en un año que me has quitado. Me las has quitado y no voy a seguir permitiendo que hagas eso. Gloria a Dios. Pero mientras más Él siga, yo seguiré anunciando el reino de Dios. Yo seguiré hablando de Cristo. Si he de morir en el altar, moriré en el altar. Si he de morir predicando, muero predicando. Si he de morir en la tarima, muero en la tarima. Si he de morir en el camino, conduciendo a donde Dios me ha enviado, así lo haré. Gloria a Dios. Pero nada me hará retroceder. ¿Qué nos apartará del amor de Dios? ¿Qué nos apartará de los propósitos de Dios? ¿Qué nos apartará de su amor divino? Hambre, tribulación, angustia, soledad. Nada me podrá apartar del amor de mi papito lindo. Él peleará por mí y yo estaré tranquilo. Él peleará por mí y yo estaré tranquilo. Él peleará por usted y yo estaré tranquilo. Y usted estará tranquilo. Alabado sea Dios. Entonces recuérdeme en sus oraciones. Amado amigo, fui criado en los caminos de Dios desde muy pequeño. A la edad de 7 años ya conocía de Dios. A la edad de 17 años emprendo una carrera militar en la Marina de Guerra, donde quedé trabajando, el cual, después de haber estado un tiempo en la Marina de Guerra, Dios me saca de la Marina de Guerra y empieza a llamarme y me dice, Wilmer, instrumento escogido me eres para anunciar mi palabra. Mas yo no entendía, al salir de la Marina de Guerra, no me adapté a la vida militar, a la vida civil, perdón. Y no pasó mucho tiempo en que yo quise volver a la Marina de Guerra porque no me adaptaba a la vida civil y pasé al ejército. Después de haber estado en el ejército, Dios me desprende del ejército. No me adapté a la vida civil y mi existencia, mi pasión era estar como militar. Era mi pasión desde muy pequeño. Y volví de nuevo, ingresé a la aviación donde duré bastante tiempo y en el año 94 Dios hizo un llamado fuerte y me desprendí de la vida militar. Y me dediqué a trabajar en la ingeniería civil, haciendo urbanismo, haciendo casas, remodelando casas, como muchas remodelé aquí en Base Sucre y en otras partes, haciendo edificios en otros lugares. Pero Dios empezó a llamarme. Después que Dios me saca de la vida militar, Y yo emprendo aquel trabajo con Dios. Presta atención, amado hermano, emprendí un trabajo con Dios. Empecé a predicar, pero de pronto la ambición por el dinero, la ambición por el dinero, por el trabajo, ya yo no sabía vivir por fe y me dediqué a los trabajos de ingeniería civil y me aparté de los propósitos de Dios. No apartándome completamente. Yo decía, Señor, yo te amo, pero tengo una esposa, tengo tres hijos que mantener. Si yo no trabajo, yo no puedo comer. Tengo que trabajar y empecé a trabajar. Y Dios en ese momento empezó a hablar a mi vida y decía, Wilmer, busca primeramente mi reino y mi justicia y todo lo que tú necesites será añadido. Pero yo no entendía aquello. Mi pasión era, o sea, estaba trabajando en la parte de ingeniería civil. No podía volver a la milicia, pero me aferré demasiado a los trabajos que ya no tenía tiempo para ir a los lugares donde Dios me necesitaba. Algo terrible. Dios, el primer llamado que Dios me hace fuerte fue en Mérida. Estaba haciendo unos échalés. A las 2 de la mañana Dios me dice, Wilmer, te necesito. Y si no me obedeces por la buena, tendré que llamarte por las malas. Volví a hablar a Dios en la misma manera. Señor, yo te quiero, yo te amo, pero necesito trabajar, Señor. Me paralizó Dios la mitad de mi cuerpo, la parte izquierda. Quedé totalmente parapléjico. Me llevan a la iglesia, los hermanos oran por mí. Recibo sanidad. A los pocos días de nuevo estaba otra vez en los trabajos. Dios vuelve a hablarme por segunda vez. Wilmer, te necesito. Volví a hablarle de la misma manera al Señor. Me paralizó la parte derecha de mi cuerpo. Duré varios días así. Oraron por mí. Recibí sanidad. Wilmer Liendo, al recibir sanidad, tuvo unos días en iglesia y volvió de nuevo a aferrarse a los trabajos. Y no tenía tiempo para Dios. Después que iba todo el tiempo a la iglesia, tenía cada 3 meses, podía una vez, si tenía tiempo, no apartado de los caminos de Dios. Yo estaba bien, según yo. Dios me dice, ¿de qué manera quieres que te llame? Volví a confrontar a papá, empecé a sangrar por la nariz, empecé a sangrar por la boca, me dio una parálisis facial terrible, como una trombosis. Oraron por mí los hermanos. Y me decían, hermano Liendo, Dios lo está llamando por las buenas. ¿Qué le sucede? Atienda al llamado de Dios. Tengo mucho compromiso, tengo mucho trabajo. Me tenía absorbido los trabajos, me tenían absorbido los contratos. Y yo no quería obedecer el llamado de Dios. ¿Cuántas personas Dios está llamando y absorbido, colapsado por el trabajo del mundo, por los afanes de la vida del mundo, no tienen tiempo para Dios? A veces pasan días y una persona no tiene tiempo para dedicarle a Dios. Amado amigo, tú que estás aquí, hoy tú estás aquí en el momento preciso y a la hora precisa, porque tú has apartado un momento para Dios. Y eso será recompensado en esta noche grandemente. Gloria a Dios. Dios lo recompensará a usted. Usted aquí no lo invitó nadie. A usted aquí quien lo trajo es el Espíritu Santo. A usted quien lo trajo es Dios. A usted lo trajo Dios aquí. Y este terreno no ha sido aquí construido, sino que está desalojado. Es porque ya Dios lo tenía predestinado. Ya Dios sabía que aquí iba a estar una carpa. Ya Dios sabía que Diego iba a estar aquí. Ya Dios sabía lo que iba a pasar aquí. Y Dios sabía que muchas personas llegarían a Él en este lugar. Ya Dios tenía todo organizado. Dios nos dijo, no va a ser para allá atrás, no, es en toda la entrada, donde entren todos, porque allí quiero yo hacer algo. Ya Dios tenía todo organizado, por lo tanto no desprecie ni un minuto del llamado que Dios te haga en esta noche. Wilmer Liendo desobedeció en 3 oportunidades, pasó el tiempo, adquirí un carro, un Aveo nuevecito, año 2007, un carro 5 puertas, color dorado, y entonces tuve una idea dentro de mí y dije, ya sé de qué manera voy a servir a Dios. Padre, me pongo a supervisar las obras que tengo y en mi rato libre me pongo a taxiar y cuando los hermanos salgan de la iglesia yo los llevo a su casa. Tremendo negocio. Y papá me dijo, una cosa es lo que tú estás pensando y otra cosa es la que yo te estoy mandando a hacer. Tus pensamientos no son mis pensamientos, Wilmer. Pero yo desobedecí la voz de Dios y eso fue lo que hice. No tenía necesidad de estar taxiando, pero era tanto el amor por el dinero, era tanto el amor por el dinero que yo en mis ratos libres agarraba y taxiaba para obtener más ingresos sin tener necesidad de ello. ganaba mucho dinero. En ese momento, una noche, estando, después de haber dejado a mi esposa y a mis hijos, eran las 7:30, 8 de la noche, voy a buscar algo más de dinero y me sorprende algo. Ya no oía la voz de Dios. Y en ese momento una señora me detiene, paro el vehículo, le pregunto dónde va, me dice, voy hacia Turmero, a un lugar llamado La Guzmán. Yo, como estaba empezando nuevecito como taxiar, no sabía. Y llegué a Turmero, a la plaza de Turmero, y le pregunto, ¿cuál es la calle La Guzmán? Yo creía que era una calle. La señora me dice, usted entendió mal, señor. La Guzmán queda vía Guayabita, Polvorín, hacia el río Polvorín. Son las 7, casi las 8 de la noche, señora. No puedo llevarla a ese lugar. Ese es un lugar tenebroso, muy oscuro. Desde pequeño no me meto a ese lugar. Señor, por favor, no me deje aquí con mi niña. Andaba con una niña como de 15 años. Y tanto Dios que me convenció, yo emprendí aquel camino. Estando yo casi llegando al río Polvorín, al llegar allí, le dije, ¿dónde va, señora? No veo casas aquí, no veo luces, todo está tenebroso. Señor, con mucho cuidado, baje, cruce el río, que allí a 2 cuadras hay un caserío, ahí vivo yo. Yo voy a meter mi carro nuevo para cruzar el río, eso puede estar profundo. No, señora, la dejo aquí. Ya no, no, ya está bien. Pero la señora siguió insistiendo y a la final me convenció y con mucho cuidado, efectivamente, el río era llanito, en bajada, crucé. Y a 2 cuadras de verdad había un caserío, había como una fiesta en el lugar. Me cancela el dinero por 10,000 bolívares y fui hasta ese lugar. Gloria a Dios. Me hacían falta demasiado 10,000 bolívares. Demasiado. Y meto mis billetes, meto retroceso al carro, salen 2 jóvenes corriendo de la fiesta, se paran al frente del carro, yo bajé con mucho cuidado el vidrio de la ventana y le dije, ¿qué pasó, jóvenes? Usted es un milagro de Dios, señor, aquí no se mete taxista alguno y esta noche usted se ha metido para acá, ni siquiera en el día, usted no podría llevar a la plaza de Turmero, nos deja allí. Yo le dije, no puedo hacerlo, de verdad no puedo, no, hijo, yo estoy, de verdad, ya terminé de trabajar, vine a hacer un favor. Señor, por favor, ¿usted piensa que lo vamos a robar? Mire, se levantaron las botas del pantalón, se levantaron la franela, mire, no estamos armados, somos unos muchachos que estamos allí en una fiesta nada más, háganos el favor, y empezaron a insistir hasta que al fin me convencieron, está bien, lo llevo hasta la plaza de Turmero, pero hasta allí. En lo que abren la puerta del carro, los jóvenes ya habían entablado bastante conversación con ellos, abren la puerta, sirvaron a un tercer joven, viene un joven corriendo, mas yo no tenía malicia porque había entrado en confianza con los muchachos. Le pregunté, ¿quién es este que viene corriendo? Este es el muchacho que tiene el dinero, señor, descuide, nada le va a pasar. Nosotros conocemos toda esta zona por aquí. Y en ese momento se montaron los 3 jóvenes, trancaron la puerta, yo pongo el carro en marcha, preste atención ahora. Viene lo increíble. Voy en bajada. Iba a cruzar el río. Antes de cruzar el río, el último joven que vino se había montado en la parte de atrás, abrió la puerta del carro. Yo preso, oprimo el croche y el freno, detengo el vehículo. Digo, ¿qué pasó, hijo? La luz de adentro se enciende. ¿Qué pasó? Voy a hacer una necesidad atrás, señor. No, hijo, estamos, todo esto es oscuridad, todo esto es tiniebla, esto es peligroso. Señor, no se preocupe. Nada va a pasar. Yo voy rápido. Yo, bueno, pero vaya rápido, me quedo hablando con los otros 2 muchachos. La puerta del carro quedó abierta, yo reconocí a los 2 muchachos. Y en ese momento terrible, estoy mirando por el retrovisor, como tenía el freno metido, las luces de freno estaban encendidas, y vi que el joven, el último que se había montado, estaba sacando una pistola cañón largo de su cintura. En ese momento entré en pánico, comencé a temblar y le dije a los otros 2 muchachos, hijo, no me hagan nada. Esto es un asalto, sí, pero no me hagan nada, por favor. Mira, yo tengo una esposa, tengo 3 hijos, por favor, no me hagan nada. Viene el muchacho, se monta, tranca la puerta, inmediatamente pone el cañón detrás de mi cabeza y afinca y me dice, quédate quieto. Sí, pero mira, muchacho, por favor, hijo, quita la pistola de allí. Yo tengo una esposa y te tengo 3 hijos, no me hagas daño. Te lo suplico, por favor, no me hagas nada. El carro está encendido, está nuevo, tengo 3 celulares aquí nuevecitos. No tengo mucho dinero, pero mira, si tú quieres, llévate el carro. Mira, no, revísame, no estoy armado, no tengo cortacorriente, no tengo nada. Por favor, no me hagas nada. Y el muchacho afincaba más el revólver. Yo estaba allí con los ojos cerrados diciendo, hijo, no me hagas nada. Y en el momento que le estaba diciendo, hijo, por favor, yo tengo una esposa, tengo tres hijos, afincó más el revólver, detonó aquel disparo. Inmediatamente sentí que algo había explotado dentro de mi cabeza. Los oídos parecía que se me iban a explotar. En ese momento ponía la mano en los oídos, pero en el momento pierdo la sensibilidad en las piernas debido al disparo, y al perder la sensibilidad suelto el clutch y el freno, el carro se apagó y quedó metido en medio del río. En ese momento mi vista se perdió completamente, no podía ver, nada más podía mover mis dos brazos. Y estaba totalmente parapléjico y estaba tratando de volver en sí. Era algo como que si yo explotara un cohetón aquí, los oídos parecía que me iban a explotar. No sabía lo que había acontecido. Y entonces estoy volviendo en sí, pero no podía moverme. Nada más movía mis brazos y ya oía que estaban tratando de encender el vehículo. El vehículo se apagó y quedó metido en medio del río. Y empezaron las voces de los jóvenes que estaban atrás a decir: apúrate, prende el carro. No puedo prender el carro, es un Aveo, tiene 5 dígitos, esto tiene una clave, no la sabemos, dale, trata de darle. No podían encender el vehículo, trataban de darle, mas no podían encender el vehículo. Y yo comencé a desesperarme: ¿qué me pasa, muchacho? Ayúdeme, ¿qué pasó? ¿Qué pasó? Y traté de agarrarlo con las manos pidiéndole auxilio, y el que estaba atrás decía: está sangrando, ¿qué hacemos? Está sangrando, apúrate, trata de prender el carro. No puedo, no puedo prenderlo, apúrate, vámonos de aquí, agarra los celulares. En lo que oí que se iban a salir de allí, trataba de agarrarlo pidiéndole auxilio: auxilio, muchachos, no me dejen morir, por favor, no me dejen morir, tengo una esposa, tengo 3 hijos, no me dejen morir, por favor. Pero fue inútil. Los 3 muchachos se bajaron rápidamente del carro, trancaron la puerta y se retiraron, y me quedé solo. En mi desesperación bajé rápidamente el vidrio de la puerta y empecé a gritar por la ventanilla: alguien que me ayude, me han disparado, alguien que me ayude, estoy ciego, estoy paralítico, gritaba. Pero eran casi las 8 de la noche, yo tirado en medio del río Polvorín dentro del vehículo. En ese momento sentí algo caliente que estaba corriendo detrás de mi espalda. Aquello caliente que corría era sangre. Puse mi mano en la cabeza, pero la sangre seguía saliendo. Trataba de apoyar para que no siguiera saliendo sangre, pero sentía lo caliente que salía como un chorro y corría detrás de mi cabeza, detrás de mi espalda. Y en ese momento terrible, desesperado, yo decía: me estoy muriendo, me voy a desangrar. Y como pensaba que me iba a desangrar, hice algo que no debía hacer. Agarré el dedo del medio de mi mano, y como introducir el dedo en una botella, lo introduje todo por donde pasó el proyectil. Mi cabeza comenzó a pegarse contra el volante del carro. Perdí la sensibilidad en los brazos y no podía sacar el dedo de allí. Empecé a gritar: me estoy muriendo, me estoy muriendo, me estoy muriendo, me estoy muriendo. Y de pronto ya la voz se me estaba yendo. No podía gritar más y escuché un vehículo como que iba a pasar y empecé a gritar: hay alguien afuera, alguien afuera. Efectivamente oí que era un vehículo. Sentí cuando abrieron la puerta, no de mi carro sino del otro carro, y se oían las voces de unos muchachos, de unas personas que decían: ¿qué pasa? Me dispararon, me dispararon. El otro decía: no toques el carro. Pregunta: ¿qué pasó? ¿Dónde entraron? Y lo que me vieron que estaba todo lleno de sangre, que me vieron que tenía todo el dedo introducido en la herida, inmediatamente empezaron a decir: va a venir la policía, nos van a tirar este muerto encima, nos van a tirar este muerto encima, vámonos, vámonos rápido. Yo decía: por favor, no me dejen morir, sáquenme del carro, se lo suplico, por favor, me estoy muriendo, ayúdenme, no puedo mover mis piernas, estoy ciego, estoy paralítico, ayúdenme, no puedo moverme, algo me ha sucedido, me han disparado, ayúdenme. Pero aquellas personas, preocupadas porque pudiera venir la policía, arrancaron y se fueron y me dejaron solo. Dios me había llamado por las buenas, no quise obedecer el llamado de Dios. Ahora estaba paralítico, ahora estaba ciego en medio del río Polvorín. Lo que va a oír ahora le va a costar creer, esto es para los que creen, y tengo pruebas y evidencia de esto. En ese momento todo el mundo se retiró. Mi cabeza quedó pegada en el volante del carro, un frío tenebroso se apoderó de mí y experimenté esto. Mi espíritu y mi alma se desprendieron del cuerpo. Había fallecido. Vi mi cuerpo bañado en sangre en el vehículo. Veía el agua correr, veía la soledad. Estaba en medio del río Polvorín solitario. Nadie quería ayudarme. Todo el mundo se retiró del lugar, nadie me auxilió y entró una preocupación interna en mí. ¿Dónde iba a ir yo ahora? Decía, Señor, me llamaste por la buena. No quise atender el llamado. ¿Dónde voy a ir, Señor? Estoy perdido. Ayúdame, ayúdame. Y empecé a decir estas palabras. Espíritu Santo, tú eres mi amigo. Ayúdame, Espíritu Santo. Ayúdame, ayúdame, Señor. Ayúdame, estoy muerto. ¿Dónde voy a ir? Mi preocupación era dónde iba a ir. Y en el momento que dije, Espíritu Santo, tú eres mi amigo, mi espíritu y mi alma volvieron al cuerpo. En el momento que vuelven al cuerpo, todo el carro se llenó de una luz impresionante. Como que si usted se quede viendo fijo al sol, usted dirá, si estaba ciego, como dice que estaba viendo. Yo veía una luz que entraba en mis ojos. Y de pronto se oyó una voz que estremeció el carro y dijo, sí, Wilmer Liendo, yo soy el Espíritu Santo tu amigo, pero al parecer yo no soy tu amigo como tú a mí me estás llamando. Porque le pediste esa ayuda a los delincuentes, le rogaba que te ayudaran, le pediste esa ayuda a los que vinieron en el vehículo que te ayudara, le suplicaba, y al que supuestamente es tu amigo que estaba a tu lado, lo ignoraste por completo, Wilmer. Ustedes son así, ¿por qué? Que cuando tienen un problema llaman al vecino, cuando tienen un problema van a otros lados, preguntando por teléfono, indagando, buscando soluciones en otros lados. Los que confían en su santo, le prenden velita al santo, le prenden velita a la virgencita, pensando que esos muñecos hechos de bronce, hechos de oro, hechos de arcilla, van a hablarle o van a solucionarle. Pero cuando ya el mar está agitado, cuando todos los que han buscado para que lo ayuden nada puede solucionárselo, entonces vienen a mí. Wilmer, él me comentó, el Señor, todo lo que me había pasado, me dijo, has recibido un disparo a quemarropa. La bala iba a salir a toda velocidad en medio de tus dos ojos. Yo detuve el proyectil para que tu masa encefálica no quedara pegada en el parabrisas del carro. Has recibido un impacto de bala con un revólver cañón largo. La bala dio vuelta, destruyó la mitad de tu masa encefálica. Has quedado paralítico, has quedado ciego, inservible para la ciencia. Pero esto lo voy a hacer para mi gloria. Y papá, oiga, es increíble lo que usted va a escuchar. La palabra increíble concuerda aquí. Es algo increíble. Papá me dice, todavía no vas a morir. Pásate al copiloto. Es la parte que cuesta creer. El Señor me dice en tres oportunidades, pásate al copiloto. Y yo respondí, ¿cómo me voy a pasar? No sé, no puedo moverme. Estoy paralítico, no sé, no puedo moverme. ¡Pásate al copiloto! Y saqué el dedo de la herida y mis manos bañadas en sangre la puse en el asiento. Me fui arrastrando y me senté en el asiento del copiloto y volví a introducir el dedo en la herida. Y en ese momento me quedé recostado del vidrio de la puerta. Y digo, ¿cómo me vas a sacar? No sé, se apagó el carro, no me acuerdo, no puedo recordar, tiene una clave, unos números, no me acuerdo, ¿cómo me vas a sacar, cómo vas a sacarme de aquí, Señor? Y papá me dice, no te preocupes conmigo, este carro no necesita clave alguna, yo soy la clave, yo soy la clave, me dice el Señor. Alabado sea Dios, algo impresionante. En ese momento el carro encendió, hermano, y yo escuchaba y quedé atónito que las ruedas del carro patinaban en medio del río. Y yo digo que todavía yo no había perdido completamente la noción. ¿Por qué? Porque yo le hice una pregunta a papá, le dije algo que hiciera incoherente. Y el momento que estoy escuchando que las ruedas del carro están patinando en medio del río, inmediatamente yo le digo, papá, métele primera. Le dije a papá que le metiera primera al carro y me dijo, conmigo no necesita ni primera, ni segunda, ni tercera, ni cuarta, ni quinta, ni clave. Yo soy el que soy. Para mí todo es posible. Para mí todo es posible. Para mí todo es posible. Aleluya. Bendecido sea Dios. Muchas personas me hacían interrogantes sobre esto, pero después papá, por la palabra, me confirmó que él podía abrir toda cerradura, toda puerta. Me dijo, ¿no viste que cuando encarcelaron a Pedro, Mi pueblo estaba clamando, yo mandé un ángel, y cuando el ángel iba pasando, todos los candados, todas las cadenas se caían y las puertas se abrían solas. ¿Cuál llave utilizaba yo allí? ¿Qué llave utilizaba yo allí? Yo soy el que soy. Alabado sea Dios. Allí me confirmó y papá me ha confirmado muchas cosas más. Algo impresionante. Ahora el carro se puso en marcha. No me pregunte qué velocidad papá le metió al vehículo. Lo que sí le puedo decir es que yo puedo imaginarme aquellas personas que veían aquel vehículo en marcha, quizá la destreza que iba o a la velocidad que iba aquel vehículo. Me imagino las personas, pero ¿quién va en ese carro a esa velocidad o a esa destreza? Detrás de aquel volante iba el Rey de Reyes y Señor de Señores. Aleluya. Bendecido sea Dios. Iba nada más y nada menos que mi papito lindo. Papá me trasladó desde Polvorín hasta un centro de médicos cubanos en Payita. En lo que íbamos en el camino, papá me dijo: has perdido la memoria, yo te devolveré la memoria por un instante nada más. Nada más, al llegar al lugar, te acordarás del número telefónico de tu esposa. Al dárselo a la persona que te va a atender, no te acordarás más nada de ti hasta que yo no haya hecho lo que voy a hacer a través de ti. Inmediatamente llegamos al lugar. Mis familiares cuentan que el carro quedó estacionado correctamente. El carro quedó estacionado en el momento que papá comenzó a tocar la bocina. Inmediatamente se oían las voces y unos hombres abrieron la puerta del copiloto. Me vieron allí y decían: ¿qué pasa? ¿Por qué tocas tanto la bocina? ¿Cuál es el escándalo? ¿Cuál es el desespero? ¿Cuál es la emergencia? Y yo decía: me dispararon. ¿Cómo que te dispararon? ¿Cómo que te dispararon? Me dispararon, me dispararon. ¿Dónde te dispararon? En lo que le mostré la cabeza, me vieron que tenía todo el dedo introducido en la herida. Se oyó la voz de un hombre diciendo: rápido, camillero, trae una camilla. Es el segundo hombre que llega aquí al CDI con un disparo en la cabeza. El primero ya falleció, este hombre está grave. Me montan en la camilla y en ese momento comienzo a decir: me acuerdo de un número telefónico. El médico decía: es imposible que este hombre se acuerde de un número telefónico en las condiciones que se encuentra. Una persona que le caiga una gota de sangre en la masa encefálica, se le apaga el robot, no se acuerda de nada. El médico no podía entender aquello. Inmediatamente el médico dice: a ver, ¿cuál es el número? En lo que le doy el número, efectivamente era el número de mi esposa. Se comunica con mi esposo: usted es la esposa de Wilmer Liendo. Su esposo acaba de recibir un disparo en la cabeza. Véngase lo más pronto posible al CDI de Payita, está grave. Mi esposa entró en pánico, se comunicó con el pastor Arturo Gil. Mi pastor se comunicó con los ancianos directivos de la iglesia y rápidamente se extendió la noticia en La Morita, Santa Rita, que a Wilmer Liendo le habían dado un tiro en la cabeza para robarle el carro. Acudieron familiares, hermanos, al lugar. Perdí completamente la noción, no supe más nada de mí. Mi esposa cuenta que yo estaba tendido en la cama, pero no había ambulancia. Empezaron a pasar las horas, empezaron a transcurrir los minutos. Se hizo las 9:30, se hizo las 10:30 de la noche. No llegaba la ambulancia, las ambulancias estaban colapsadas. Tenían que trasladarme desde allá hasta aquí al hospital militar de Maracay, porque me estaban prestando nada más los primeros auxilios. Mis familiares, entrando en pánico, decía: lo van a dejar morir, lo vamos a llevar en un carro particular, no puede ser trasladado en carro particular, está muy grave, puede fallecer en el camino. No nos hacemos responsables, espere que llegue la ambulancia. Ese hombre está batallando entre la vida y la muerte. A la medianoche llega la ambulancia, sube mi cuerpo, mi madre, mi esposa, junto con mi padre, suben a bordo de la unidad. El médico que recibió habla con mi esposa, esto me lo comentó mi esposa después. El médico le dice: este hombre, es increíble que desde la hora que recibió el disparo todavía se mantenga con vida. No tiene casi signos vitales. Vamos rápido al hospital militar, yo voy con ustedes. Viene la ambulancia a toda velocidad. Cuando faltaban unos metros para llegar al hospital militar, el médico dice: lo estamos perdiendo, está falleciendo. Comenzó a darme golpes en el pecho, comenzó a darme respiración boca a boca. Mi padre, que es devoto de José Gregorio, empezó a pedirle a José Gregorio, pero mi esposa, que estaba ahí al pie de la cabeza, decía: espíritu de muerte, te va, esa vida le pertenece a Cristo. Y comenzaba a clamar en una manera sobrenatural. Alabado sea Dios. Llegamos al hospital militar. Los médicos toman el cuerpo, preguntan: ¿qué sucede? Un impacto de bala en la cabeza, rápido, a rayos X. Este hombre está grave. hicieron cuatro tomografías, de las cuales en las cuatro tomografías no se veía la mitad de mi masa encefálica, se veía puro coágulos de sangre, la bala había dado vuelta y había destruido la mitad de mi masa encefálica. Los médicos decían que casi no se puede hacer nada, pero tenemos que extraer la bala. Vamos a hacer otra tomografía mucho más intensa, a ver dónde se detuvo el proyectil para extraerlo. Hicieron una tomografía más profunda, tengo las tomografías allí, los médicos informaron, estaba muy grave, observaron que la bala se detuvo en medio de los dos ojos, decían, este hombre ya va a fallecer, ¿qué hacemos? Si le abrimos en medio de los dos ojos, se le va a desfigurar su rostro, igual va a fallecer, vamos a extraer el proyectil de toda manera, más vamos a mantenerle su rostro para no desfigurarlo. Los médicos deciden abrir un hueco detrás de mi cabeza con una sierra, jalaron el cuero cabelludo, como destapar un coco, abrieron un hueco en mi cabeza, sacaron la tapa, metieron la pinza quirúrgica, extrayeron lo que había quedado de masa encefálica, todo lo que se había destrozado, y extrajeron el proyectil. Los médicos no pusieron platino, los médicos solamente cosieron, vendaron y dijeron, ha quedado en estado vegetal, no se puede hacer nada. Todo el nervio trigémino que comunica la parte olfativa, gustativa, todo fue destrozado. Todo el nervio óptico fue destrozado. Él no volverá a ser el mismo. A las 3:30 de la madrugada informaron a mis familiares, familiares de Wilmer Liendo. Wilmer Liendo no volverá a ser el mismo. Wilmer Liendo ha quedado totalmente en estado vegetal. Le quedan pocos minutos de vida. Va a acudir uno por uno a terapia intensiva para ver los últimos minutos que le quedan de vida. Los médicos decían, nadie sobre la tierra está capacitado para abrir la cabeza de un ser humano, colocar una masa encefálica nueva, colocarla, colocar todos los vasos y todos los nervios, como que si fueran unos cables para que la persona pueda caminar, pueda ver, pueda recobrar ese conocimiento. No, la bala lo destrozó completamente. No entendemos cómo todavía se mantiene con vida. Ha quedado en estado vegetal. Ni todos los aparatos más sofisticados podían hacer una operación en un ser humano y que vuelva a quedar completamente sano, como yo estoy aquí. Nadie, alabado sea Dios, nadie. Ya voy a terminar, digo yo. Wilmer Liendo, ¿dónde se encontraba? En aquel estado de inconsciencia, en estado vegetal, que uno está desconectado del mundo que lo rodea. ¿Dónde se encontraba Wilmer en ese momento? Estaba teniendo una experiencia horrible, espantosa. Wilmer Liendo estaba parado en un precipicio, literalmente con las manos agarradas así. Y veía al vacío. En el vacío caían millones, pero millones de personas. A cada segundo como que se iban cayendo, como que si un volteo tuviera tú tirando personas completamente desnudas, como Dios las trajo al mundo. Algunas blasfemaban, gritaban desesperado y maldecían a Dios. Y yo estaba temblando en aquel precipicio a punto. Yo veía que personas caían, pero yo estaba parado en la orillita a punto de caer. Y oí una voz detrás de mí, no pude voltear hacia atrás. Aquella voz me dijo, Wilmer, estás observando. Estoy observando, ¿qué es esto? Esa es la boca del infierno. En el infierno están cayendo millones de personas a cada segundo. ¿Y qué estabas haciendo tú, Wilmer? Preocupado en otras cosas de la vida antes de ocuparte en mis cosas. Preocupado por enriquecerte. Preocupado por trabajar. Preocupado por lo que ha de comer mañana. Por lo que ha de vestir. Desobedeciendo todo lo que dice mi palabra. ¿Qué estabas haciendo sentado calentando una banca? ¿Qué estabas haciendo calentando una silla? ¿Qué estabas haciendo, Wilmer, para impedir que personas estén cayendo en el infierno? En ese momento yo desesperado decía, perdóname. Y papá me decía, no seas hipócrita, no te duele. Siento un dolor en mi corazón. Y en ese momento iba a tratar de voltear, pero no podía. Papá me había dicho, tengo un dolor en mi corazón en ver cómo las personas caen al infierno. Y yo le dije, Papá, yo no sabía que tú tenías corazón. No sabía que tú tenías corazón. Y papá me dijo, qué ignorante eres. Perecen por falta de conocimiento de mi palabra. ¿Cómo vas a decir tú que no sabes que yo tenía corazón? Claro que tengo corazón. ¿No has leído? Este libro lo juzgará a ustedes y lo condenará en el día final. Wilmer, el primer libro de la Biblia, en el capítulo 6, verso 5, el libro de Génesis dice, y vio Dios que la maldad de los hombres era mucha en la tierra, y que todo designio de los pensamientos del hombre era de continuo solo hacia el mal. Y se arrepintió Dios de haber criado al hombre en la tierra, y le dolió en su corazón. Está escrito que tengo corazón y estoy dolido. Estoy dolido en ver cómo las personas me desprecian y mis hijos pierden el tiempo en otras cosas antes de ocuparse de mis asuntos. Y así dice que me aman. Y me dijo, ve a la izquierda. Y en lo que vi a la izquierda vi a alguien llorando. Aquel que estaba llorando ahí, papá, me dijo, mira, mira cómo llora. ¿Tú sabes quién es ese? Ese es mi espíritu, es el Espíritu Santo. ¿Sabes por qué llora con gemidos indecibles? Está llorando porque no haya de qué manera hablarle al pueblo. No haya de qué manera hablarle a las personas. No haya qué hacer para que ustedes vengan a mí. No hay qué hacer, Wilmer. Y yo empecé a llorar. Papá me decía, yo le decía, padre, pero ¿cómo pueden caer tantas personas? ¿Cómo pueden caer tantas personas a ese lugar a cada segundo, como tú dices? Saca una estadística en todo el planeta Tierra. ¿Cuántas personas están perdiendo la vida en este momento por movimientos telúricos, por tsunamis, por terremotos, por inmersión, heridos por armas de fuego, por armas blancas? Personas que se asesinan, personas que se quitan la vida, que van a la horca, que se tiran al tren, que se tiran a la autopista, hijo contra padre, que se están matando, personas que se están envenenando, personas que en el momento que están intentando quitarse la vida, hasta el último momento estoy diciéndole que no, pero oprimidos por potestades infernales llegan y caen a ese lugar, al vacío. Pero nadie sabe, Wilmer, el día y la hora en que va a morir. Nadie lo sabe.
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1: El amor de Dios protege. Salmos 36:7. Cuán precioso, oh Dios, es tu gran amor. Todo ser humano haya refugio a la sombra de tus alas. En su amor, Dios te protege como ave que cuida a sus crías. Las protege del peligro. Puedes refugiarte en el amor del Señor en tus momentos de dolor o de necesidad. Su amor es tan poderoso, te sorprenderá y te ayudará a resistir las tormentas de la vida bajo las alas de su amor.

0: de Dios. Te complacemos,
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2: Es la 1:59.
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del Señor. Yo quiero que tú vayas conmigo al libro de Habacuc. Aleluya. Al libro de Habacuc, capítulo 3. Y vamos a estar hablando un poquito de avivar la obra. Repita conmigo: aviva tu obra. Dígalo, repítalo: aviva tu obra. Vamos a leer en el libro de Habacuc, capítulo 3, en el verso 1, dice: oración del profeta Habacuc sobre Sigionot. Oh Jehová, he oído tu palabra y temí. Oh Jehová, aviva tu obra en medio de los tiempos, en medio de los tiempos, hazla conocer. Repito el verso 2. Oh Jehová, he oído tu palabra y temí. Oh Jehová, aviva tu obra en medio de los tiempos, en medio de los tiempos, hazla conocer. En la ira, acuérdate de la misericordia. Padre, gracias por tu palabra. Señor, háblanos en esta mañana, en esta apertura, en este opening, en esta mañana. Tráenos la directriz correcta para que podamos direccionar nuestros corazones hacia ese lugar de avivar nuestro espíritu. Queremos que tu Espíritu Santo sea, Señor, hablando a nuestras vidas, dirigiéndonos, corrigiéndonos, ayudándonos y activando todo lo que tú tienes preparado para nosotras. Gracias, Señor, en el nombre de Jesús. Amén y amén. Dale un fuerte aplauso al merecedor de toda la gloria y de toda la alabanza. Aleluya. Puede tomar su asiento. Y quiero iniciar hablando un poquito del profeta Habacuc, un profeta que realmente es conocido muy poco, ¿verdad? Muy poco se habla del profeta Habacuc. Pero el profeta Habacuc fue uno de los hombres que más provocó un nivel de oración profunda. Y cuando vamos al conocimiento del nombre Habacuc, Habacuc se deriva del verbo hebreo abrazar. Su nombre probablemente significa el que abraza o el que se aferra. Es un nombre apropiado tanto para el profeta como para el libro, porque Habacuc llega

Jesús. ¿Cuántos están dispuestos a que la venida de Cristo ya venga pronto? Yo sé que hay algunos que dicen, yo no me he casado todavía, Cristo no venga. Pero hay una generación que dice, me casé o no me casé, yo te amo a ti, contigo es que quiero estar. Amén. Así que yo creo firmemente que Habacuc se encontraba en una situación muy parecida a la situación que estamos viviendo hoy. Porque en los tiempos de Habacuc, vamos a ir leyendo un poquito en el capítulo 1 del libro de Habacuc y vamos a estar mirando la condición en la cual Habacuc podía observar la situación que estaba enfrentando el pueblo de Dios en ese momento. El pueblo de Dios estaba un poco distraído, un poco extraviado, un poco alejado de los principios establecidos en su palabra. Y eso había provocado que el mal, la injusticia, se levantara de una manera profunda y comenzaran los caldeos a levantarse en contra del pueblo de Dios. Pero diga conmigo, es necesario que el enemigo se levante en contra de nosotros, porque eso va a producir en nosotros un nivel mayor de gloria, y eso va a producir en nosotros que haya un deseo de despertar. Hay alguien en esta mañana que va a decir, wake up, despierta. Vamos, dígale al que está a tu lado, despierta. Es el momento de avivar su espíritu. Habacuc se encontraba en una situación y en una encrucijada donde el profeta declara en el capítulo 1 y dice, la profecía que vio el profeta Habacuc, ¿hasta cuándo, oh Jehová, clamaré y no oirás? ¿Hasta cuándo yo voy a dar voces a ti a causa de la violencia y no salvarás? ¿Por qué me haces ver iniquidad y haces que vea molestias? Destrucción y violencia están delante de mí, y pleito y contienda se levantan, por lo cual la ley es debilitada y el juicio no sale según la verdad. Por cuanto el impío asedia al justo, por eso sale torcida la justicia. Dios mío, qué tremenda cuestión había dentro del espíritu del profeta Habacuc. El profeta Habacuc comienza a hacerle unas preguntas a Dios y a decirle, ¿por qué no haces justicia con los justos? ¿Qué es lo que está sucediendo? Que los caldeos tienen poder y autoridad sobre tu pueblo. ¿Qué es lo que está pasando? Que la maldad y la injusticia está tomando control en este tiempo. El profeta Habacuc se posiciona en una estatura y comienza a decir, estoy confundido, no entiendo el proceder de Dios, no entiendo por qué está pasando esta situación. Tal vez también tú te encuentras en la misma situación, tal vez también tú te encuentras en el mismo panorama o en la misma cosmovisión que tenía el profeta Habacuc, donde todo lo que se estaba viendo era hostil y era oscuro. Pero yo te digo en esta mañana, aunque tinieblas cubran la tierra, sobre ti será vista su gloria, sobre ti amanecerá la luz del Señor. Y la oscuridad estaba nublando la vida del profeta Habacuc. El profeta Habacuc no podía encontrar la respuesta clara a la situación actual que estaba pasando en el pueblo de Dios. Recuérdense que el profeta viene de los tiempos de Josías, donde había un despertar, donde había un avivamiento, donde se habían encontrado las palabras, donde estaban escondidos aquellos papiros que no se habían encontrado, y el Señor levanta un Josías para que vuelva otra vez la palabra de Dios y vuelva a correr en el ambiente de Dios. Pero ¿qué pasa? Se apaga la luz de Dios, se apaga el avivamiento, porque hay una permisión de pecado y queremos ver el mover de Dios,
Pero mientras haya una permisión del pecado en la tierra e incluso dentro de la iglesia, se apagará la luz de Dios.

0: ocurre de una manera terrible, porque el profeta comienza a cuestionar a Dios de lo que está pasando. Y tal vez para muchos diríamos, qué falta de respeto la de Habacuc. Cuestionar a Dios en el proceso o en el procedimiento de trabajo con su iglesia o con su pueblo en ese entonces. Porque es tan importante entender que los caminos de Dios no son nuestros caminos. Que la forma de Dios trabajar conmigo, contigo, no es como nosotros pensamos. No es a la manera mía, es a la manera de Dios. No es a la forma mía, es a la forma de Dios. No es como a mí me place, es como Él quiere hacerlo. No es mi voluntad, es su voluntad establecida. Alguien está aquí en esta mañana y comienza a declarar, es tu voluntad. Sí, porque a veces tenemos un sinnúmero de preguntas y comenzamos a preguntarle a Dios, ¿por qué estoy viviendo este proceso? ¿Por qué está pasando esta situación en mi vida? ¿No sabes tú que dentro de ese proceso está Dios formando un carácter poderoso de Dios en tu vida? ¿No sabes tú que dentro de ese proceso Dios está forjando la mujer que Dios quiere formar? Déjalo que te rompa. Dile, alfarero, rómpeme. Si me rompí en tu casa, gloria a Dios, porque sé que en cualquier momento me vas a agarrar, me vas a tomar y me vas a dar forma. Es necesario el proceso. Es necesario los golpes. Pero el profeta le dice al Señor, ¿por qué me haces ver iniquidad? Y haces que vea molestia. Habacuc pregunta. Y mientras yo estudiaba esto, el Señor me decía, ¿por qué Dios nos permite ver la iniquidad en nosotros mismos? Yo sé que el opening de los congresos nunca se alaba mucho. Porque los opening de los congresos es como la plataforma, es como el, ¿cómo se dice? Cuando tú vas a construir una casa, que lo primero que hace, la zapata, donde te direcciona hacia dónde vamos al final. Porque no es que tú llegues al final, es el aprendizaje que tienes en el caminar. Hay gente que tienen un acelere por llegar al final y no aprenden en el proceso del caminar. Esto no es que tú llegues al final, esto es que estoy aprendiendo en el proceso hacia dónde voy. Alguien está aquí en esta mañana, no te aceleres, deja que Dios te forme, deja que Dios haga el trabajo dentro de ti. No te aceleres porque Él va a avivar su obra dentro de ti, pero necesitas reforzar las áreas internas dentro de tu interior para que la gloria de Dios pueda ser vista y no tú. Recuérdate, somos los pedestales en donde la bandera de Cristo es ondeada. Cuando tú ves una bandera, tú miras el pedestal, tú miras la bandera. Aquí queremos que la bandera de Cristo sea vista, no la nuestra. ¿Alguien está aquí en esta mañana? ¿Alguien está aquí en esta mañana? Siento la voz de Dios profética hablando en esta mañana. Siento que Dios va a trastornar a alguien y toda sequedad y mortandad va a salir. ¿Por qué? Porque Dios va a avivar su obra dentro de ti. Aleluya. ¿Por qué Dios nos permite ver la iniquidad en nosotros mismos? Con el propósito de mantenernos humildes. Porque si no somos humildes, no podremos estar en su presencia. Si no hay humildad, y en este libro Dios tremendamente trabaja con el orgulloso, muy fuerte. Y es importante observar por qué Dios no está conmigo. Yo necesito que tú te autoanalices. Si tú quieres, no brinques, no adores, no hagas lo que tú quieras, pero autoanalízate. ¿Por qué no estamos viendo la gloria de Dios en estos tiempos? Yo le decía a mi esposo hace como 2 días, le decía, amor, siento la ausencia de la voz de Dios en estos tiempos. Siento que Dios no se está moviendo. Yo recuerdo los años que yo me convertí en el año 1998. Eso era un mover de Dios. tú solamente te inclinabas y buscabas el rostro de Dios, y al momento tú sentías que Dios te hablaba. Era voz de Dios por aquí, voz de Dios por allí, voz de Dios por acá. Donde quiera había un profeta que te ministraba. Pero en estos tiempos hay ausencia de su voz. Hay carencia de la presencia. Hay un tiempo donde realmente tú sientes que Dios está, y es como una ola. Es una ola nada más. Lo que estamos sintiendo es como una ola. Es como que viene y se va. Viene y se va. Y así estamos, viene y se va. ¿Por qué? Porque no hay un corazón, no hay una iglesia que diga: yo necesito que te quedes. Yo no quiero que te vayas. Yo necesito que te quedes y que poses. Tenemos que desear ese avivamiento. Y lo primero es que Dios dice: ¿para qué yo te hago ver la iniquidad en ti? Para que te mantengas humilde. El tiempo corre y tengo mucho que dar. Para que aprendamos, número dos, a someternos a Él durante el tiempo de la angustia. Tú sabes, la gente huyendo ante el llamado de Dios, porque no saben pasar el proceso. Y comienzan a preguntarle a Dios: ¿por qué estoy aquí? Yo lo he hecho, y usted también. ¿Por qué estoy en esta condición? ¿Y por qué estoy en esta situación? Y es Dios diciendo: necesito que aprendas a someterte a mí durante el tiempo del proceso. Someterte, someterte, aguantar, soportar. Te están hiriendo, te están golpeando, pero estoy sometida a tu palabra. Hay firmeza, porque estoy sobre la roca que es Cristo. Nada me mueve, yo no me inclino ni a la derecha ni a la izquierda. Aquellos que están inclinados en cualquier momento se caen, pero los que están en la roca... Yo quiero decirle, mujer, que la que está en la roca puede venir cualquier viento, y esa casa no se cae. Esa casa no se cae. Esa casa no se derriba. Esto está poderoso. Esto está poderoso. Aprendernos a someternos a Él durante los tiempos de angustia. Otro punto importante: ¿por qué Dios permite ver la iniquidad de nosotros mismos? Para que apreciemos la salvación. Hay gente que no aprecia que es salvo. Hay gente que no valora y pisotea la sangre de Cristo cada vez que le da la gana. Cada vez que quiere, pisotea la sangre de Jesús. Hay que valorar, apreciar esa sangre que fue derramada en la cruz del Calvario. Tú tienes que comenzar a ver cuáles son las iniquidades que hay dentro de ti, para que valorices ese sacrificio que no fue fácil. Ha sido el sacrificio más grande de la historia, la muerte de Jesús en la cruz del Calvario, y Él derramó su sangre por ti. Tú tienes que apreciar, valorar eso que Jesús hizo en la cruz. No fue cualquier muerte, fue la muerte para darte vida. Él se hizo maldito en una cruz para que tú tuvieras vida, para que tú tuvieras salvación, para que tú tuvieras restauración, para que tú tuvieras libertad. Hay alguien en esta mañana que dice: voy a valorar mi salvación, voy a apreciar mi salvación. ¿Por qué Dios nos permite ver la iniquidad en los demás? ¿Ustedes han escuchado del salmista en el capítulo 73 de los Salmos, que comenzó a ver la benevolencia o la bondad prácticamente económica de los impíos, hasta que reconoció el final de ellos y observó y dijo: ellos, aunque lo tengan todo actualmente, su final es fin de muerte? Por eso hay que caminar en la justicia de Dios. ¿Por qué Dios nos permite ver la iniquidad en los demás? Para ilustrarnos acerca de quiénes podríamos haber sido. Yo escuché a un profeta escritor, se llama John Bevere, es uno de los escritores más maravillosos que he escuchado en el habla inglés, tremendo hombre de Dios, y su esposa. Y él escribía, o decía, creo que fue en una prédica, decía que él estaba ministrando en un campo evangelístico con un grupo de evangelistas.
1: Y mientras estaba ministrando, él veía que cuando esos evangelistas bajaban de la plataforma, pecaban deliberadamente. Y él decía: ¿por qué razón, Señor, me haces tú ver la iniquidad de ellos? ¿Por qué razón, Señor, me haces tú ver que en una plataforma tienen un buen léxico para ministrar, tienen una buena forma para ganarse a la gente, tienen un don impartido, tienen una supuesta gracia, pero cuando se bajan es todo lo contrario a lo que ministraron arriba? Y sabe que Dios le dijo: es que yo te estoy ilustrando a través de ello para que tú nunca llegues a ser como ellos. Dios pone enseñanzas en tu frente para ilustrarte, para mostrarte. Te pone allí esa plataforma, esa forma para que tú digas: yo no voy a ser como ellos, porque yo veo que hay una supuesta gracia en ellos, pero ahí está pasando algo. Eso no está bien, eso no está bien. Es necesario que vuelva el temor de Dios al altar. Es necesario que vuelva el temor de Dios a los servidores, a los ministros. Tiene que volver el temor de Dios. Tiene que volver el temor de Dios, iglesia. Tiene que volver el temor de Dios. Queremos avivamiento, pero no hay temor de Dios. Queremos gloria de Dios, pero no hay temor de Dios. Tiene que volver el temor para revelarnos. ¿Por qué Dios no permite ver la iniquidad de los demás? Para revelarnos la malicia del pecado, guiándonos a rechazarlo y a repudiar, evitando así caer en sus trampas. Cada vez que tú ves a alguien que está mal y tú ves su iniquidad, eso es Dios diciéndote: no corra por ahí. Esa gente está en pecado, ten cuidado, aléjate, apártate, sepárate. Recuérdate que santidad es separado, santidad es separado, santidad es separado, santidad es separado para Jehová, santidad es separado, es catarabashaya. Santidad de Jehová es lo que mueve el cielo, la santidad de Jehová. Le bendice, le conviene a la casa de Dios. Para resaltar, ¿por qué Dios no permite ver la iniquidad de los demás? Pues rápido, para resaltar la magnificencia de la gracia divina. Al redimir a los pecadores, o sea, para que amemos y cuidemos nuestra salvación. ¿Para qué más Dios no permite ver la iniquidad de este mundo? Que cada día está diciéndole no a las escrituras. Yo quiero que tú te me analice para que este mensaje es la cabeza del por qué avivadas. Del por qué vamos a avivarnos. No se hizo un congreso para que usted venga, salte y brinque y salga hablando lenguas aquí adentro y afuera siga normalita. No. No. No. Ese no es el trabajo de Dios en esta casa. Es para que cuando tú salgas de aquí, tú digas: yo tengo que cambiar. Tengo que dejar de ser mal hablada, gruñona. Tengo que dejar de ser chismosa. Tengo que dejar de ser una persona que no edifico mi casa. Tengo que edificar mi casa. Tengo que pararme en la brecha. Tengo que ser diferente. Tengo que marcar la historia. Tengo que provocar que algo nuevo va a ocurrir. Tengo que provocar que algo nuevo va a suceder. En esta mañana Dios te ha escogido para eso. Dios te ha traído avivada para eso. Es para eso. Para resaltar la magnificencia de la gracia divina. Pero también es para ponernos más fervientes a trabajar. Para que Dios pueda usarnos para salvar a otros y extender el reino de Dios. Yo quiero que tú entiendas esto. La obra de Dios es más grande que tú mismo. Estamos en un tiempo en donde se está exaltando mi obra, no su obra. Yo voy a hablar al final de esto. Es mi obra, no tu obra. El profeta dijo: no aviva mi obra, aviva tu obra. Es tu obra. Dijo un gran escritor: ah, hermanos míos, Necesitamos saber más de la maldad de los hombres para hacernos más fervorosos en buscar su salvación. Porque si hay algo en lo que la iglesia carece más que en cualquier otro asunto, es en el asunto de la seriedad en lo espiritual. ¿Dónde hay carencia dentro de la iglesia? Se habla de orar, llegan cinco. Gracias a Dios, yo bendigo esta casa, porque cuando las mujeres nos unimos a orar y decimos hay vigilia, no se me quedan más que dos o tres. Todas vienen. Yo doy gloria a Dios por cada una de ellas, porque aman la oración. Y oiga bien, Dios nos ha dejado un asunto serio, y es el asunto espiritual. Ya estoy terminando, el tiempo corre. Un asunto serio, y es el asunto espiritual. La carencia espiritual que se está observando en estos últimos tiempos nos está diciendo: hello, abre los ojos. Mira que hay un avivamiento, pero tú no lo estás entendiendo. La muerte espiritual está diciendo: alguien tiene que despertarse, alguien tiene que levantar la chispita que está en el altar. Alguien levante la chispa. Alguien vuelva a mover esas cenizas y a sacarlas y a encender otra vez ese fuego. Hello. Es el área espiritual que tiene que ser levantada. Es el área espiritual que tiene que ser establecida. Queremos mujeres no carnales, no bonitas, no hermosas. Esa es otra parte. Queremos mujeres espirituales. Que caminen en el espíritu. Que caminen en la verdad. Y si nos vamos al libro de mismo Habacuc, capítulo 1, en el verso del 5, versículos 5 y 6, la respuesta de Dios al primer problema me encanta. Porque Dios le dice: la obra asombrosa de Dios trae a los babilonios para juzgar a Judá. Dios mío, está tremendo. Cualquiera no entiende este proceso. ¿Cómo Dios mismo permite que se levanten los caldeos y los babilonios para juzgar a su gente? Dios mismo hizo que se levantaran. Vamos a leerlo. Dice en el verso 5 y en el verso 6: mirad entre las naciones y ved, asombraos, porque haré una obra en vuestros días, que aun cuando se os contare, no la creeréis. No van a creer, porque aquí yo levanto a los caldeos, dice Jehová. Dice Jehová: todo lo que se ha levantado en las naciones de la tierra en contra de las escrituras es Dios probando a su iglesia a ver dónde está parada. Diga lo que usted diga, piense lo que usted piense. Es Dios diciendo: te vas a levantar o te vas a quedar en el suelo mirando que está pasando esto, esto, esto, esto. No menciono porque no se puede, pero esto, esto, esto. Tú sabes de lo que yo te estoy hablando. Se está levantando esto, esto, aquello. Es porque Dios le está diciendo a la iglesia, le está dando por la pierna: ¿hasta cuándo te vas a quedar dormida? Todo lo que está surgiendo en la tierra es un anuncio de que Dios quiere que la iglesia interceda, de que Dios quiere que la iglesia se levante, de que Dios quiere que la iglesia se avive primero para que pueda avivar las naciones de la tierra. Yo voy a levantar esto. No dude que muchas cosas que proféticamente están ocurriendo actualmente es Dios que la ha permitido para levantar a su iglesia. Porque él sabía que en esta generación el pueblo iba a ser muerto, iba a ser seco, iba a ser apático. Él sabía que en la generación de los 2000 iba a venir un apague entre las iglesias. Él lo sabía. 2020, ¿cuántas iglesias no cerraron? Muchísimas. Porque vino un fuete, fuerte. Dios nos está hablando, señores. Hay gente que nada más miran que Dios puede hablarme a través del profeta cuando la gloria se está cubriendo la casa. Dios me habla también cuando estoy llena de problemas, llena de dificultades. Es la voz de Dios hablando. Yo levanto a los caldeos, nación cruel y presurosa, que camina por la anchura de la tierra para poseer las moradas ajenas. Y Dios le dice: asombraos. Dios le dijo al profeta, tribulado, porque el profeta estaba tribulado. No te preocupes por eso. Mira las naciones circunstantes, y de ellas saldrá una nación que será mi instrumento de juicio sobre la pecadora Judá. Sí, porque Judá estaba en pecado. Decimos: Jehová, ¿por qué tú te levantas contra nosotros? Porque hay pecado. No todo será fácil. Dios tendrá que levantar situaciones para hacernos entender que de la única manera que vamos a limpiarnos, que vamos a sacar el pecado, que nos vamos a quitar el polvo, es cuando veamos nuestra propia iniquidad. Dios está hablando en esta mañana. Porque haré una obra en vuestros días que aun cuando se os contare no la creerás. Entendamos la idea de algo demasiado bueno para ser verdad, pero eso no es lo que Dios quiso decir aquí. Esto era algo demasiado malo para ser verdad. Ni el profeta podía entender, ni el profeta podía creer que Dios levantara un juicio para levantar a su gente. Sí, Dios lo hizo. Y Dios dice: yo levanto a los caldeos. Amo algo de las historias de los grandes avivadores, como lo fue Emmy MacPherson se llamaba. Una mujer que tuvo que ser dejada por su esposo para entender el llamado que tenía. Una María Esther, o María Ether se llama. Huthward, un nombre bien, un apellido bien raro. Ella tuvo que entender que el marido se fuera con otra mujer, la dejara como con 5 muchachos, para llenar campañas evangelísticas en todo Estados Unidos en el 1844. Seymour, el gran avivador de la calle Azusa, tuvo que pasar por los momentos más feos en ese entonces, porque no había comunicación de un negro con un blanco. Y él se levanta en los tiempos de mayor prejuicio en la nación de Estados Unidos y comienza a levantar un avivamiento donde negros, blancos, chinos y de todo color, asiático, europeo, se tenían que unir en un mismo sentir. Dios va a levantar situaciones, Dios va a levantar momentos fuertes para que tú entiendas que de la única manera que la gloria de Dios va a ser vista a través de ti es a través de la tormenta que se te está levantando. ¿Qué vas a hacer? ¿Le vas a dar el frente o vas a decir: voy para allá, voy encima? Me dejaron, sí. Me abandonaron, sí. Me rechazaron, sí. Vino enfermedad, sí. Vino tribulación, sí. Pero eso no me detiene. Eso no detiene la obra de Dios. Aviva tu obra dentro. Aviva tu obra dentro de mí. Eso no detiene el poder de Dios. Eso no detendrá la mano de Dios. Eso no detendrá la gloria. Gloria de Dios. Hay alguien que tiene que decir: voy para encima, voy hacia adelante, voy a ver lo que Dios dijo. Y Habacuc llega en un estado donde protesta. Y en el verso del 12 al 17 dice: ¿no eres tú desde el principio, Jehová, Dios mío, santo mío? No moriremos. Oh Jehová, para juicio lo pusiste, para juicio lo pusiste. Y tú, oh roca, lo fundaste para castigar. Muy limpio eres de ojos para ver el mal, ni puedes ver el agravio, porque ves, ¿por qué ves a los menospreciadores y callas cuando destruye el impío al más justo que él? Y haces que sean los hombres como los peces del mar, como reptiles que no tienen quien los gobierne. Sacará a todos con anzuelo, los recogerá con su red y los juntará en sus mallas. Por lo cual se alegrará y se regocijará. Por esto haré sacrificios a su red y ofrecerá sahumerios a sus mallas. Perdón. Porque con ellas engordó su porción y engrasó su comida. Vaciará por eso su red y no tendrá piedad de aniquilar las naciones continuamente. Pero Habacuc en el capítulo 12 dice: espera un resultado y la respuesta de Dios. Habacuc 2:1 dice: sobre mi guarda estaré. Y sobre la fortaleza afirmaré el pie. Y velaré para ver lo que se me dirá y qué he de responder tocante a mi queja. Él dice: voy a velar para ver lo que se me dirá. Habacuc no le ha hecho dos preguntas importantes a Dios, pero las hizo con una actitud apropiada. Se anticipó a una respuesta de Dios y estuvo dispuesto a guardar, a esperar la respuesta de Dios. Queremos avivamiento y estamos huyendo. No hay un lugar en donde digamos: tengo que esperar a Dios. Esta generación todo lo quiere 911. Esto es rápido. Corran, porque es ahora. No, el profeta dijo: aquí voy a esperar la respuesta. Yo no sé cuándo va a venir, yo no sé por dónde va a venir, yo no sé en el momento que va a llegar, pero tengo que buscar la respuesta. Yo necesito ser avivada dentro de mi interior. Yo no puedo tener todas estas inquietudes internas y no quedarme esperando la voz de Dios. ¿Sabes cuál es el problema de la generación actual? Que está en los lugares equivocados esperando que Dios le hable. Sí, porque queremos que Dios nos hable, pero primero me voy donde la hermana chismosa de la iglesia, en vez de esperar en el lugar del aposento alto y decir: voy a esperar hasta que venga el viento y me llene del Espíritu Santo y venga sobre mí el Pentecostés. Hay una generación que dice: voy a esperar en el arca como Samuel, voy a esperar en el arca como Samuel, hasta que él me vuelva a llamar y me diga, y yo diga: mi siervo habla, Jehová habla, que tu siervo escucha. Se tiene que levantar una generación que diga: tengo que esperar a Dios, tengo que esperar a Dios. No me voy a mover por emociones, no me voy a mover por circunstancias. Yo tengo que esperar a Yahweh, yo tengo que esperar a Yahweh, yo tengo que esperar en Jehová, que es lo que Él me va a decir. El profeta no se fue a su casa y dijo: voy a seguir mi vida como que nada está pasando. Dijo: no, yo quiero respuesta. Yo quiero respuesta. La generación de hoy no busca respuesta de Dios. La generación va donde el hermano, donde la hermana, cuando tienen una bendita palabra del Señor, que todos los días le habla. Dios mío. Todos los días la palabra de Dios es fresca. Todos los días la palabra de Dios es nueva. Todos los días la palabra de Dios es luz. Tenemos que esperar que venga el profeta de a dónde, no sé a dónde, para entender que Dios nos está hablando. Si Dios no te habla, léelo. Oh my God. Estamos perdiendo el tiempo. Estamos perdiendo el tiempo. Es el tiempo de que te levantes y digas: yo voy a esperar en el Señor. No voy a dar un paso, no voy a irme al frente, no voy a irme atrás, no voy a irme a la derecha ni a la izquierda. Esperaré en el centro de tu voluntad, en el mismo centro, porque allí es donde hay respuesta. Allí es donde hay respuesta. Allí es donde está Dios, en el centro de su voluntad. Jesús dijo: pasa de mí esta copa. Pero luego rápido lo reconoció. Y digo: no. Yo me quiero zafar de tu respuesta. Nadie se puede zafar de su respuesta. ¿Usted ha leído el libro de Juan capítulo 17? Donde Jesús ora por sus discípulos. Y le dice que enviará el Espíritu Santo, el cual los guiará toda verdad. Y que él no hablará por su propia cuenta, porque hablará todo lo que el Padre le diga. ¿Usted está entendiendo que aún el Espíritu Santo está sometido a la voz de Dios? ¿Usted está entendiendo que aún el Espíritu Santo no se mueve y no hace nada si el cielo no se lo determina? Y tenemos una generación que decimos: yo voy por este lado porque por este lado es que a mí me conviene. Y Jehová diciendo: pero yo no te dije que era por ahí. Yo no te hablé que era por ahí. Yo te dije que esperara. Yo te dije que te quedara. Yo te dije que te sentara. Yo no te dije que corriera. Pero queremos correr cuando es tiempo de sentarnos. Y queremos estar sentados cuando es tiempo de correr. Es el tiempo de esperar en Yahweh. Denle ese aplauso al Señor, porque es el tiempo de esperar en Él. Habacuc no se movió. Uy, ya el tiempo me fue. Habacuc se quedó. Habacuc se quedó en el lugar y dijo: voy a esperar en él, porque necesito respuesta. Y dice: ¿y qué he de responder tocante a mi queja? La actitud de Habacuc fue acertada al esperar que Dios lo corrigiera. Esto evidencia que Habacuc no cuestionó a Dios por considerarlo equivocado y necesitado de explicaciones, sino porque reconoció su propio error y anhelaba ser enmendado. Sus interrogantes representaban una súplica a Dios, indicando: Señor, aunque no comprendo tus designios, confío en tu sabiduría y te ruego que me ilumines y me corrijas. Esa es la generación que va a ver la gloria de Dios. Esa es la generación que cuando se arrodille y ore al Padre, Jehová va a decir: se me calla todo el mundo, está hablando mi hijo. Porque no se trata de lo que tú hagas. Ministerialmente podemos hacer mucho, pero sin Dios. Pero cuando lo hacemos con Él, somos indetenibles. Quiero repetírtelo. Cuando estamos con Él, somos indetenibles. Nada nos detiene, nada nos paraliza, nada nos esclaviza, porque sabemos que por la fe vive el justo. Que no dependo de lo que veo, ni dependo de lo que tengo, dependo de quién es mi Dios y hacia dónde voy. Hay alguien que va a poner su rostro fijo como un león y va a decir: ¿por dónde fue que Dios dijo? Por aquí me voy. ¿Por dónde fue que Dios dijo? Por aquí me voy. ¿Por dónde fue que Dios dijo? Por acá me voy. Pero pondré mi rostro firme hacia su perfecta voluntad. Porque yo sé que en su voluntad hay sabiduría. Y lo que me gusta es que Habacuc reclama esto, pero luego reconoce. Santo, ya estoy terminando. En los versos de 2 al 3, preparación para la respuesta, cómo publicar la visión. Y Jehová me respondió y dijo: escribe la visión y declárala en las tablas, para que corra el que leyere en ella. Aunque la visión tardare, aún por un tiempo, más se apresurará hacia el fin. Y no mentirá, aunque tardare, espéralo, porque sin duda vendrá y no tardará. Dios le dice: escribe la visión y declárala en las tablas. Dios le dijo a Habacuc que registrara ese tiempo de preguntas y respuestas. ¿Entendió? Para el beneficio de quiénes, de otros. ¿Por qué? Porque el que corre, el que leyera la visión, la revelación de Habacuc, no solo era para él mismo, sino para también fortalecer a otros. Pero lo poderoso de esto es que Habacuc, en primer lugar, tuvo que presenciar la visión. ¿Usted está entendiendo? El ministro de Dios carece del poder de hacer que otros vean aquello que él mismo no ha visto. Lo voy a repetir. El ministro de Dios carece del poder de hacer que otros vean aquello que él mismo no ha visto. Si yo no veo algo, yo no puedo publicarlo. El profeta tuvo que ver la visión primero. Queremos avivamiento para otros, pero nosotros no hemos visto la visión. Para que venga el juidero y todo el mundazo corra con la visión, yo tengo que verla primero. A mí me tiene que afectar primero. Sí, sí. Queremos ver en nuestras casas el poder de Dios, pero en nosotros no está la visión. En nosotros no está el poder, en nosotros no está la unción, en nosotros no está la Shekina, en nosotros no está la gracia. Dios te está diciendo en esta hermosa mañana, mujer de Dios, que viniste a este lugar para que la visión corra en otros, debe de correr en ti primero, debe de moverse en ti primero, debe de estar en ti primero. Y lo que me impacta de él es que cuando busca el avivamiento, él busca el avivamiento del Espíritu Santo en oración. Vámonos al capítulo 3 donde leímos al principio. Y dice: una súplica por un avivamiento. La oración del profeta Bacú dice: oh Jehová, he oído tu palabra y temí. He oído tu palabra y temí. No hay avivamiento sin temor de Dios. El temor de Dios no es producido por un miedo que te meta un predicador diciéndote que te va a ir para el infierno. El temor de Dios viene cuando la luz, la revelación de la palabra se te mete por dentro. Cuando el Espíritu Santo te habla y se te entra por dentro, tú dices: todo lo que voy a hacer es para agradar a mi Dios, para cumplir su palabra. Él dice: si me amáis, si me aman, guarden mis mandamientos. Si ustedes me aman, yo estaré dentro de ustedes. Este es el tiempo donde se levanta una generación que dice: avívame a mí primero. He oído tu palabra y temí. Oh Jehová, aviva tu obra en medio de los tiempos. En medio de los tiempos, hazla conocer. Oh Jehová. Habacuc simplemente oró por avivamiento. Sabía cómo Dios obró una vez y cómo su pueblo respondió una vez. Y Habacuc quería volver a ver eso nuevamente. Por eso la oración de Habacuc demuestra que el avivamiento es la obra de Dios, no el logro de un hombre. Vuelvo y te digo, el avivamiento no tiene que ver nada con la esencia del hombre. Todo es con la esencia y la presencia del Espíritu Santo de Dios. Noten lo que él dice: aviva tu obra, no mi obra. Aviva tu obra, no mi obra. Aviva tu poder, no mi poder. Aviva tu autoridad, no la mía. Aviva tu espíritu, no mi espíritu solamente para servir. Esta generación tiene que entender que el Espíritu de Dios está sobre ellos. Y leemos el libro de Isaías capítulo 61:1, que dice: el Espíritu de Jehová, el Señor, está sobre mí, porque me ungió Jehová, me ha enviado a predicar buenas nuevas a los abatidos, a vendar a los quebrantados de corazón. Sí, esa es la obra de Dios dentro de ti, pero primero el Espíritu de Dios está sobre mí. No hay avivamiento si no está sobre mí. No hay presencia de Dios en las naciones y no está sobre mí. Esa viva tu obra en medio de los tiempos y hazla conocer. Alguien póngase de pie en esta mañana, que ya culminé, porque el tiempo corre. Y quiero hacer esta oración, porque esta mañana es una plataforma para incitarnos a ver dónde necesitamos ser avivados. ¿Cuál es el área dentro de mí que su obra no se está avivando en mí? Que no estoy viendo la obra de Dios dentro de mí. ¿Cuál es? ¿Qué es? ¿Cuál es la enseñanza de Dios para mi vida? Yo quiero que tú cierres tus ojos en esta mañana. Si sientes venir al frente, puedes venir al frente, porque esta es una mañana para quebrarnos. Esta es una mañana para humillarnos. Yo sé que este congreso comenzó lloviendo, todo está medio raro, hemos tenido muchísimas luchas y batallas, gloria a Dios por eso. Pero este es el momento para decirle al Espíritu de Dios: avívame adentro a mí. Aviva tu obra en mí para que mi casa sea avivada, para que mi ministerio sea avivado, para que mi familia pueda ver el avivamiento de Dios en mi vida. Aviva tu obra en mí. Aviva tu obra en mi vida. Las naciones correrán a los pies de Dios. Yo quiero que te humilles en esta mañana. Vamos a humillarnos. La Biblia dice que si orare y te arrepintiere de sus malos caminos, entonces Él oirá. ¿Sabes algo? El Espíritu Santo se contrista cuando tú lastimas a alguien. Cada vez que lastimas a alguien, el Espíritu de Dios se contrista. Cada vez que le hablas mal a alguien, el Espíritu Santo de Dios se contrita. Cada vez que ofendes a alguien, el Espíritu Santo de Dios se contrita. Cada vez que pecas contra alguien, lo criticas, hablas mal, ofendes, la presencia de Dios se va. Y nos quedamos solos. Y sentimos esa ausencia de Dios. Porque hemos pensado que el Espíritu Santo es solamente un fuego, es un mover, es que se me paren los pelitos de la piel. No, Él es una persona. Él es Dios en la tierra. Y Él es la tercera persona de la Trinidad que fue dejado para habitar dentro de nosotros. Yo quiero que tú ores en esta mañana pidiéndole perdón al Espíritu Santo. Esta es una mañana para humillarse. Esta es una mañana para decirle: Espíritu Santo, perdóname. Perdóname, Espíritu Santo. Perdona todas mis faltas. Perdona mis culpas. Perdona, Señor, si bajo una emoción no he sabido manejar mi temperamento y he dejado que mi temperamento, Señor, dirija mi vida y no tu presencia. Padre, te pido perdón en esta mañana, porque yo necesito que tú avives tu obra. Yo necesito que tú avives tu obra en mi vida. Yo necesito que tú avives tu obra en mi casa, en mi familia, en mis generaciones. Yo necesito el avivamiento de tu Espíritu. Yo no quiero vivir sin tu presencia. Yo no quiero estar sin tu presencia. Yo no quiero caminar sin tu presencia. Espíritu Santo de Dios. Espíritu Santo de Dios. Espíritu Santo de Dios. Vamos, clama en esta mañana. Vamos, eleva tu voz y gime, gime, gime ante su presencia. Dile: perdóname. Dile: perdóname, restáurame, límpiame, corrígeme, instrúyeme. Posicióname en el centro de tu voluntad.
2: Y es así como llegamos al final de su programa, Déboras, dirigido por nuestra hermana Araceli de Garay, con una palabra especial para ti, mujer. 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
2: Que lo alaben los cielos y la tierra, los mares y todo lo que hay en ellos. Salmo 69:34.
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1: ¡Qué bendición! Continuamos, amados hermanos, seguimos compartiendo más cantos, esperando sean de mucha bendición a su vida. Allí le invitamos para que usted también se pueda reportar y pueda también solicitar sus alabanzas. Estamos para complacer su gusto musical. Seguimos compartiendo los siguientes cantos que por acá ya tenemos listos para hacerlo sonar. Vamos dejando este bloque de cantos, esperando se goce en su hogar. Les saludamos desde cabina de Radio Vida Nueva 106.1 FM con el poder de la fe.

0: Son las 3 y 16 minutos.
1: Continuamos gozándonos por ahí. Quiero también saludar al hermano Salvador hasta allá en Guayapa. Por ahí lo sintoniza nuestro hermano y por acá lo solicita una hermosa alabanza. Vamos a ir complaciendo rápidamente con este bonito canto que viene a sonar.

Bonito canto que por ahí complacíamos al hermano Salvador hasta allá en Guayapa. Por ahí lo sintoniza nuestro hermano. Ahí está reportando la señal del 106.1 FM. Dios me lo bendiga. Y vamos a compartir más música y quiero ir compartiendo la siguiente alabanza. Mientras que usted se va reportando, vamos a seguir compartiendo más cantos que exalten el nombre de Dios.

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Bonito canto que por ahí compartíamos, si al caso se me olvida, se llama ese canto que por ahí hemos dejado. Mientras que usted se sigue reportando a cabina de Radio Vida Nueva, 106.1 FM, vamos a continuar con más música, esperando que estos cantos sean de bendición a su vida. Vamos con las siguientes alabanzas para seguirlos gozando. Y les saludamos a cada hermano, a cada amigo que por ahí están muy pendientes a la señal en distintos lugares.

Bendiciones, continuamos, vamos dejando la última alabanza y luego venimos con el espacio de la música ranchera. Nos quedamos con este bonito canto. Gocémonos en el 106.1 FM con este bonito canto que vamos a ir compartiendo en este momento.

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5: Los ojos del Señor están sobre los justos y sus oídos atentos a sus oraciones. Salmo 34:15.

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1: 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Son las 3 con 58 minutos.
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0: Continuamos, música de Humberto Sabán. Por ahí teníamos esa alabanza que por ahí compartíamos. Vamos a continuar. Vamos a seguir gozándonos. Seguimos gozándonos con más música en el espacio Atardecer en la Viña. Les saludamos, amados hermanos. Dios les bendiga hasta donde usted los escuche. En el 106.1 FM, también por medio de Facebook y también por medio de nuestro canal de YouTube. Saludamos hasta Guatemala, por ahí está siempre conectada nuestra hermana Esperanza. Ahí está siempre sintonizándonos en el 106.1 FM. Les saludamos desde cabinas de Radio Vida Nueva 106.1 con el poder de la fe. Vamos a dejar el siguiente canto a cargo de Ramón González, la siguiente alabanza que viene a sonar.
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1: Continuamos gozándonos, amados hermanos, gocémonos con más música. Y le invitamos también a que usted se pueda reportar a cabina y solicitar sus alabanzas de este género ranchero. Estamos para complacer su gusto musical, amados hermanos. Vamos a dejar este bonito canto que se titula Éxodo. Vamos a ir dejando esta bonita alabanza mientras que usted por ahí se va reportándose a cabinas y por ahí los ayuda pidiendo su canto de su preferencia de este género ranchero. Y vamos a seguir compartiendo los siguientes cantos para seguirlos gozando.
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0: Son las 4 con 36 minutos.
1: Continuamos gozándonos, amados hermanos, gocémonos con más música y vamos a seguir compartiendo los siguientes cantos. Vamos a compartir las siguientes alabanzas que por acá tenemos. Les saludamos a cada hermano y también amigos que son también parte de la audiencia de Radio Vida Nueva 106.1 FM. Quiero compartir el siguiente canto mientras que usted por ahí se va reportándose a cabina y solicitando sus alabanzas. Nos quedamos con esta siguiente alabanza que viene a sonar. Música de nuestra hermana Elida López.
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Continuamos, solamente lo separa 19 minutos, 19 para las 5. Vamos a continuar. Por ahí quiero saludar también al hermano Moisés Caravante, que por ahí está reportando la señal también. Muchas bendiciones. Si no me equivoco, lo sintoniza en calle El Comercio.

0: Saludamos también hasta los encuentros al hermano Salvador Siciliano, ahí está también pendiente. Hasta allá en los encuentros. Vamos a dejar el siguiente canto para seguirlos gozando, ya que solamente los separa 18 minutos para las 5. A las 5 venimos con el espacio Cuerdas por Siempre.
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Solamente lo separan 9 minutos. 9 lo separa de las 5. Y a las 5 venimos con el espacio Cuerdas por Siempre. Ahí le invitamos a que mantenga la sintonía del 106.1 FM, Radio Vida Nueva, con el poder de la fe. Los vamos, amados hermanos. Los vamos con la última alabanza. Ahí les saludamos a cada hermano que se ha estado por ahí reportándose por medio de el 79931956 y también por medio de el número fijo. Dios me los bendiga a cada uno de los hermanos que se han estado siempre por ahí reportando la señal de Radio Vida Nueva 106.1 FM con el poder de la fe. Vamos a dejar este último canto y luego venimos con el espacio de la música de cuerdas. Vamos a dejar el siguiente canto. Cuando lo separa solamente 7 minutos, 7 para las 5. Y quiero dejar el siguiente canto, que va a ser el último, para ya ir finalizando con este espacio de la música ranchera. Por acá lo solicitan este canto. Vamos a ir complaciendo. Y con esta vamos ya finalizando con esta alabanza.

0: Son las 4 con 55 minutos. 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
3: He aquí, pues, el bien que yo he visto, que lo bueno es comer y beber, y gozar uno del bien de todo su trabajo con que se fatiga debajo del sol, todos los días de su vida que Dios le ha dado, porque esta es su parte. Eclesiastés 5:18.
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0: 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Son las 4 y 59 minutos. 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

0: Continuamos las 5 con 11 minutos, 5, 11 minutos, las 5 con 12 minutos. Vamos a continuar con más de Cuerda por Siempre. Seguimos. Le damos la cordial bienvenida al espacio Cuerdas por Siempre, 5 a 6, de 5 a 6, este bonito espacio de la música de cuerda que estamos compartiendo de lunes a viernes. Vamos a seguir gozándonos con más canto mientras que usted por ahí se va reportando. Lo puede hacer por medio de YouTube, por medio de Facebook y también por medio del 79931956. Los quedamos con el siguiente bloque de cantos, esperando se gocen allí en casa.
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0: bonito canto que estamos por ahí compartiendo en cuerdas por siempre. Seguimos, amados hermanos, por ahí siempre compartiendo la mejor música de cuerda en el 106.1 FM de Radio Vida Nueva con el poder de la fe. A 5:27 minutos. A 5:27 minutos seguimos compartiendo más música para seguirlos gozando mientras que usted por ahí se va reportando y solicitando sus alabanzas.
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Continuamos, amados hermanos, seguimos por allí compartiendo más cantos en este espacio Cuerdas por Siempre. Vamos a continuar cuando solamente los viene separando 12 minutos, 12 para las 6, 12 para las 6. A las 6 venimos con el espacio Lluvia Tardía. Ahí le invitamos para que usted mantenga la sintonía de 6 a 7 de la noche de Radio Vida Nueva 106.1. Dios les bendiga a cada hermano que por ahí está siempre reportando la señal. Dios los bendiga hasta donde usted se encuentra gozándose con este bonito espacio de la música de cuerda. 12 minutos para las 6. Nos vamos con las últimas alabanzas y luego volvemos con el espacio Lluvia Tardía, conducido por la hermana Rosalba Chicas de Melgar. Los quedamos con los siguientes cantos. Los separa 11 minutos, 11 para las 6. Nos vamos con estos últimos cantos para seguirlos gozando del espacio Cuerdas por Siempre.

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4: Si confesamos nuestros pecados, Él es fiel y justo para perdonar nuestros pecados y limpiarnos de toda maldad. 1 Juan 1:9.

0: Palabra de Dios. Te complacemos, complacemos.
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0: Son las 5 con 58 minutos.
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2: Dios les bendiga. 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
1: Llena

otra enseñanza ya específicamente, hermanos, de la profecía. Gloria al Señor. Primera a los Corintios, hermanos, capítulo 14. Gloria al Señor. Quiero que tengan su Biblia abierta, hermanos, y la mantengan abierta y estén leyendo, hermanos. Porque esa es la enseñanza que se le ha dado a la iglesia, ¿verdad? Estar leyendo, hermanos, para absorber lo que la Biblia dice, ¿verdad? Porque a veces podemos cometer errores, algunos errores, pero no son dañinos, ¿verdad? Porque son de pronunciación o de cosas que a veces no tienen mayor valor, hermanos. Pero cuando son cosas que sí tienen valor, ¿verdad? Es de corregirlos, hermanos. Gloria al Señor. Vamos a ir ahí primero a los Corintios, hermanos, capítulo 14, hermanos, versículo 26. Dice que hay personas, hermanos, que no están acá, que deberían de estar, hermanos, porque ellos lo necesitan más, hermanos, que los que están ahorita. Pero de igual manera, tendemos a olvidar las cosas, ¿verdad? Y precisamente por eso, hermanos, queremos darla de nuevo, hermanos, para tener con claridad, hermanos. Para entender este tema, hermanos, necesitamos leer desde el 12, ¿verdad? Porque ahí se dan los dones espirituales. Se hablan de todos los miembros del cuerpo de Cristo y que todos poseemos dones, ¿verdad?, para poder edificar a la iglesia. Y luego después, hermanos, se habla de la preeminencia del amor, ¿verdad? Y tenemos que tener cuidado, hermanos, cuando nosotros leemos el capítulo 13, hermanos. Porque mire cómo dice el versículo 1, se lo voy a leer. Si yo hablase en lenguas humanas y angélicas y no tengo amor, vengo a ser como metal que resuena o símbolo que retiñe. Pero no tomamos en cuenta, hermanos, el capítulo 12. Hay que leerlo de un solo, hermano. Es una sola perícopa o solo una sola unidad textual. Mire cómo dice el 14. Seguir el amor y procurar los dones espirituales. Entonces, si leemos desconectado de los demás, hermanos, pareciera que, bueno, yo elijo mejor el amor. Yo no quiero lengua. Yo no quiero poner las manos sobre los hermanos para que sanen. Yo sí quiero, hermano, porque es parte del amor. Lo que Pablo está diciendo es que se haga bien, hermano. Vamos al capítulo 14, hermano, versículo 26. Dice la palabra del Señor. ¿Qué hay, pues, hermano, cuando os reunís? Cada uno de vosotros tiene salmo, tiene doctrina, tiene lengua, tiene revelación, tiene interpretación. Hágase todo para edificación. Si habla alguno en lengua extraña, sea por dos o a lo más tres, y por turno, y uno interprete. Si no hay intérprete, cae en la iglesia y hable para sí mismo y para Dios. Ahorita leemos nada más esos versículos, hermano. Ya vamos a tocar algo otro más. Oramos. Padre, gracias, Señor, por tu bendición. Te pedimos que nos bendiga, Señor amado, que podamos tener, Señor amado, esa comprensión de tu palabra. Edifícanos y bendícenos de manera especial, Padre. Gracias, Señor. Danos el discernimiento espiritual que necesitamos, Señor, para las diferentes situaciones en las cuales necesitamos interpretar, juzgar, Señor, y ver si aquello es de Dios o no es de Dios, de la simple emoción es que el hermano o la hermana quiere lucirse para verse espiritual, Señor amado, o qué es lo que quiere, que podamos tener esa comprensión, Señor amado, de los dones espirituales. Señor Espíritu Santo, acompáñanos, Señor, para poder entender tus misterios, Señor, y lo que no es tuyo, Padre, en el nombre de Jesús. Amén y amén. Muy bien, hermano. El propósito, mire, le voy a recapitular el tema. La regulación del don de lenguas y de la profecía, ¿verdad? El propósito de Pablo, hermano, es hacer, mire, una regulación en los dones espirituales, hermano, para que puedan utilizarse bien, ¿verdad? Porque, hermanos, obviamente, pues, cuando se escribe esta carta, había, hermanos, un gran desorden en la iglesia. ¿Cómo? Lamentablemente los hay ahora, hermano. Y hasta en nuestras iglesias, de las asambleas de Dios, hermano, hay desórdenes de eso, hermano. Y hay en otras iglesias también, en las iglesias mal llamadas proféticas, ¿verdad? Porque la palabra profética es algo correcto, hermano. Es algo, mire, de Dios, hermano. Pero por eso le digo mal llamadas, porque a veces, no todas, ¿verdad? Pero se ven algunas cosas que no son de Dios, hermano, sino que nada más es que se quieren creer espirituales, hermano. Entonces, hermano, el propósito de Pablo, mire, no es prohibir las lenguas, hermano, sino ordenar su uso para que la iglesia sea edificada.
La intención de Pablo, mire, es que la profecía también sea ordenada, hermano. Dice, hablen dos o tres y que haya personas que juzguen lo que está diciendo, es decir, que discierna, que comprenda lo que está diciendo. Entonces, hermano, tenemos que comprender, hermano, que durante muchos años, ¿verdad?, ha habido, hermano, dos extremos, ¿verdad?